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1: Dios les bendiga, hermanos. Vamos a abrir nuestras Biblias en Lucas, Evangelio según San Lucas, el capítulo 22, versículos números 39 al 46. Versículo número 39 al 46. Dice así la palabra de Dios. Y saliendo, se fue, como solía, al monte de los Olivos, y sus discípulos también le siguieron. Cuando llegó a aquel lugar, les dijo, orad que no entréis en tentación. Y él se apartó de ellos a una distancia como de un tiro de piedra, y puesto de rodillas, oró, diciendo, Padre, si quieres, pasa de mí esta copa, pero no se haga mi voluntad sino la tuya. Y se le apareció un ángel del cielo para fortalecerle. Y estando en agonía, oraba más intensamente, y era su sudor como grandes gotas de sangre que caían hasta la tierra. Cuando se levantó de la oración y vino a sus discípulos, los halló durmiendo a causa de la tristeza, y les dijo, ¿por qué dormís? Levantaos y oráis para que no entréis en tentación. El título de este mensaje es ¿Cómo orar cuando ya no puedes más? Vamos a orar. Señor, bendice por favor tu palabra. Te rogamos, Señor, que

en donde sacaban el aceite del olivo. Y aún Jesucristo, siendo Dios y conociendo todas las cosas, Él llegó a un límite. Todos nosotros de alguna manera llegamos a un límite en nuestro momento de angustia o de aflicción. Y el único que puede ayudarnos en medio de este límite, en medio de esta angustia, es Dios. Isaías 40:29 dice, Él da esfuerzo alcanzado y multiplica las fuerzas al que no tiene ningunas. Santiago capítulo 5 versículo 13 dice, ¿está alguno entre vosotros afligido? Haga oración. ¿Está alguno alegre? Cante alabanzas. En esta historia vemos cómo Jesús llegó al límite. Vamos a tratar de responder la pregunta, ¿qué es indispensable para encontrarme con Dios en momentos de mayor angustia? Hay dos tipos de oraciones que nosotros podemos tener al acercarnos a Dios. Vamos a llamar a las primeras oraciones transaccionales, en la cual queremos realizar una transacción, un cambio. Es como imaginar que nosotros vamos a una máquina de sodas, depositamos $1 y a cambio recibimos una soda. Muchas veces nosotros así vamos a Dios en oración. Depositamos 10, 20 minutos o 5 minutos de oración y a cambio esperamos recibir un paquete de bendición. Queremos una transacción, queremos conseguir algo a través de nuestra oración, algo a cambio. Pero hay otras oraciones diferentes, oraciones transformacionales, oraciones que nos transforman, que no necesariamente queremos cambiar la situación. Más bien, Dios, en medio de la situación, muchas veces cambia nuestra actitud y nuestra perspectiva de las cosas. ¿Qué es indispensable para encontrarme con Dios en estos momentos de angustia? El Señor Jesucristo sabía y Él conocía la situación en la que Él se encontraba, que estaba próximo a pasar por un tiempo, un periodo de angustia tan grande en el cual Él iba a ser incluso separado por causa de cargar el pecado de la humanidad de su propio Padre. Él conocía lo que iba a suceder, pero en primer lugar vemos cómo Él se acercó orando con total confianza. Mire versículo número 39, y saliendo se fue como solía al monte de los olivos. El Señor Jesucristo tenía un hábito, una costumbre de orar. No era casualidad. Él pasaba tiempo con su Padre en oración. Vemos que Él llevó a un grupo de sus discípulos, los dejó en un lugar y después caminó un poco más para apartarse con un segundo grupo, un grupo más íntimo de sus discípulos, y los dejó ahí y les dio una indicación. En el versículo 40 Él les dijo, orad que no entréis en tentación. Y después Él se aparta de ellos como la distancia de un tiro de piedra. Esto es aproximadamente unos 30 o 50 metros para poder Él orar. Y orar con total confianza. Busquemos a Dios, pero confiando en sus términos y no en nuestros términos. Muchas veces buscamos la ayuda de Dios en oración, pero no solamente se trata de someternos a su voluntad, sino de confiar que Él tiene razón y tiene un plan mejor que el nuestro. Vemos en primer lugar que Él lo hizo de manera habitual e intencionalmente. Jesús tenía como costumbre salir al Monte de los Olivos, no necesariamente para orar, sino también a veces para pernoctar o para reunirse con sus discípulos. Es más fácil acudir a Dios en medio de la calma. Cuando estás en una crisis o estás pasando tiempos difíciles, es más fácil acudir a Dios en medio de la calma. Y esto era algo habitual para el Señor Jesucristo. E intencionalmente, Él se aparta para orar. Mira Lucas 21:37 dice, y enseñaba un día en el templo y de noche saliendo se estaba en el monte que se llamaba de los Olivos. En Juan 18:2 vemos que dice, y también Judas, el que le entregaba, conocía aquel lugar porque muchas veces Jesús se había reunido allí con sus discípulos. Este era un lugar habitual para Jesús. En Santiago capítulo 1 versículo 12 dice la palabra de Dios, bienaventurado aquel varón que soporta la tentación, porque cuando haya resistido la prueba recibirá la corona de vida que Dios ha prometido a los que le aman. Y aquí Jesús les dice,
orad que no entréis en tentación. No hay tentación más crucial que la que sucede cuando consideras caer.

0: en la tentación. En ese momento en el cual estamos expuestos a la tentación y tomamos la decisión de hacerlo o no hacerlo, es una tentación en sí mismo. Él no solo recurrió a encontrarse con Dios de manera habitual e intencionada, sino que también de manera privada e intensa. La distancia de un tiro de piedra es más o menos una distancia de 30 a 50 metros, lo suficientemente para estar aislado de todos los discípulos, de aquellos tres discípulos que se apartaron con él. Jesús quería estar ahí para orar él solo. Y es importante considerar que la oración muchas veces tiene que ser en intimidad y de manera personal con Dios. Es bueno orar con alguien más y tener un compañero de oración, pero muchas veces se necesita orar solo. El Señor Jesucristo en ocasiones oró con sus discípulos, pero en otras ocasiones se apartó y cuando llegó la noche estaba allí solo para orar, pasar tiempo en intimidad y en comunión con su Padre. La comunión con Dios se realiza mejor a solas. Podemos preguntarnos aquí si él se arrodilló. En este versículo número 41 vemos que puesto de rodillas oró. No era algo muy habitual en ese tiempo arrodillarte para orar. De hecho, la mayor de la costumbre era postrarse rostro a tierra. Literalmente ellos se postraban con su rostro hacia tierra para poder orar. Pero aquí vemos que el Señor Jesucristo oró. Por ejemplo, en Mateo 26:39 dice, yendo un poco adelante, se postró sobre su rostro orando y diciendo. Este es un pasaje paralelo. Dice, Padre mío, si es posible, pasa de mí esta copa, pero no se haga como yo quiero, sino como tú. Se postró sobre su rostro. En Marcos 14:35 dice, yendo un poco adelante, se postró a tierra y oró. En Hebreos 5:7, Cristo, en los días de su carne, ofreciendo ruegos y súplicas con gran clamor y lágrimas. El Señor Jesucristo, intencionalmente, habitualmente y de manera privada, oró y buscó a Dios, pero también lo hizo de manera franca y humilde. Dos cosas aprendemos de Jesús al orar en este momento. Él expuso su voluntad y pidió de manera franca que fuera, si fuera posible, pasar el sufrimiento, la copa del sufrimiento. Podemos entender aquí que al orar es importante ser nosotros mismos, ser francos y directos en nuestra forma de pensar y de sentir. Pero en segundo lugar, de manera humilde, él entregó su voluntad diciendo que se haga lo que tú dices y no como yo digo. Al orar, deja que Dios sea Dios. Mire versículo 42. Diciendo, Padre, pone una estándar de con quién está hablando. Está hablando con su Padre. Está hablando con alguien en autoridad. Dice, si quieres, pasa de mí esta copa, pero no se haga mi voluntad, sino la tuya. Él está sometiendo su voluntad a la voluntad de Dios. En Salmos 48 dice, el hacer tu voluntad, Dios mío, me ha agradado, y tu ley está en medio de mi corazón. El secreto de encontrarse con Dios es decir, hágase tu voluntad, pero, muy importante, decirlo con agrado. Hay diferentes formas en las cuales nosotros podemos decir, que se haga tu voluntad. Podemos hacerlo con un tono de resignación, de, bueno, no hay nada más que hacer, pues que se haga tu voluntad. Podemos hacerlo con un tono de derrota completamente, cuando ya insistimos y vimos que no vamos a conseguir lo que queremos, y decir, pues ni modo, que se haga tu voluntad. Tal vez un tono de frustración, pero el Señor Jesucristo estaba usando un tono de confianza, confianza perfecta, sabiendo que la voluntad del Padre era mucho mejor. Así como Jesús lo dijo, él estaba hablando con uno que era su Padre, estaba hablando con Dios, cuyos brazos eternos le sostenían y le rodeaban aún estando en la cruz. Se sometía por él en amor. Busca a Dios por quien es él y confía que él solucionará las cosas en su tiempo y a su manera. Y su tiempo y su manera son mejor. Está dispuesto a decir, Señor, hágase tu voluntad. O prefieres buscar, como muchas veces acudimos a Dios dando instrucciones de lo que nosotros queremos que se haga. Señor, estoy en medio de este problema, te pido que hagas esto, esto y esto y esto. No, definitivamente siempre el plan de Dios es mejor. Si te sometes a su voluntad y lo dices con esperanza, sabiendo que su decisión es mejor que tu decisión. Número 2, indispensable para encontrarte con Dios en momento de angustia, acércate orando para que Él tome el control. La batalla más profunda en la crisis se lucha a nivel de las emociones. A nivel de las emociones, mira lo que estaba pasando el mismo Señor Jesucristo, versículo número 43. Y se le apareció un ángel del cielo para fortalecerle. Aún Jesucristo necesitó de un ángel para poder fortalecerle. El Señor Jesucristo sabía que Él siempre estaba rodeado de ángeles. En algunas ocasiones vemos cómo Él habla acerca de los ángeles. Por ejemplo, en Mateo capítulo 4, el versículo número 11, dice: el diablo entonces le dejó, y he aquí vinieron ángeles y le servían. Mateo 26:53 dice: ¿acaso piensas que no puedo ahora orar a mi Padre y que Él no me daría más de 12 legiones de ángeles? El Señor sabía de la presencia de los ángeles, pero en esta ocasión, ¿por qué se apareció el ángel? La palabra de Dios nos explica en el versículo 43, para fortalecerle. Todos necesitamos de fortaleza, todos necesitamos fuerzas. En esta ocasión el ángel se hace visible. La aparición del ángel fue para fortalecerle. No vemos que le diera algo, como en el Antiguo Testamento en algunas ocasiones les dio de comer. No vemos que le dijera algo o ni siquiera que le tocara. Sencillamente se le apareció para que él lo viera. ¿Jesús necesitaba ser fortalecido? La respuesta es sí, definitivamente. Es evidente que sí. Hebreos 4:15 nos dice: porque no tenemos un sumo sacerdote que no pueda compadecerse de nuestras debilidades, sino uno que fue tentado en todo según nuestra semejanza, pero sin pecado. Jesús experimentó la tentación, y en este caso era un sufrimiento en las emociones. Y este ángel aparece para fortalecerle, para hacerle sentir que no está solo, no solo físicamente, sino principalmente en sus emociones. Así podemos seguir adelante. En medio de la crisis, la tentación era darse por vencido. El problema con las emociones sucede cuando nos controlan. La agonía que vemos a continuación es una agonía plenamente intensa. Mire por favor el versículo 44. Y estando en agonía, literalmente, oraba más intensamente. En medio de la agonía, en medio de esta crisis de sus emociones, por lo que iba a acontecer, por el momento en el cual él se encontraba, en medio de esta agonía, en lugar de darse por vencido y caer en la tentación de alejarse o de rendirse o de dejar de orar, oraba más intensamente. Ahora, eso no significa que él empezó a gritar o que empezó a orar más rápido o con más fuerza, sino que él se concentró más con quién estaba, concentró más su atención en el Padre y de manera intencional e intensamente oraba. En griego la palabra agonía literalmente quiere decir una angustia extrema de muerte, angustia o congoja de una persona a punto de morir o en estado procedente de la muerte. Es una pena o aflicción extrema provocadas muchas veces por conflictos espirituales. ¿Es posible seguir adelante en medio de la tentación, que es darte por vencido? Primera de Corintios 14:32 dice: y los espíritus de los profetas están sujetos a los profetas. No es suficiente dejarnos vencer por nuestras emociones. En medio de más presión, Jesús respondió con más oración. ¿Qué significa esto? Con la mirada puesta en Dios, con más enfoque en Dios y en su respuesta. Jeremías 29, el versículo 12 y versículo 13 dice: entonces me invocaréis y vendréis y oraréis a mí, y yo os oiré, y me buscaréis y me hallaréis, porque me buscaréis de todo vuestro corazón. Mire por favor el versículo 44, dice: y era su sudor como grandes gotas de sangre que caían hasta la tierra. Tanta era el extremo de la angustia, del nivel de las emociones en el cual la presión que se encontraba el Señor Jesucristo, como aquellos, como esos olivos que eran exprimidos para derramar el aceite de esa misma forma. El Señor Jesucristo no estaba solo. Nunca te sientas solo. Una de las cosas preciosas de la batalla espiritual es que nunca peleamos solos. Y Dios tiene las maneras de fortalecernos. El Salmo 40:17 dice, aunque afligido yo y necesitado, Jehová pensará en mí, mi ayuda y mi libertador eres tú, Dios mío, no te tardes. Reconoce que hay emociones negativas que te estorban para acercarte a Dios, como la tristeza, el desánimo, la depresión o la angustia. Pero no tires la toalla, no te des por vencido, no te rindas. Si estás agotado, entonces busca más a Dios en medio de tu crisis. Y número 3, acércate orando con total convicción. Mira versículo 45, cuando se levantó de la oración y vino a sus discípulos, oh, qué contraste tan tremendo, los halló durmiendo por causa de la tristeza, y les dijo, ¿por qué dormís? Levantaos y oráis para que no entréis en tentación. Al encontrarse con Dios implica que buscarlo es visto como el primer paso de la solución de tu crisis. Muchas veces nosotros hemos escuchado la frase, no hay nada más que hacer más que orar. Como pareciera ser que todo está perdido y nuestro único consuelo es la oración. Esta es una frase con total equivocación y error. La oración debiese ser la principal y la primera búsqueda de solución de nuestras crisis. No es hasta que decidimos que la solución está en encontrarnos con Dios cuando encontramos la ayuda. Salmo 73, el versículo 25-26, literalmente Jesús estaba diciendo esto, ¿a quién tengo yo en los cielos sino a ti? Y fuera de ti nada deseo en la tierra. Mi carne y mi corazón desfallecen, mas la roca de mi corazón y mi porción es Dios para siempre. Salmo 121, versículo 1 y versículo 2. Alzaré mis ojos a los montes. ¿De dónde vendrá mi socorro? Mi socorro viene de Jehová, que hizo los cielos y la tierra. Aquí Jesús encuentra a sus discípulos durmiendo. Y él los cuestiona sobre el error de elegir, porque literalmente usa la expresión, ¿por qué dormís? ¿Por qué elegiste dormir en lugar de orar? Esto habla de la desobediencia de ellos. Es como en el caso de Jonás, cuando él está en medio de esta tormenta, en medio del barco, cuando quiere e intenta huir de Dios, y dice que al interior de la nave él se había echado a dormir. En medio de la angustia, literalmente ellos dijeron, vamos a dormir. Pero Jesús los confronta y los exhorta a enmendar lo malo que han hecho. Les dice, levántate. No importa que tal vez hayas perdido el tiempo, que tú hayas decidido quizás dormir en lugar de orar, puedes estar postrado ante Dios o puedes estar tirado ante las circunstancias. Levántate y ora. La Biblia no quiere informarnos de cómo debemos buscar a Dios para cambiar nuestras circunstancias, sino de cómo debemos buscar a Dios para prepararnos a enfrentar con Él nuestras circunstancias. Jesús les termina diciendo, para que no entréis en tentación. En nuestra crisis, solo queda orar. Una de las peores frases del cristianismo moderno. Mejor sustitúyela por, en nuestra crisis, lo primero que debemos hacer es buscar a Dios orando. ¿Qué te angustia? ¿Cuál es el problema que tal vez para ti no tenga solución? ¿Qué se te escapa entre las manos? Tal vez no puedas hacer nada. Lo primero que debes de hacer es buscar a Dios en oración. Vamos a orar. Señor, te doy gracias por tu palabra. Ayúdanos a aprender, Señor, cómo el Señor Jesucristo pudo conectar contigo en medio de una angustia total. Él te buscó en oración. Ayúdanos a seguir su ejemplo y buscarte en medio de nuestras crisis. Te lo pedimos, Señor, en el nombre de Jesús. Amén. Que el Señor les bendiga, hermanos.
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3: Cadena Radial Samaritano da la hora, 7 de la noche.
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5: Los hombres vemos los problemas como metas que tratamos de alcanzar, porque esa es la forma en que Dios hizo a los hombres.
6: El hombre ve una meta y se esforzará por alcanzarla, y en realidad no se detiene a pensar a quién o a quiénes puede herir en su intento. Por ejemplo, alguna vez le dije a mi esposa en relación con la escuela dominical de la iglesia: Joyce, vamos a reorganizar las clases y separar a todos de acuerdo a la edad que tengan. Ella pensó unos instantes y me dijo: Adrián, muchos a lo mejor no estarán de acuerdo con eso. Puedes herir los sentimientos de alguien. Esa es la manera en que las mujeres piensan.
5: Bueno, pero ¿quién está en lo correcto? Ambos, hasta cierto punto. Saludos, amigos, y bienvenidos una vez más a El Amor que Vale. Escuchemos la segunda parte del mensaje, La Armonía en el Matrimonio, que nos entrega el Dr. Adrian Rogers en la voz del Pastor Lenín de Llanón.
6: En el programa anterior comencé a compartir con ustedes tres puntos importantes que tienen que ver con la armonía en el hogar. Dije en primer lugar que el hogar es el diseño divino de Dios. En Génesis 2:18 leemos: y dijo Dios, no es bueno que el hombre esté solo, le haré ayuda idónea para él. Y en este verso encontramos tres razones por qué Dios creó a Eva y las razones para el matrimonio. Primero, para compañerismo; segundo, para cooperación; y tercero, como complemento. En segundo lugar, Dios creó a Adán y a Eva con definitivas diferencias. Bien, sigamos adelante. Por favor, busque Primera de Pedro 3:7, en donde el apóstol, al referirse a la mujer, la describe como un vaso más frágil. ¿Por qué? Bien, recuerda cuál fue el trabajo que Dios le dio a Adán: labrar y cuidar del huerto. En nuestros días diríamos que tenía que eliminar las hierbas malas, remover y suavizar la tierra, cavar para sembrar, poner agua en las plantas, fertilizarlas, podarlas, etcétera, etcétera. Pero ¿qué más tenía que hacer? Tenía que proteger a su esposa. ¿Cómo hizo Dios a la mujer? La hizo gentil y tierna, con la capacidad para nutrir. ¿Ve la diferencia? Cuando una mujer ve un pequeño cachorrito, lo levanta e instintivamente lo arrulla. Esa es su naturaleza. Los hombres somos diferentes. ¿Ha observado alguna vez a un hombre cambiar el pañal a una criatura? No hay ninguna delicadeza en su manera de hacerlo. Trata a ese bebé como si fuera un pedazo de madera o una piedra. Creo que sería más cuidadoso poniendo una montura sobre un caballo. ¿Lo ve? Hombres y mujeres somos diferentes. Por eso yo creo, y esta es mi convicción personal, que es una tontería el enviar a mujeres soldados al frente de batalla. No tengo ningún problema si van como doctoras o enfermeras, o para ayudar en lo administrativo o logístico, pero no en el frente de combate. En 1948, el ejército israelita trató de hacer eso. Mandaron a las mujeres a combatir y las mantuvieron en el frente de batalla por 3 semanas, y luego las hicieron regresar. Descubrieron que estaban teniendo un mayor número de víctimas entre hombres y mujeres. ¿Por qué? Porque los hombres arriesgaban sus vidas para proteger a las mujeres, y esto lo hacían instintivamente. Los altos jefes militares se dieron cuenta que los hombres en el frente de batalla estaban más preocupados en proteger a las mujeres que en cumplir con la misión asignada. Por eso las víctimas aumentaron. Los militares se dieron cuenta que ese fue un mal experimento y ahora usan a las mujeres en el ejército israelí en labores de cuidados de los heridos, rehabilitación de los soldados y otras responsabilidades detrás de la línea de combate. La mujer no está hecha para ser soldado en el frente de batalla. El hombre es físicamente más fuerte que la mujer. La mujer es físicamente mucho más frágil que el hombre, con las excepciones del caso en ambos casos. Esto es por diseño divino. Dios le dio a la mujer una fisiología diferente a la del hombre. El hombre está hecho para la batalla. La mujer está hecha para los bebés. En la actualidad, tal pareciera que se está haciendo un tremendo esfuerzo científico para que las cosas sean al revés. El hombre para los bebés y la mujer para las batallas. Pero como eso está totalmente en contra del diseño de Dios, jamás llegará a ser una realidad, por lo cual yo me alegro muchísimo. ¿Se ha dado cuenta que los hombres tenemos la tendencia de enfrentar los problemas de cabeza, mientras que las mujeres los enfrentan de corazón? Ahora, ninguno de estos dos métodos es mejor o peor. Sencillamente son métodos distintos. Es la diferencia entre lo lógico y lo emocional. Las mujeres saben lo que está pasando sin saber lo que está pasando. Eso es algo increíble. Y lo llamamos intuición femenina. ¿Por qué? Porque ella, siendo que está hecha para nutrir, razona y enfrenta las cosas en el área de los sentimientos y emociones, por lo que también habla emocionalmente y transmite emocionalmente. Amigo, escúcheme. Cuando su esposa le transmite algo emocionalmente, no se le ocurra recibir ese mensaje lógicamente y evitará enormes problemas. Por eso, ahora entiendo cuando mi esposa me dice, Adrián, no escuches lo que yo digo, sino lo que estoy tratando de decir. Los hombres ven los problemas en forma diferente. Los ven como metas que tratarán de alcanzar, porque esa es la forma en que Dios hizo a los hombres. El hombre ve una meta y se esforzará por alcanzarla. Y en realidad no se detiene a pensar a quién o a quiénes puede herir en su intento. Por ejemplo, alguna vez le dije a mi esposa en relación con la escuela dominical de la iglesia, Joyce, vamos a reorganizar las clases y separar a todos de acuerdo a la edad que tengan. Ella pensó unos instantes y me dijo, Adrián, muchos a lo mejor no estarán de acuerdo con eso.

esposa. Cariño, voy a sacar todos nuestros ahorros para invertirlos en un proyecto segurísimo. Esta noticia para ella representa una amenaza. Es como una bomba de tiempo emocional. Verá, porque el hombre es el proveedor, él ve su trabajo como una extensión de él mismo. En la misma forma que una mujer ve el hogar como extensión y expresión de ella misma. Ahora, si algo que hace el hombre no está bien hecho, no es un problema mayor. Pero si algo no está bien en la casa, ese es un problema mayor para su esposa. Amigos, si usted desea ver a su esposa feliz, arregle en la casa lo que tenga que ser arreglado. Mi esposa se pone tan contenta cuando cada 7 años uso un destornillador para ajustar algunos tornillos flojos en algunos muebles de la casa. Ahora, en serio, escúcheme. Cuando en la casa hay cosas rotas o que necesitan ser reparadas y usted no hace nada al respecto, su esposa se sentirá rechazada. ¿Por qué? Porque para ella la casa es su hogar y quiere verlo siempre hermoso y en orden. Para el hombre la casa es eso, una casa. El hombre tiene la tendencia a buscar el éxito. La mujer tiene la tendencia a buscar seguridad. Y como resultado, los hombres tienen la tendencia a ver todo el cuadro, mientras que las mujeres se concentran en los detalles. El hombre piensa acerca de su profesión, su carrera. ¿Qué habrá alcanzado o qué quiere alcanzar en 5 años? La mujer piensa mucho más en el aquí y ahora. Hace un momento mencioné al esposo que le informó a su esposa que va a usar todos sus ahorros de la familia en una estupenda inversión. Ella, asombrada y preocupada, le pide más detalles y él le dice: encontré este nuevo proyecto acerca de un producto realmente maravilloso en el cual quiero invertir nuestros ahorros. Así que vamos a vender esta casa, vamos a irnos a vivir a otro estado a fin de comenzar este nuevo negocio. Va a ser maravilloso. Su esposa comienza a llorar. ¿Por qué lloras? Vamos a hacer una inversión que nos dejará excelentes ganancias. Ella deja de llorar, pero está furiosa y se lo deja saber sin titubeos. ¿Qué quieres decir con que vamos a vivir a otro lugar? ¿Por qué estás decidiendo tú solo qué hacer con los ahorros de la familia? ¿Y qué de la educación de nuestros hijos? ¿Y qué de las citas que ya tienen con el oculista y el dentista? No podemos simplemente sacar a nuestros hijos de la escuela. Y no podemos vender la casa de la noche a la mañana. ¿Se da cuenta? Ella está pensando en seguridad, en el ahora, en los detalles. Y el hombre le dirá: no te preocupes. Todos esos problemas los resolveremos a medida que vayamos enfrentándolos. Ahora, si él hubiera sido un poco más sabio, antes de comprometerse con algún nuevo proyecto, hubiera conversado con su esposa acerca de los planes que tenía para la seguridad de ella y el bienestar de sus hijos. Así hubiera logrado tener una ayudante en vez de una adversaria. Debemos reconocerlo. Aunque es una triste verdad, los hombres tienen la tendencia a ser insensitivos. Las mujeres tienen la tendencia a ser sensitivas. Alguna vez yo le dije a mi esposa: cariño, tú eres demasiado sensitiva. Y ella me contestó: y tú eres muy rudo. Bueno, en realidad no soy rudo. El asunto es que un hombre tiene que ser lo que Dios le ha llamado que sea, y eso significa que tenemos esa fachada un poquito más dura. El mundo en el cual vivimos en realidad es una selva y debemos tomar decisiones. Y a veces enfrentamos cosas desagradables y competencias y peligros. Por eso Dios nos dio una naturaleza un poco más dura en comparación con la naturaleza sensitiva de la mujer. Déjeme decir algo más. Los hombres tienden a ser defensivos mientras que la mujer tiende a ser confiada. ¿Por qué el hombre está a la defensiva? Porque él es el protector.

0: Por lo tanto, si ve un peligro o un extraño se aproxima, se pone a la defensiva y puede volverse ofensivo. Por eso muchas veces las esposas les dicen a sus esposos, fuiste muy duro con esa persona, o fuiste muy descortés con esa persona, no le mostraste ninguna hospitalidad. Las mujeres, en cambio, se portan más amigablemente, aún con los extraños, y de hecho son más hospitalarias. Las mujeres confían más. Las esposas confían en sus esposos, confían en sus hijos, aun cuando nadie más confía en ellos. Esa es la naturaleza de la mujer. Y ahí en donde una mujer puede ser súper confiada, el hombre tiene que ser súper protector y defensivo. Usted sabe que en la mayoría de los aeropuertos en todo el mundo, las medidas de seguridad son rigurosas. Si usted es un viajero frecuente, tantas medidas de seguridad a lo mejor llegan a fastidiarle, pero las acepta porque son necesarias. Una vez mi esposa y yo estuvimos esperando nuestro vuelo en un aeropuerto y por los parlantes internos constantemente decían, no deje su equipaje en ningún momento, no acepte maletas ni encomiendas de ninguna persona extraña, no lleve nada que no le pertenezca. En otras palabras, estaban pidiendo a todos los pasajeros tener cuidado y no aceptar encargos de nadie. Yo estaba tranquilamente sentado en la sala de espera. Mi esposa estaba viendo cada cosa que había en cada almacén del aeropuerto. Luego de un rato ella regresó y me dijo, Adrián, me acaba de suceder una cosa curiosa. De inmediato le puse atención y le pregunté, a ver, cuéntame. Ella en voz baja me dijo, ¿ves esa pequeña maletita junto a la mía? Yo miré y sí vi un pequeño maletín que no recordaba haberlo traído o que lo tuviéramos. Extrañado le pregunté, ¿y de dónde apareció eso? Y ella en tono muy confidencial me dijo, verás, un joven se me acercó y me preguntó si podía cuidarle ese su maletín mientras él compraba un par de cosas que necesitaba, y yo le dije que con mucho gusto. Pero eso fue ya hace un largo rato y comienzo a preocuparme. ¿Qué debo hacer? Yo casi olvidándome que estábamos en el aeropuerto, levanté la voz y le dije, ¡mujer, qué es lo que has hecho! Estoy seguro que muchos pares de ojos se posaron sobre nosotros. ¿No estás oyendo el anuncio de que no hay que aceptar ninguna cosa de gente extraña? ¿En qué estuviste pensando? Y ella, avergonzada y con un hilito de voz, me dijo, pero es que era un joven tan bien vestido y agradable. Yo me acerqué al mostrador de la línea aérea y le dije al empleado que estaba allí, señor, tenemos un problema. Un joven le encargó a mi esposa este maletín, pero eso fue hace más de media hora y él no ha vuelto por su maletín. No sabemos quién es para hacerle llamar. El hombre me miró severamente y yo dije, fue mi esposa la que aceptó el maletín. Ese momento yo debía haberle protegido a ella, pero mis instintos fracasaron. En fin, el empleado llamó al personal de seguridad, se llevaron la maleta, no sin antes tratarnos como a niños desobedientes. Los hombres nos ponemos a la defensiva. Las mujeres tienden a confiar más. Fuimos hechos de esa manera. Al reconocer que Dios nos hizo diferentes, veremos que hay un diseño divino y una diferencia definitiva. Dios nos hizo diferentes para que podamos ser uno. Y aunque estemos cantando la misma canción, cada uno interpreta su parte y eso crea la armonía en el hogar, tal y como Dios lo diseñó y lo quiere. En un verdadero sentido, la armonía en el hogar no es cuestión de un dueto, sino de un trío. Un genuino matrimonio es la unión de un hombre y una mujer, unidos en los lazos del amor y de la presencia del Señor Jesucristo en el corazón de ambos. Es mi sincero anhelo y oración que los esposos y esposas que me están escuchando tengan al Señor Jesucristo en el trono de sus vidas para que puedan experimentar la realidad de la armonía hogareña. Esta armonía significa la capacidad de cantar una misma canción, entonando cada uno la parte que le corresponde, a pesar de que fuera del hogar sople el viento de las adversidades y caiga la lluvia de las pruebas. Pudiera ser que muchos de ustedes aún no tienen una relación personal con el Señor Jesucristo, aún no es salvo, aún siguen siendo esclavos de sus pecados y concupiscencias. Sabía que puede hacer una decisión por Jesucristo ahora mismo. Si ese es su sincero deseo, le invito a orar conmigo. Mi oración solo será una guía. Usted ore con sus propias palabras, en voz alta, o en voz baja, o silenciosamente. Si no está acostumbrado o acostumbrada a orar a Dios, no se preocupe. Él entenderá perfectamente el idioma de su corazón. Dígale: querido Dios, reconozco que tengo una esposa e hijos, tenemos una casa, pero de acuerdo a este mensaje, en realidad no tenemos un verdadero hogar, porque solo hemos estado practicando una religión, no una relación vital contigo por medio de Jesucristo. Señor Jesús, tú derramaste tu sangre y diste tu propia vida en la cruz del Calvario para perdonar mis pecados y salvarme. Si es que confío en ti, quiero decirte que confío absolutamente en ti. Por eso, este mismo momento, con sincera fe, con firme fe, te recibo en mi corazón como mi Salvador y mi Señor. Toma el control de mi vida y ayúdame a vivir una vida digna de ti. Ayúdame a ser un vivo testimonio de tu misericordia y de tu gracia. Perdóname. Lávame, sáname, sálvame. Lo pido en tu santo nombre. Amén. Si usted hizo esa decisión de fe por Jesucristo, dice la Biblia que hay regocijo en el cielo por cada pecador que se arrepiente. Nosotros también deseamos celebrar su decisión espiritual. Por eso le invito a que nos escriba al respecto. Su carta, además, nos dará la bendecida oportunidad de orar por usted y su nuevo caminar como creyente en el Señor Jesucristo.
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2: 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Soy Andrés García Vigio y ha sido un placer estar con usted hoy. 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Y le esperamos para el próximo mensaje, cuando continuaremos escudriñando aún más con el pastor Adrian Rogers las ricas verdades del amor de Dios, el amor que vale.
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La Biblia declara que al tercer día algunas mujeres fueron a aquella tumba y alguien les preguntó: ¿por qué buscan entre los muertos?

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3: La santificación es, ahora, no solo yo he estado en Cristo, a través de toda su obra redentora cuando ni siquiera yo estaba vivo, Él lo hizo todo por mí, pero ahora, por su poder soberano en la regeneración, Cristo está en mí.
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3: Colosenses 3:11 dice, Cristo es todo y en todos. Esa es una afirmación absolutamente que abarca todo y no se limita a nada. Cristo es todo, todo de Dios, y está en todos los que pertenecen a Dios. Por eso 1 Corintios 3:16 dice, vosotros sois el templo de Dios. Efesios 3:20 dice, el poder de Dios obra en vosotros la plenitud de Dios. Efesios 2:22 dice, vosotros sois morada del Espíritu. Cristo está en ustedes, Dios está en ustedes, y el Espíritu Santo está en ustedes. La Trinidad está en ustedes, porque la Trinidad es indivisible. Esto es un lenguaje asombroso, sorprendente, impactante, que el Dios Trino ha establecido residencia en cada creyente cristiano regenerado. Somos el lugar de morada de Dios. Ahora, como hemos estado diciendo en estos primeros mensajes, esto es la esencia de la santificación. Cuando pensamos en nuestra biografía, es elección, justificación y glorificación, y entre la justificación y la glorificación solo hay una cosa que está pasando, y eso es la santificación. Ese es el proceso de hacerlo usted santo, disminuyendo su apego al pecado y aumentando su apego a la justicia, disminuyendo la frecuencia de su pecado y aumentando la frecuencia de su justicia, volviéndose menos como usted era y más como Cristo es. La santificación es la obra de Dios en el alma entre la justificación y la glorificación. El asunto es que debemos ocuparnos, Filipenses 2, en lo que Dios está obrando en nosotros, en lo que Dios está operando en nosotros. Debemos adoptar la esencia del mismo que habita en nosotros. Eso es piedad, santidad, semejanza a Cristo. Cuando hablamos de 2 Corintios 3:18, al contemplar su gloria, somos transformados a su imagen de un nivel de gloria al siguiente en una progresión. Y eso es la obra del Señor, que es el Espíritu. El Espíritu Santo hace esta transformación, moldeándonos en el Cristo que tenemos viviendo en nosotros, cuando contemplamos su gloria. Y eso es el proceso de la santificación. Así que quiero examinar más detenidamente ahora esta unión espiritual y sobrenatural con el Señor. Creo que es tan simplemente definido en Colosenses 3:4, donde la Escritura dice, Cristo quien es nuestra vida, no parte de ella. Él es nuestra vida. Ahora, la Escritura es clara en que nosotros estábamos, antes de que Cristo estuviera en nosotros, estábamos en Cristo. Y creo que esta es una verdad que usted necesita entender, que está expuesta maravillosamente en el capítulo 1 de Efesios. Estábamos en Cristo cuando Dios eligió a los escogidos. Estábamos en Cristo cuando Él vino al mundo, vivió una vida justa, murió una muerte sustitutiva, como dije, fue sepultado, resucitó, ascendió, se sentó a la diestra del Padre y fue coronado de gloria. Estamos en Cristo antes de que hubiéramos vivido. Y quiero que piensen en lo que significa estar en Cristo, así que veamos un poco más de cerca el siguiente versículo, Efesios 1:4. Y esto en sí mismo realmente es una declaración sorprendente. Según nos escogió en Él antes de la fundación del mundo. Muy bien, estamos antes de la fundación del mundo aquí, lo cual significa que estamos en la eternidad pasada. Nada existe excepto Dios mismo. Y Dios, el Dios Trino, diseña un propósito que se desarrolla en la historia redentora. La doctrina de la elección significa que estábamos en Cristo antes de que existiera cualquier cosa. Y la verdad de la elección, entonces, escuche, establece que nuestra unión con Cristo es eterna. Fue una unión eterna cuando Dios la inició. Y, por supuesto, continúa eternamente en la gloria eterna del cielo. Todos los escogidos estaban presentes en la mente del Padre, en la mente del Hijo y en la mente del Espíritu Santo. Dios sabía exactamente quiénes estaban en su Hijo, sabía exactamente quiénes iban a ser redimidos, Él sabía exactamente quiénes iban a ser llevados al cielo. El plan de redención fue trazado, la obra de redención fue realizada por Cristo, y a través de todo eso nosotros, por nombre, por persona, por identidad, estábamos en la mente del Dios Trino. Luego, el apóstol Pablo pasa a la redención. Ahora nos movemos en el tiempo. Nos escogió en Él antes de la fundación del mundo, y la meta era que fuéramos santos e irreprensibles delante de Él, y eso es la glorificación. Así que, ténganlo en mente, Él hizo la elección en la eternidad pasada de que eventualmente seríamos santos e irreprensibles delante de Él. Eso es la glorificación. Pasamos de la elección a la glorificación. Entonces, cuando Dios nos escogió, no escogió solo perdonar nuestros pecados, escogió llevarnos a la gloria. Por eso en Juan 6, Jesús dijo, todo lo que el Padre me da vendrá a mí, y al que a mí viene, no lo echaré fuera, sino que lo resucitaré en el día postrero, porque el plan no era parcial, el plan era completo. El plan era llevarnos a nosotros, que estamos en Cristo, en santidad y siendo irreprensibles delante de Él. ¿Qué había detrás de esto? En amor, Él nos predestinó para ser adoptados como hijos mediante Jesucristo. En amor, lo hizo por amor. Lo hizo por amor. Colocó su amor en nosotros cuando no existíamos. Así que realmente no es que fuéramos tan agradables, porque el hecho es que no lo éramos. Todos nacemos en pecado, enemigos de Dios. Pero el amor incomprensible y generoso de Dios fue colocado en nosotros para que Él, por la intención bondadosa de su propia voluntad, para la alabanza de la gloria de su gracia, que nos concedió gratuitamente en el amado, nos hiciera hijos. Ahora, ¿qué significa ser hijo? El concepto clave en la adopción es la herencia. Ese es el concepto clave en la adopción en las Escrituras, es la herencia. Él nos estableció en la eternidad pasada, porque estábamos en Cristo allí, para que un día recibamos la herencia de todo lo que el cielo posee, junto con aquel en quien encontramos nuestra vida, el Señor Jesucristo. Así que la Biblia es la de nosotros como coherederos con Cristo. Ahora, para hacer esto una realidad, tuvo que hacer la obra de redención, versículo 7. En Él, en Cristo, tenemos redención por su sangre, el perdón de nuestros pecados según las riquezas de su gracia, que nos concedió generosamente a todos. Ahora llegamos a la redención. En Él tenemos redención. ¿Qué significa eso? Significa que cuando Él realizó su obra de redención, estábamos en Él. Así como estábamos en Él, antes de la fundación del mundo, estábamos en Él, cuando Él realizó la obra de redención. Escuche Colosenses 1:13. Él nos libró de la potestad de las tinieblas y nos trasladó al reino de su amado Hijo, en quien tenemos redención, el perdón de pecados. ¿Entendió eso? En Él, en su Hijo amado, tenemos redención. Estamos unidos a Él en todo sentido. En Gálatas, en el capítulo 3 y versículo 27, porque todos ustedes que fueron inmersos en Cristo, no en el bautismo de agua, sino en la unión en sí, en el momento de la salvación, todos ustedes que fueron inmersos en Cristo, se han revestido de Cristo. Lenguaje poderoso. Así que, literalmente estamos unidos a Él en su vida de obediencia. Estamos unidos a

Solo hago lo que el Padre me muestra que haga. Solo hago lo que el Padre quiere. Nunca hago nada que no sea lo que el Padre quiere. Una vida perfecta de obediencia. Estamos unidos a Él en esa obediencia. Por eso, de nuevo, en 1 Corintios capítulo 1, versículo 30, un versículo importante del que hablamos antes. Mas por Él, por la obra de Dios, estáis vosotros en Cristo Jesús, quien nos ha sido hecho por Dios justicia, santificación y redención. Estamos en Cristo, y en Cristo tenemos nuestra santificación. Él llevó nuestros pecados en su cuerpo, para que pudiéramos convertirnos en la justicia de Dios en Él. Y la realidad más central de nuestra unión con Cristo es su obra expiatoria. Obviamente es la obra de su encarnación, su vida sin pecado, su muerte expiatoria. Dios literalmente infligió sufrimiento injusto, castigo injusto al Señor Jesús y consecuentemente otorgó bendiciones celestiales a los pecadores. Lo digo de nuevo, infligió sufrimiento injusto al Señor Jesús y otorgó bendiciones inmerecidas a los pecadores. El Señor Jesús fue tratado de manera diferente a lo que merecía para que nosotros pudiéramos ser tratados de manera diferente a lo que merecemos. Esta es la gran comprensión esencial de la expiación. El sufrimiento injusto de uno a los ojos de Dios se convierte en la base suficiente para la bendición no merecida del otro. Ahora hay personas que dicen, no sé acerca de eso, parece un error de justicia. Castigar a alguien que es inocente y bendecir a alguien que es culpable. Si parece un error de justicia, sepan esto. El plan fue diseñado, autorizado y completado por el juez santo y divino, la fuente suprema de verdad y justicia. Lo siento, la definición que usted tiene de justicia no es la que importa, solo la de Dios lo es. Dice, bueno, espera un momento, no parece justo para Jesucristo. Entonces sepa esto, la sustitución de Él fue voluntaria. Él dijo, nadie me quita la vida, yo la pongo por mí mismo. Lo hizo por el gozo que fue puesto delante de Él. No se violó ninguna ley porque el legislador santo solo hace lo que es justo. No hay derechos negados porque el Hijo de Dios solo hace lo que el Padre quiere porque también quiere hacerlo perfectamente. Todas las realidades de la expiación se originaron en el amor de Dios por su Hijo y el amor de Dios por los pecadores. Y el Hijo estuvo dispuesto porque sabía que el resultado era llenar el cielo con una humanidad redimida que glorificaría al Padre, al Hijo y al Espíritu Santo por los siglos de los siglos de los siglos y llenaría el cielo eterno con adoración. Entonces, el aspecto principal que necesita entender acerca de la expiación y la obra de redención es la unión íntima, personal y eterna entre el Señor Jesucristo y los pecadores escogidos por quienes vivió, por quienes murió, por quienes resucitó, por quienes ascendió y por quienes fue coronado. La deidad del sustituto, Cristo, le da al acto de sustitución la naturaleza de homenaje personal a la ley santa rota de Dios, reconocimiento personal del mal causado por el pecado, experiencia personal de la ofensa que el pecado es para el Dios santo, y todo eso por el Señor mismo, para cuya satisfacción las penas son cumplidas. Isaías 53 dice que a través de todo su alma quedó satisfecha. Así que al ofrecerse a sí mismo al Señor Jesús, se une a todos los que están en Él. Él no hizo todo eso por un grupo desconocido de personas aún por decidir. Lo hizo por aquellos que ya estaban en Él por el acto soberano de Dios. No es una obra potencial de redención, es una obra real. Eso es lo que los teólogos han llamado redención particular. Estábamos allí en Él antes del tiempo. Estábamos allí en Él durante su obra redentora terrenal. Estamos en Él ahora y estaremos en Él para siempre. ¿Y cómo pasó eso? ¿Cómo se aplica a nosotros? Es aplicado a nosotros mediante la fe. Escuche Efesios 2:5.

0: aun estando nosotros muertos en pecados, Dios, debido a que Él es rico en misericordia, debido al gran amor con que nos amó, nos dio vida juntamente con Cristo. ¡Qué declaración! Él resucitó a Cristo, nos resucitó a nosotros. Nos resucitó con Él, versículo 6. Nos sentó con Él en los lugares celestiales en Cristo, para mostrar en los siglos venideros las abundantes riquezas de su gracia y bondad hacia nosotros en Cristo Jesús. Esa es la realidad de ser coherederos. ¿Cómo pasó esto? Porque por gracia habéis sido salvos mediante la fe. Y esto no de vosotros, pues es don de Dios, no por obras para que nadie se gloríe. Todo es un regalo de Dios basado en la elección soberana de Dios. La función que desempeñamos es mediante la fe, pero la fe no es algo de nosotros. Incluso la fe para creer es un regalo de Dios. Él realizó la elección, Él realizó la regeneración, Él dio la fe, el arrepentimiento. Ahora, algo más ha sucedido en la santificación. Estamos en Cristo, pero algo notable ha ocurrido en la santificación. ¿Cristo es ahora qué? ¿Cristo ahora está qué? En nosotros. Él está en nosotros. Estamos en Cristo, quien se ha convertido en nuestra santificación, pero ahora Cristo está en nosotros. Estamos en Cristo en todos los sentidos. Es algo interesante de pensar, pero en Primera de Tesalonicenses se refiere a los muertos en Cristo. Incluso cuando usted está muerto, todavía está en Cristo. Incluso cuando usted está muerto, todavía está en Cristo. Incluso cuando su cuerpo está en una tumba, en descomposición, todavía pertenece a Cristo y un día será levantado para unirse a su espíritu glorificado en su presencia. Usted nunca deja de estar en Cristo en lo que a Dios concierne desde la eternidad pasada hasta la eternidad futura. Y cuando usted se convierte en creyente, se convierte en el templo de Dios, el templo de Cristo, el templo del Espíritu Santo. Y Cristo establece su residencia en usted. Ahora ya no es algo que está en la mente de Dios cuando no está allí. Ahora es una realidad y está allí. Cristo está ahora en usted. No es de extrañar que Pablo le diga a los corintios, ¿qué? ¿Qué? ¿Ustedes que han estado en Cristo desde toda la eternidad? ¿Ustedes que han pertenecido a Dios y a Cristo desde la eternidad pasada hasta la eternidad futura? ¿Ustedes en quienes Cristo ahora vive? ¿Ustedes unirían a Cristo a una prostituta? Es una declaración sorprendente. ¿Harían eso? Cristo ahora está en ustedes. Cuando estaban en Cristo no podían hacer nada. Cuando solo era usted en Cristo, Cristo lo hacía todo. Ahora Cristo está en usted. Vaya Juan 15, hay muchas formas de hablar al respecto. Pero vaya Juan 15. Ahora, el resto era todo el lado de Dios de que usted está en Cristo. Ahora hay un cambio dramático. Cristo está en usted. Y en Juan 15, versículo 4 dice, permaneced en mí, yo en vosotros. Si ustedes permanecen en mí, yo en ustedes, permanecen en mí, yo en ustedes, como el pámpano no puede llevar fruto por sí mismo si no permanece en la vid, así tampoco vosotros si no permanecéis en mí. Yo soy la vid, vosotros los pámpanos, el que permanece en mí, yo en él, este lleva mucho fruto, porque separados de mí, nada que podéis hacer. Cuando solo está usted en Cristo en la mente de Dios, usted no puede hacer nada, pero cuando Cristo vino a vivir en usted, ahora usted lleva fruto. Ahora usted lleva fruto. Usted contrasta eso con la rama de Judas que no lleva fruto, cortada y quemada, distinguiendo a Judas de los otros discípulos. El versículo 8 dice, mi Padre es glorificado en esto, en que llevéis mucho fruto. En que llevéis mucho fruto. Y ahora usted tiene a Cristo en usted y puede llevar mucho fruto. Y esto es permanente, por cierto. Él nunca nos dejará ni nos desamparará. Nada jamás nos separará del amor de Dios en Cristo. Nuestra vida está escondida con Cristo en Dios. Eso nunca puede cambiar. Nadie puede arrebatarnos de la mano de Dios. Nadie puede hacer nada para que Cristo nos deje. Esta es la realidad que está en el cimiento de la santificación. Cristo en nosotros. Ahora, volvamos a Efesios 1. Así que nuestra elección fue en Él. Nuestra redención es en Él. Nuestra santificación es en Él y Él en nosotros, y luego la glorificación. Vemos la glorificación, conforme vemos el versículo 10, la suma de todas las cosas en Cristo, cosas en el cielo y cosas en la tierra, el fin de todo, y luego, al final del versículo 10, en Él hemos obtenido una herencia, habiendo sido predestinados según su propósito, el propósito del que hace todas las cosas conforme al designio de su voluntad, un día seremos para alabanza de su gloria en Cristo. Versículo 14, vamos a recibir una herencia, y el Espíritu Santo es el enganche, la garantía de esa herencia para alabanza de su gloria, y habla sobre nuestra herencia. Tenemos una herencia, tenemos una promesa, tenemos una garantía, estamos sellados, vamos a ser redimidos como la posesión permanente, eterna y personal de Dios. Todo para la alabanza de la gloria de su gracia. Así que la santificación es ahora. No solo yo he estado en Cristo a través de toda su obra redentora cuando ni siquiera yo estaba vivo. Él lo hizo todo por mí. Pero ahora, por su poder soberano en la regeneración, la justificación, Cristo está en mí. Y la vida que yo vivo, la vivo por la fe en el Hijo de Dios, quien me amó y se entregó por mí. Vivo entonces en una relación con Cristo, ¿no es así? Usted no se define por la ley, se define por Cristo. Por eso 2 Pedro 3:18 dice, creced en la gracia, creced en la gracia. Usted no crece en la ley, crece en la gracia y en el conocimiento de nuestro Señor y Salvador Jesucristo. Una vez más, volvemos a 2 Corintios 3:18. A medida que usted crece en su conocimiento de Cristo, está creciendo en gracia. ¿Por qué? Porque cuanto más conoce a Cristo, más maravilloso se vuelve para usted. Más toma el control de su vida y más se parece usted a Él. La naturaleza de nuestra unión con Cristo en el Nuevo Testamento es demostrada de varias maneras. A veces es como un fundamento y un edificio. Él es el fundamento, nosotros somos el edificio, Efesios 2. A veces es como una vid y sus ramas, Él la vid, nosotros las ramas, Juan 15. A veces es como un esposo y una esposa, Efesios 5. Incluso como una cabeza y un cuerpo, ese tipo de imágenes. Pero todo esto es para ilustrar la conexión inseparable que tenemos con Cristo, cuando no solo estamos en Él, sino que Él está en nosotros. Esto es lo que usted debe tener presente. Cristo, el Padre, el Hijo y el Espíritu Santo, vivos en mí, en todas partes, a donde voy, en todo lo que pienso, en todo lo que digo, en todo lo que hago, solo resumiéndolo. Es una unidad orgánica, somos como un solo cuerpo. Es una unidad legal, Cristo es nuestra cabeza representativa. Es una unidad virtual, toda la vida fluye de Él. Es una unidad espiritual porque Dios es espíritu. Es una unidad permanente porque nada puede alterarla. Entonces, ser un cristiano santificado no es simplemente de alguna manera tener un amor inusual por Cristo. Muchas personas tienen actitudes sentimentales hacia Cristo. No se trata de tener algún tipo de conexión misionera con Jesús que quiere ayudar a los pobres, aunque eso sea noble y esperado. Ser cristiano no es tener algún tipo de afinidad por la moralidad que el Señor defendió. Ser cristiano no es tener una unión sacramental con Cristo en la que usted cubre ciertos rituales. Y ser cristiano no es simplemente una asociación religiosa con Cristo. Ser cristiano es decir esto: Él es tu vida. Primera de Juan 4:15, todo aquel que confiese que Jesús es el Hijo de Dios permanece en Él y Él en Dios. Se trata de estar en Él y Él en nosotros. Me encanta el comienzo de la epístola a los tesalonicenses. Pablo, Silvano y Timoteo a la iglesia de los tesalonicenses, en Dios Padre y en el Señor Jesucristo. Estamos en Él, Él está en nosotros. Que ustedes sean llenos de toda la plenitud del Dios que habita en ustedes. Que sean llenos del Espíritu de Cristo que vive en ustedes. Esto transformará de manera dramática, no solo su relación con Él verticalmente, sino también cada relación horizontal. Señor, una vez más, gracias por tu palabra, su poder y su claridad. Y hay mucho más que se puede explorar en este gran tema. Que todos nosotros seamos estudiantes de lo que significa tener la promesa de que no solo estamos en Cristo, sino que Él está en nosotros. Que eso siempre esté en nuestros pensamientos conscientes. Cristo está en mí. Donde quiera que vaya, lo que sea que haga, lo que sea que piense, lo que sea que diga, Cristo está allí. Y debido a que Él está allí, podemos dar mucho fruto para tu gloria. Hazlo así, te lo pedimos, en el nombre de Aquel que nos amó y se entregó por nosotros. Amén.
1: Es así como hemos aprendido que tener a Cristo habitando en nosotros no es una metáfora, sino el poder divino por el cual Dios santifica a su pueblo desde que lo justifica hasta que lo glorifique. Parte de la serie Cristo formado en usted, como la iglesia se vuelve como Cristo, aquí en gracia a vosotros. 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

0: Cadena Radial Samaritano da la hora, 9 de la noche. El gozo se consigue poniendo a Jesús primero, los demás segundo, tú en último lugar. Su mandamiento es que creamos en Jesucristo su Hijo y que nos amemos unos a otros.
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2: Muchas gracias por acompañarnos nuevamente hoy, al empezar una nueva lección de la Palabra de Dios. Hoy, estamos en el capítulo 18 del libro de Génesis y continuamos avanzando en nuestro estudio sobre la vida de Abraham. Hemos titulado a esta serie de mensajes Aprendiendo a Vivir por Fe. Estamos tomando unas cuantas buenas notas y aprendiendo unas cuantas buenas lecciones. Hoy, consideraremos el capítulo 18 del libro de Génesis. Vamos a ver en esta lección cómo la fe de Abraham y Sara fue probada y cómo Dios usó esa prueba para fortalecerlos. No sé su situación, pero en mi caso, yo he atravesado unas cuantas pruebas recientemente y las pruebas no son divertidas por lo general, pero ellas revelan cosas que no podemos aprender de ninguna otra manera. Así que, con las Biblias abiertas al capítulo 18 de Génesis, descubramos lo que sucede cuando nuestra fe es sometida a prueba.

Continuando nuestro aprendizaje de cómo andar por fe, estudiando la vida de Abraham, llegamos hoy al capítulo 18 del libro de Génesis. Génesis capítulo 18. Vamos a descubrir que cuando la fe funciona, usted se puede dar cuenta. También vamos a aprender que Dios tiene un plan especial para cada uno de nosotros para enseñarnos a andar por fe. Hay solamente un evangelio. Sabemos que eso es verdad. Pero también es verdad que hay muchas maneras por las cuales el evangelio llega a la gente. Algunos vienen a Cristo cuando oyen la predicación de la palabra de Dios, algunos por un testimonio personal, algunos al leer un libro, algunos mediante las circunstancias de sus vidas. Dios tiene un plan personal para cada uno de nosotros y cada plan es único. Por eso, siempre es peligroso cuando tratamos de juzgar a otra persona basados en lo que Dios ha hecho en nuestra vida. Él llega a nosotros de una manera única, lo cual se me ilustró hace poco cuando leí la historia de un pastor llamado Jeffrey Cowder, que había tenido lo que él llamó un vuelo inolvidable en avión. Él regresaba de una entrevista de trabajo y llevaba pantalones de mezclilla y a su lado se sentó un hombre de negocios con traje y corbata que llevaba un portafolio que leía el periódico de finanzas. El impulso inicial de Cowder fue evitar toda conversación, pero cuando el otro le saludó, esa opción ya no estuvo en juego. El hombre trabajaba en lo que él llamaba el negocio de salón de figura. Hablaba de cómo ellos podían cambiar la opinión que una mujer tiene de sí misma solamente cambiando su cuerpo. Hablaba de su entusiasmo por el poder y el significado de lo que hacía. Cowder se impresionó por el orgullo que aquel hombre tenía en cuanto a su trabajo y pensó, ¿por qué no hay más creyentes así? ¿Por qué tan a menudo andamos como pidiendo disculpas por nuestra fe? Se dio cuenta que él se había estado evadiendo durante todo este viaje porque tenía miedo. Decidió entablar con el hombre una conversación de lo más creativa que fuera posible. Dejemos que el mismo Cowder nos diga lo que hizo a partir de ese momento. Dice, es interesante, señor, que tengamos intereses similares en lo que hacemos. Usted se dedica al negocio de cambiar cuerpos. Yo me dedico al negocio de cambiar personalidades. Aplicamos principios teocráticos básicos para llevar a cabo una íntegra modificación de la personalidad. El hombre mordió la carnada, pero jamás lo admitiría. ¿Sabe? Yo he oído acerca de eso, dijo vacilando, pero ¿tiene usted una oficina en esta ciudad? Ah, tenemos muchas oficinas. Tenemos oficinas en todo el estado. De hecho, las tenemos en toda la nación. Tenemos por lo menos una oficina en cada estado de los Estados Unidos, incluyendo Alaska y Hawái. El hombre se quedó con una mirada de perplejidad en su cara. Mentalmente trataba de adivinar la identidad de esa compañía porque debía haber leído o escuchado algo, o a lo mejor en el periódico Wall Street Journal. A decir verdad, somos internacionales, dijo Cowder, y la administración tiene planes para poner por lo menos una oficina en cada nación del mundo para el final de esta era de negocios. ¿Tienen eso en su empresa? Pues no todavía, dijo él. Pero usted mencionó administración. ¿Cómo logran que funcione? Bien, dijo él. El asunto es de familia. Tenemos un padre y un hijo y ellos lo manejan todo. El otro dijo, bien, debe exigir un capital gigantesco. ¿Se refiere a dinero? Pues sí, nadie sabe cuánto se requiere, pero nunca tenemos que preocuparnos porque nunca hay escasez. El jefe siempre tiene lo suficiente. Es un tipo muy creativo y el dinero, pues, simplemente aparece cuando se le necesita. A decir verdad, en la organización tenemos un dicho referente a nuestro jefe y decimos que él es el dueño del ganado de mil colinas. Ah, dijo el otro, ¿también es hacendado? No, solamente es un dicho para indicar su riqueza. Mi amigo se recostó contra el asiento. ¿Y qué de usted?, dijo el otro. Los empleados son algo para ver, dije. Tienen un espíritu que empapa a la organización. Funciona de esta manera. El padre y el hijo se aman tanto que su amor se filtra por toda la organización, así que nos encontramos amándonos unos a otros. Sé que suena anticuado en un mundo como el nuestro, pero tengo en la organización gente dispuesta a morir por mí. ¿Tiene eso en su negocio? Yo estaba casi gritando a estas alturas, dijo él, y los demás en el avión estaban comenzando a revolverse notoriamente en sus asientos. Pues, no todavía, dijo él, cambiando de estrategia rápidamente, pero ¿tienen buenos beneficios? Ah, dije, son considerables.
Tengo seguro de vida completo, seguro contra incendios, todo lo básico. A lo mejor, no me cree, pero es la verdad. Tengo una propiedad, una mansión que está siendo construida en estos momentos para mí, para cuando me jubile. ¿Tienen eso en su empresa? Pues, no todavía, dijo él. Estaba empezando a caer en cuenta. ¿Sabe una cosa que me molesta? He leído toda clase de revistas y si usted se dedica a un negocio que es todo lo que dice, ¿por qué no he oído nada al respecto antes? Buena pregunta, le dije. Después de todo, tenemos una tradición de 2000 años. ¿Quiere inscribirse? Llegamos a ser más que dos extraños durante esos próximos 5 minutos. Sí, es verdad. Dios tiene diferentes maneras de tocar a diferentes personas con su verdad. Si les pidiera que me contaran su historia, cada uno me contaría algo único y diferente. Veamos primero la prueba de la fe de Abraham. La pregunta que debemos hacernos al empezar a estudiar Génesis 18 es, ¿cuál es el resultado de la fe en nuestras vidas? Al seguir la vida de Abraham, hemos visto a Dios trabajando con él pacientemente, más de un cuarto de siglo, llevándolo al lugar en donde por fin Abraham expresó su fe, creyó a Dios y le fue contado por justicia. ¿Qué diferencia haría eso en su vida? Sí, después de todo, Dios forjó su pacto en la carne de Abraham. ¿Cómo puede este anciano patriarca cambiar? ¿Cuál sería el resultado de su nuevo andar con Dios? ¿Cómo podemos saber que lo hizo en serio? ¿Qué deberíamos esperar ver en su vida como evidencia? Son preguntas muy interesantes que preguntarnos.

Los versículos del capítulo 18 de Génesis, el Nuevo Testamento nos enseña que cuando estamos llenos del Espíritu de Dios, estaremos llenos de alabanza. Honraremos a nuestros cónyuges y querremos a nuestros hijos y trataremos a nuestros jefes y empleados con respeto. Nos llevaremos bien con los que pertenecen a la iglesia en la que servimos. Cuando usted está lleno del Espíritu de Dios, no son las cosas impresionantes, grandiosas, las que se notan, sino las cosas sencillas, pequeñas, que cambian en la vida de la persona. Son los actos bondadosos que brotan del corazón y las expresiones sencillas de amor que se encuentran a menudo alrededor de una comida. Estas son las situaciones en las que el Señor Jesucristo quiere penetrar. Nos olvidamos, muy a menudo, que Él demostró su poder, no tanto en la sinagoga y en el templo, sino en una fiesta de bodas en Caná de Galilea y en la casa de Zaqueo, a donde fue a comer. También con los dos discípulos con quienes conversó en el camino a Emaús. Recuerden las palabras del Nuevo Testamento en Lucas 24, donde se nos dice que le reconocieron al partir el pan. Mientras comía con ellos, Jesús se dejó reconocer. Sospecho que hoy en día Jesús se dejaría reconocer de la misma manera en nuestras casas y por nuestros hijos y en nuestras vidas. No me impresiona gran cosa la persona que se para al frente de una gran multitud para decir toda su grandeza en Cristo, sino más bien cuando visito una humilde casa de un santo y veo la evidencia de Dios en la vida cotidiana de sus hijos, su esposa y en él mismo. Al seguir a Abraham en su andar por fe hallamos la evidencia de su progreso. Primero, y antes que nada, en la puerta de su carpa, en su casa. Alguien ha dicho que se podría llamar al capítulo 18 de Génesis, cristianismo en la cocina. Es una historia maravillosa que tenemos que contar muy brevemente. Hoy vamos a estudiar los primeros 15 versículos, pero en estos versículos tenemos dos historias diferentes. Para empezar, en los primeros 8 versículos tenemos la historia de la fe de Abraham. Luego, en los versículos 9 al 15... tenemos la historia de la fe de Sara. Como verán, los dos están siendo probados de una manera u otra. Abraham ha tenido tantas oportunidades con Dios. Dios se ha reunido con él. Recuerde que Abraham ha tenido muchos encuentros cara a cara con el Todopoderoso. Abraham es amigo de Dios, el único hombre al cual se le da este título en el Antiguo Testamento. El Dios Todopoderoso ha llevado a Abraham al lugar de la fe. Ahora él está andando con Dios. ¿Qué muestra esto en su vida? Bien, leemos que cuando Abraham estaba sentado en la puerta de su tienda a mediodía, de acuerdo al capítulo 18, tratando de aprovechar alguna brisa fresca en el calor sofocante del día, vio a tres hombres que estaban parados frente a él. Parece que salieron de la nada y de repente estaban en su presencia. Cuando Abraham vio a estos tres hombres acercándose, se puso en movimiento. Leemos en los versículos 1 y 2. Después, le apareció Jehová en el encinar de Mamre, estando él sentado a la puerta de su tienda en el calor del día, y alzó sus ojos y miró, y he aquí tres varones que estaban junto a él, y cuando los vio, salió corriendo de la puerta de su tienda a recibirlos y se postró en tierra. Se nos dice claramente en este pasaje bíblico que fue el Señor quien vino a Abraham ese día. Más adelante descubriremos que los dos personajes que estaban con el Señor eran ángeles. Esta es una de las manifestaciones misteriosas de Jesucristo en el Antiguo Testamento, antes de su nacimiento en Belén. Estoy seguro que ustedes saben que Jesucristo no comenzó en Belén. Él nació en carne humana en Belén, pero nunca ha habido un tiempo en el que Jesucristo no fuese. En ciertas ocasiones, en el Antiguo Testamento, Él hizo apariciones especiales llamadas manifestaciones de Dios. Esta fue una de ellas. La Biblia dice que cuando Abraham vio a estos tres hombres, el Señor y los dos ángeles presentándose en forma humana, la Biblia dice que él salió corriendo a recibirlos. Eso es lo que la Biblia dice. Quiero destacar que el hombre tiene 100 años. Estoy llorando que cuando yo tenga 100 años pueda caminar. Él corrió. Corrió de la puerta de su tienda. Estaba tan sorprendido de ver a estos hombres a la puerta de su tienda a mediodía, que a pesar de su edad pudo sacar suficientes fuerzas como para salir corriendo a recibirlos. Una de las cosas que probablemente le sorprendiera es que donde vivía Abraham, donde estaba su carpa y siendo el mediodía, muy a menudo la temperatura sube a más de 40 grados centígrados, así que ¿qué están haciendo tres adultos en el desierto al mediodía? Captaron la atención de Abraham y él corrió. La Biblia dice que él no solamente respondió en fe, sino que demostró reverencia de fe.

0: Dice en el versículo 2 que se postró hasta el suelo. Esto no era solamente una costumbre del Oriente para saludar, sino que parece indicar que Abraham comprendió algo de la persona que estaba frente a él, aunque no podamos estar seguros en este momento de la historia exactamente qué sabía él de estos tres hombres. Podemos dar por sentado que él se dio cuenta de que esta visita era algo muy especial y única, y que el Dios Todopoderoso estaba involucrado en esta visita. Todo lo que podía hacer era postrarse ante la presencia divina, y de alguna manera sabía que estaba en la presencia de Dios. La Biblia nos dice que su fe incluyó prisa, puesto que él corrió, y humildad, porque se postró en tierra. Luego entran a cuadro los recursos de su fe. Estos hombres, parados frente a él en el calor del día, y Abraham le saluda y se postra ante el Señor. Luego comienza a entrar en acción. Primero que nada, los aceptó de inmediato. El versículo 3 dice: y dijo: Señor, si ahora he hallado gracia en tus ojos, te ruego que no pases de tu siervo. En otras palabras, no sigan, deténganse por un momento. Les atendió humildemente. Noten que se traiga ahora un poco de agua y lavad vuestros pies y recostaos debajo de un árbol y traeré un bocado de pan y sustentad vuestro corazón y después pasaréis, pues por eso habéis pasado cerca de vuestro siervo. Y ellos dijeron: haz así como has dicho. De la manera acostumbrada, Abraham se aseguró de que les lavaran los pies e inmediatamente les dio de comer. Insistió que se quedaran hasta haberse refrescado. Su comportamiento es de humildad y gracia. Se puede ver el toque del Dios Todopoderoso en su vida. De esta manera humilde, les extendió la mano a estos extraños que habían pasado por la puerta de su tienda. Lo interesante es que asumió la responsabilidad personalmente. Sabemos, por un estudio anterior, que Abraham tenía un buen número de empleados, por lo menos 318 que fueron con él a la guerra que libró. ¿Se acuerdan de eso? ¿Por qué no se limitó sencillamente a ordenarle a algún criado diciéndole: atiendan a estos visitantes? Pero no vemos eso en lo absoluto. Para empezar, le pidió ayuda a Sara. Pienso que toda esposa que me esté oyendo ha tenido una experiencia como la de Sara, por lo menos una vez en su vida. La Biblia dice: entonces Abraham fue deprisa a la tienda de Sara y le dijo: toma pronto tres medidas de flor de harina y amasa y haz panes cocidos debajo del rescoldo. En otras palabras, tenemos compañía, y más vale que prepares algo porque se quedan a comer. Pero el mismo Abraham actuó rápidamente. El versículo 7 dice: y corrió Abraham a las vacas y tomó un becerro tierno y bueno y lo dio al criado, y este se dio prisa a prepararlo. Tomó también mantequilla y leche y el becerro que había preparado y lo puso delante de ellos, y él se estuvo con ellos debajo del árbol y comieron. Aquí tenemos al gran patriarca, Abraham, actuando de una manera humilde, sirviendo, ministrando a estas visitas que han venido a su casa. Es interesante notar el sentido de urgencia en este pasaje. Dice: fue deprisa a la tienda a Sara y le dijo, y corrió Abraham a las vacas y lo dio al criado, y éste se dio prisa a prepararlo y lo puso frente a estos tres visitantes, y se sirvieron una maravillosa comida oriental. Un escritor ha descrito esta comida de la siguiente manera: ensalada de requesón con higos delicadamente cortados, un vaso grande de leche fresca, presas calientes de ternera, pollo frito y apanado, justo de la manera en que es más tierno y fresco, pan caliente recién salido del horno, recubiertos con mantequilla derretida, un plato de deliciosas conservas de Sara y, para cerrar con broche de oro, la hospitalidad amable con la cual atendió a estos visitantes. La Biblia dice que Abraham estuvo con ellos mientras comieron. Es como decir: si necesitan algo, aquí estoy para servirles. ¿No es esta una interesante historia? Si escribiéramos esta historia nosotros mismos y después del capítulo de la fe de Abraham hubiéramos escrito algo dinámico, hubiéramos descrito algún gran milagro. Pero ven lo que la palabra de Dios nos dice: que en el servicio humilde de uno a otro demostramos la realidad de nuestra fe. Pienso que cuando lleguemos al cielo algún día y se repartan todos los premios, va a haber algo así como un sistema invertido para muchos de nosotros. Algunos que han estado en cargos muy prominentes recibirán lo que es normal, pero alguien que ha servido detrás de bastidores, demostrando la realidad de su fe, y pienso por ejemplo, en las personas que trabajan en la sala de cuna de nuestra iglesia, personas que ministran a los que no pueden expresarle su gratitud de alguna manera, pienso que Dios honrará su fe y que más que nada dice cuando los ve, ahí va alguien que en realidad conoce al Dios Todopoderoso. Dios hace diferencia en las cosas humildes que hacemos, en la manera en que servimos a nuestros esposos, a nuestras esposas, y ministramos a nuestros hijos y nos encargamos de las cosas que se pasan por alto cuando hablamos de las verdades espirituales. Dios se manifiesta en la cocina, en las cosas humildes de la vida. Bien. Esa es la manera que Abraham expresó su fe y el resto de estos primeros 15 versículos nos hablan de Sara. Veamos su historia. Esta es la prueba de la fe de Sara. Primero, en los versículos 9 y 10 vemos que Sara oye a Dios. Me encanta la humanidad de esta historia y también el humor de la misma. Dice que cuando terminaron de comer, cuando habían terminado su comida, y le dijeron, ¿dónde está Sara, tu mujer? Y él respondió, aquí en la tienda. Entonces dijo, de cierto volveré a ti, y según el tiempo de la vida, he aquí que Sara, tu mujer, tendrá un hijo. Y Sara escuchaba a la puerta de la tienda que estaba detrás de él. Mentalmente me imagino como que estaba con la oreja pegada a la lona de la carpa que le separaba de lo que estaba pasando. Ella quería estar al tanto de todo lo que estaba ocurriendo. Cuando terminaron de comer, la conversación giró al tema de un hijo. Cuando Abraham dijo que Sara estaba en la tienda, el Señor, otra vez, le dio la promesa de Isaac, que nacería en el futuro. Lo dijo muy claramente, que este hijo iba a nacer de Sara. No es interesante. No le recomiendo que use esta manera para que su fe crezca, pero la verdad más grande que oyó Sara, la oyó mientras estaba escuchando a escondidas lo que decía Dios. No es verdad. La Biblia dice que ella no solamente oyó a Dios, sino que se rió. Pueden imaginarse esto. Y Abraham y Sara eran viejos, de edad avanzada, y a Sara le había cesado ya la costumbre de las mujeres. Se rió, pues, Sara entre sí, diciendo, después que he envejecido, tendré deleite, siendo también mi señor ya viejo. Cuando Abraham se rió, allá en el capítulo 17, ¿se acuerdan? Fue la risa de la fe, la risa de alegría, porque en realidad creyó lo que Dios le estaba diciendo, y eso lo abrumó. Pero la risa de Sara es una risa burlona de incredulidad. En realidad no podemos culparla si somos sinceros. Piense conmigo en la situación. Ella se ve en el espejo y ve su cuerpo de 90 años, ve su pelo blanco y las arrugas de su cara y siente las artritis en sus huesos. Ella piensa para sí, he estado casada 70 años y no tengo hijos. Yo puedo ser la tatarabuela y ahora alguien le está diciendo a mi esposo que voy a tener un bebé. Esto es demasiado. De seguro está bromeando. Vamos, sean serios. Y todas las otras expresiones que podamos añadir en nuestra generación. La Biblia dice que ella se rió, pero quiero que se den cuenta de algo muy importante de la historia. No se rió en voz alta. La Biblia dice, se rió pues Sara entre sí. Se rió entre sí y mientras se reía, continuó oyendo. Aprendemos en los versículos 13 y 14 que Sara aprende de Dios. Entonces Jehová dijo a Abraham, ¿por qué se ha reído Sara diciendo, ¿será cierto que he de dar a luz siendo ya vieja? ¿Hay para Dios alguna cosa difícil? Al tiempo señalado volveré a ti, y según el tiempo de la vida, Sara tendrá un hijo. Ahora recuerde que Sara se rió entre sí y mientras continúa con la oreja pegada a la lona de la carpa, oye a este extraño decir, ella todavía no sabe quién es. Sara no sabe todavía quién es el visitante, pero ella le oye al extraño decir, ¿por qué se ha reído Sara diciendo, ¿será cierto que he de dar a luz siendo ya vieja? Dios no solo oyó la risa de ella para sí, sino que también leyó los pensamientos de su mente. Me imagino que Sara por poco se cae por la puerta de la carpa. No sé si es en este momento en que sucedió, pero me imagino que fue en este momento cuando ella fue salvada. Ahí en ese lugar, en ese momento, ella supo que estaba tratando con el Dios Todopoderoso. Entonces el Señor hizo la gran pregunta, ¿hay para Dios alguna cosa difícil? Y el Señor repitió la promesa acerca de Sara y su hijo. Bien, Sara oye a Dios y se ríe de Dios y aprende de Dios y ahora hace algo que nos es difícil entender. Sara le miente a Dios. El versículo 15 dice, entonces Sara negó diciendo, no me reí. Porque tuvo miedo. Y él dijo, no es así, sino que te has reído. Al leer esta historia con atención, van a ver lo que pasa a continuación en este drama. Quiero repasar los detalles muy brevemente a fin de que puedan verlos en secuencia y noten cómo resultó todo esto. El señor dice, Sara va a tener un bebé. Sara estaba oyendo esta conversación a escondidas, se ríe en su corazón y piensa, qué absurdo. El señor le dice a su esposo, ¿por qué se ha reído tu esposa y por qué piensa que esto es absurdo? Sara se defiende, en voz alta, no me he reído. Ahora bien, ¿notan lo que está sucediendo aquí? Se supone que ella está de incógnito detrás de la puerta de la tienda. Dios le habla de modo que deja al descubierto su escondrijo. Lo notan. Ella responde al instante, no me he reído. Nosotros probablemente hubiéramos hecho lo mismo. Es un momento asombroso en la vida cuando alguien lee su corazón y su mente. Uno se sienta y presta atención. Llega a ser muy importante cuando uno empieza a darse cuenta de que cuando ella se ríe para sus adentros, Dios la escucha. Así que, si usted piensa que está haciendo algo dentro de usted mismo y nadie lo sabe, hay uno que lo sabe.
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2: La gente puede dudar de tus palabras, pero creerán tus acciones. Hijitos míos, que nuestro amor no sea solo de palabras. Amémonos de veras y demostrémoslo con hechos.
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Necesitamos ser como tú. Haz nuestro carácter más como el tuyo. Ayúdanos. Levante sus manos y dígaselo al Señor.

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1: Cadena radial Samaritano da la hora, 10 de la noche.
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0: espíritu moviéndose acá. Tú y yo sabemos quién es. 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Es el Espíritu Divino.
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2: Oh Señor, aviva el fuego de mi altar. Comienza a decir, Señor, aviva el fuego de mi corazón. Comienza a decir, Espíritu, tócame de una manera sobrenatural.

En esta noche estamos aquí, Señor, dispuestos, comprometidos, Señor, contigo, para que tú pongas tu fuego sobre nuestra vida. Queremos arder en el Espíritu. Queremos que avives el fuego.

manera que podamos ver tu gloria. 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

ser un cristiano lleno del fuego del Espíritu, porque el tiempo ha llegado, el momento es ahora, donde toda promesa se cumplirá.

te necesitamos. Tú fuiste dejado por Jesús como la promesa del Padre, y ahora tú eres nuestra fuerza, tú eres nuestra ayuda.

esperanza de todo cristiano. Ahora solamente somos hijos de Dios, porque aún no se ha revelado lo que hemos de ser. Pero sabemos que cuando Él apareciere en las nubes, seremos semejantes a Él, porque le veremos tal y como Él es. ¿Cuándo sucederá esto? Nos preguntamos.

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1: Levantamos nuestras manos a Él con esa santidad que Él nos ha derramado para decirle:

Gracias, Señor. Quiere decirle gracias porque para siempre es su misericordia. Agradecele al Señor ahí donde estás, hermano. Gracias porque su misericordia te alcanzó a ti y me alcanzó a mí. Y ahora somos un pueblo, hermano, con Dios, con esperanza. Antes no éramos ni pueblo, pero ahora somos reales.

Gracias por todo lo bueno que tú eres. Con un cántico de gratitud, acércate a él.

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0: ¿Cuántos creen que él se ha de levantar? ¿Cuántos creen que él ya está levantado?
1: Aleluya. 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
2: Son las 2 en punto.
3: Una equivocación no se convierte en una falta hasta que rehusas corregirla. Por senda de vida va el que guarda la instrucción, mas el que abandona la reprensión se extravía.
4: 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Por lo tanto, aunque somos salvos y redimidos aquí y ahora, la culminación de esa redención es futura.
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4: Amable oyente, este es el último mensaje de nuestra serie sobre la Iglesia titulado La venida de Cristo por su Iglesia. Sabiendo que sus discípulos atravesarían verdaderas dificultades, les habló con palabras hermosas. Vayamos por favor a Juan capítulo 14, versículos 1 al 11. Dice así: No se turbe vuestro corazón. Creéis en Dios, creed también en mí. En la casa de mi Padre muchas moradas hay. Si así no fuera, yo os lo hubiera dicho. Voy pues a preparar lugar para vosotros, y si me fuere y os preparare lugar, vendré otra vez, y os tomaré a mí mismo, para que donde yo estoy, vosotros también estéis. Y sabéis a dónde voy, y sabéis el camino. Le dijo Tomás: Señor, no sabemos a dónde vas. ¿Cómo pues podemos saber el camino? Jesús le dijo: Yo soy el camino y la verdad y la vida. Nadie viene al Padre sino por mí. Si me conocieseis, también a mi Padre conoceríais. Y desde ahora le conocéis y le habéis visto. Felipe le dijo: Señor, muéstranos el Padre y nos basta. Jesús le dijo: ¿Tanto tiempo hace que estoy con vosotros y no me has conocido, Felipe? El que me ha visto a mí ha visto al Padre. ¿Cómo pues, dices tú, muéstranos el Padre? ¿No crees que yo soy en el Padre y el Padre en mí? Las palabras que yo os hablo no las hablo por mi propia cuenta, sino que el Padre que mora en mí, Él hace las obras. Creedme que yo soy en el Padre y el Padre en mí. De otra manera, creedme por las mismas obras. Jesucristo dijo en este capítulo que un día, y ese día es desconocido para los hombres, vendría por su Iglesia, la novia, el cuerpo del que somos parte. En el primer mensaje de esta serie hablamos sobre qué es la Iglesia. O sea, la Iglesia es la novia de Jesucristo. Cuando comprendemos toda la idea de la ceremonia de boda y cómo tenía lugar en aquella época, podemos entender por qué Jesucristo representó su venida a su Iglesia como el novio que viene por su novia. Jesucristo nos prometió que vendría. Y es interesante lo que dijo. No se turbe vuestro corazón. ¿Creéis en Dios? Creed también en mí. Entonces nos prometió que estaríamos donde Él iba. Amable oyente, ¿eso no es propio de Dios? Jesucristo, antes de su crucifixión, les aseguró que regresaría. Después ascendió delante de sus apóstoles ante sus ojos y la Biblia dice que Dios les dio una bendita seguridad. Vayamos por favor a Hechos capítulo 1, versículos 10 y 11. Dice así: Y estando ellos con los ojos puestos en el cielo, entre tanto que él se iba, he aquí se pusieron junto a ellos dos varones con vestiduras blancas, los cuales también les dijeron: Varones galileos, ¿por qué estáis mirando al cielo? Este mismo Jesús, que ha sido tomado de vosotros al cielo, así vendrá como le habéis visto ir al cielo. Esa fue la forma hermosa en que Dios afirmó, reafirmó y confirmó lo que el Señor Jesucristo les había dicho. No solo que se iba, sino también que regresaría. Amable oyente, ¿ha pensado alguna vez en por qué Jesucristo regresará por su iglesia? Me refiero a por qué regresará y nos llevará al cielo. Quizás piense usted que es porque Él hizo una promesa. Y efectivamente, Él hizo una promesa. Pero quisiera que examinemos tres motivos por los cuales Él regresará. El primero se encuentra en el libro de Efesios, donde se refiere a que el Espíritu Santo ha sellado a cada creyente, a cada hijo e hija de Dios. Uno de los motivos de su regreso es completar el proceso de redención que Él ya inició. Vayamos por favor a Efesios capítulo 1, versículos 13 y 14. Dice así: En Él también vosotros, habiendo oído la palabra de verdad, el evangelio de vuestra salvación, y habiendo creído en Él, fuisteis sellados con el Espíritu Santo de la promesa. Eso nos hace hijos de Dios, que es las arras de nuestra herencia hasta la redención de la posesión adquirida, o sea nosotros, para alabanza de su gloria. En otra ocasión dice, en el Evangelio de Lucas, que nuestra redención está cerca. ¿Cómo podemos ser salvos ahora? Al haber sido redimidos como un acto del pasado, ¿cómo podemos serlo ya? También dice, hasta la redención de la posesión adquirida. Le diré lo que significa. Significa que Dios el Padre, por medio del Señor Jesucristo, nos salvó en el momento en que le aceptamos como nuestro Salvador. Salvó nuestro espíritu y nuestra alma, y nos dirigimos al cielo. Dice que ahora nuestra ciudadanía está en los cielos, desde donde esperamos la venida del Señor Jesucristo. Por lo tanto, aunque somos salvos y redimidos aquí y ahora, la culminación de esa redención es futura. Y cuando el Señor Jesucristo venga, ¿qué hará? No solo cambiará nuestros cuerpos físicos, sino que, si hemos fallecido, resucitará ese cuerpo. Dice que ese cuerpo será transformado a semejanza del suyo, de modo que nuestra redención, en definitiva, no solo será de alma y espíritu, sino también del cuerpo. Todo nuestro ser será redimido, y tendremos un cuerpo glorificado semejante al de Jesucristo. En Primera de Juan, leemos que cuando le veamos, seremos semejantes a Él. Eso no significa que nos veamos como Él, sino que nuestro cuerpo tendrá la misma sustancia y no estaremos limitados por el tiempo, el espacio ni la materia. Dice que seremos semejantes a Él porque le veremos tal como es. Además, dice que en el presente estamos siendo conformados a su semejanza. El Espíritu Santo está actuando en cada creyente, conformando su vida a semejanza de Jesucristo. Él no está conformando su cuerpo, está conformando su espíritu. Por lo tanto, estamos creciendo interiormente. Pero la redención de Dios definitiva no solo incluye el espíritu y el alma de una persona, sino igualmente el cuerpo. La Biblia dice que Él completará, finalizará, llevará a su cumplimiento lo que Él ha empezado en nosotros. Entonces, uno de los motivos por los que Él nos llevará de esta vida es para completar su plan de redención. Él salva y redime todo nuestro ser y no solo parte de nosotros. Veamos ahora el motivo más hermoso de su venida. Vayamos, por favor, al Evangelio de Juan, capítulo 14, versículo 3. Dice así: Y si me fuere y os prepararé lugar, vendré otra vez, y os tomaré a mí mismo para que donde yo estoy, vosotros también estéis. El motivo principal de la venida de Jesucristo por su iglesia es que podamos vivir con Él eternamente en un lugar preparado para nosotros. Amable oyente, ¿qué intentó comunicar Jesucristo a sus apóstoles una y otra vez? Él dijo, «He venido para habitar en ustedes. El Padre y yo somos uno, y mi voluntad es que ustedes vivan en unidad». ¿Qué decía Jesucristo continuamente? Quería que viviéramos en unidad con Él, y por eso dijo que vino a vivir en nosotros. Estamos en Cristo y Cristo está en nosotros. Él oró para que pudiéramos vivir en esa perfecta unidad de armonía y en humildad delante de Él, en sumisión a Él. Y cuando nos sometemos a Él, ¿qué ocurre? Él se mueve en nuestra vida y llegamos a ser uno con Jesucristo. ¿Sabe usted, amable oyente, por qué Él viene por nosotros? Porque cuando venga para recibirnos, la unidad, la armonía total y sin obstáculos entre dos seres se consumará. Cuando Jesucristo nos lleve de esta vida, dejaremos aquí el cuerpo físico. Dejaremos este principio de pecado aquí. Luego, en toda la perfección de lo que es Jesucristo, estaremos en perfecta armonía con Él. Ese es el motivo de su venida. Hay un viejo himno que deberíamos cantar de vez en cuando, que dice, «Este mundo no es mi hogar, solamente estoy de paso. Mi tesoro está guardado allá arriba en los cielos». Fíjese que, honestamente, estamos aquí solamente de viaje. Si usted está acumulando como si fuera a quedarse aquí para siempre, está tristemente equivocado. Porque cuando vea el primer destello del cielo, comprenderá que todo eso era paja, madera y heno. Y Él está preparando un lugar para nosotros. Él dijo, «Y si me fuere y os preparare lugar, vendré otra vez, y os tomaré a mí mismo, para que donde yo estoy, vosotros también estéis». Por lo tanto, como creyentes, debemos vivir siempre con las manos abiertas y los pies preparados para movernos en cualquier momento al llamado de Dios, porque la Biblia no dice en ningún momento que este mundo sea nuestro hogar. Dice que, en primer lugar, nuestra ciudadanía está en los cielos, de donde también esperamos la venida de Jesucristo. Bien, si mi ciudadanía está allá arriba, significa que ese es mi hogar, amable oyente. Tenemos un cuerpo temporal, así que no se preocupe, debe entregarlo. Obtendrá otro mejor. Él dice que vivimos en un hogar temporal y quisiera decirle algo más. El lugar que usted tiene apartado en el cementerio es solamente temporal. Su cuerpo estará ahí por un breve tiempo porque Él dice que cuando venga, ese lugar quedará vacío. Entonces, lo que debemos preguntarnos es lo siguiente. ¿Cómo tendrá lugar todo eso? ¿Qué tenía Él en mente cuando dijo que vendría? Bien, Primera de Tesalonicenses, capítulo 4, y Primera de Corintios, capítulo 15, son dos grandes capítulos que hablan de la venida de nuestro Señor Jesucristo. Y quisiera mostrarle la imagen y que piense en ello por un momento. Dijo que vendrá por su novia. ¿Quién es la novia? La iglesia es su novia. Y quizás alguien pregunte, ¿cuándo se firmó el contrato? Se firmó cuando recibimos al Señor Jesucristo como nuestro Salvador personal. Por lo tanto, cuando fuimos salvos por la gracia de Dios, en ese momento se estableció el contrato de nuestro matrimonio con Jesucristo y ahora somos parte de la novia. Y lo siguiente que ocurrirá en su calendario será la llegada de su novia. Él vendrá por nosotros y dice que cuando nos lleve al hogar, se celebrará la gracia.

lo que los ángeles les dijeron a los apóstoles? Les dijeron que tal como vieron ascender a Jesucristo, lo verán descender. Veremos descender al Señor Jesucristo cuando venga por su iglesia. La Biblia dice en el libro de Apocalipsis, capítulo 1, que todo ojo le verá. Será entonces cuando Él viene en juicio sobre la tierra. Sin embargo, la Biblia dice que cuando Él venga por su iglesia, lo hará como un ladrón en la noche. Vendrá por su novia. Con frecuencia, cuando un novio venía por su novia, en ocasiones, en la noche, con sus amigos, se oía un grito que decía, ¡viene el novio! ¡Viene el novio! Entonces la novia sabía que él estaba de camino, pero estaba preparada para esa venida. Amable oyente, Dios quiere que nosotros vivamos preparados continuamente para la venida del Señor Jesucristo. La Biblia dice que Él vendrá con voz de mando y voz de arcángel, y que sonará la trompeta de Dios. Lo primero que ocurrirá será en el cementerio. O sea, sus familiares y amigos ya fallecidos, dice que cuando suene la trompeta, ¿qué cree usted que será ese sonido? ¿Dirá que Jesucristo viene o gritará, ¡levántense! Y dice que el cuerpo de cada creyente que ha vivido saldrá de la tierra o del mar y que si fue destruido en guerras o quemado en un incendio, resucitará. Entonces, esos cuerpos serán como el de Jesucristo, cuerpos glorificados que serán levantados, unidos en el aire con el alma y el espíritu. Además, dice que después de la transformación en esa resurrección, los que estén vivos serán levantados para reunirse con ellos en las nubes y recibir al Señor en el aire. Y así estaremos siempre con el Señor. No será un momento para sentir miedo. Somos el cuerpo de Jesucristo. Somos la novia. ¿Sabe usted lo que ocurrirá? La novia se reunirá con el novio. El novio vendrá por la novia y todo será una ocasión gloriosa. Esa promesa le pertenece a cada persona que ha aceptado a Jesucristo como su Salvador personal. Y alguien dirá que no cree en nada de eso. Entonces le preguntaré lo siguiente. ¿Cuál es su plan? Y quisiera decirle, amable oyente, si usted no es salvo por la gracia de Dios y no encaja su vida en este plan, entonces, ¿qué plan tiene? Fíjese que la verdad, usted no tiene un plan. Aunque muera, vivirá en el cielo o en el infierno, pero vivirá porque usted fue creado como un ser eterno. O sea, desde el momento en que nació, existirá para siempre en algún lugar. Y lo que estamos comunicando es el plan de Dios. Si usted nunca se ha enfrentado al plan de Dios, me gustaría animarle a hacerlo. Fíjese que Él nos dice tres cosas muy sencillas que debemos hacer, solamente tres cosas. Las vemos en Mateo, capítulo 24, y en Primera de Corintios, capítulo 15. En primer lugar, debemos vigilar, o sea, estar vigilantes. Él podría venir hoy mismo o dentro de 100 años. Nos dice que no nos corresponde conocer los tiempos, pero que debemos estar vigilantes. Eso es lo primero, vigilar y discernir los tiempos. Además, nos dice que no solo debemos estar vigilantes, también debemos estar preparados. ¿Cómo nos preparamos? Recibimos al Señor Jesucristo como nuestro Salvador personal. Entregamos a Él nuestro cuerpo, alma y espíritu, dándole una posesión completa y el control y el uso de nuestra vida, rindiéndola a Él. Veamos cuál es la tercera cosa. Vayamos, por favor, a Primera de Corintios, capítulo 15, versículo 58. Dice así: así que, hermanos míos amados, estad firmes y constantes, creciendo en la obra del Señor siempre, sabiendo que vuestro trabajo en el Señor no es en vano. Vivimos en una época en la que Jesucristo podría venir por su iglesia. Que debemos preguntarnos en preparación para eso es lo siguiente. ¿Qué estamos haciendo? Amable oyente, quisiera hacerle una sencilla pregunta. ¿Está usted preparado? Si nunca ha recibido a Jesucristo, que será quien venga, ¿cómo puede rechazarle y esperar que le reciba cuando Él venga? Amable oyente, si quiere estar preparado, el primer paso es recibir a Jesucristo como su Salvador personal. Ese es el primer paso. El segundo paso es ser bautizado, identificándose con el cuerpo, con la novia de Jesucristo. Después, empezar a crecer en el Señor, invertir su vida, su tiempo, su dinero y todo lo que tiene. No en esta vida, sino en la vida venidera.
porque todo lo que hacemos en el nombre de Jesucristo, con el motivo correcto, para su gloria, honra y alabanza, es como enviar

riquezas al cielo delante de Dios. Y fíjese que si tenemos el concepto adecuado de lo que significa, estamos aquí de viaje. Esta es una situación temporal. Quisiera plantearle la siguiente pregunta. ¿Es sabio el hombre que se prepara para lo eterno y lo duradero? ¿O es sabio el hombre que invierte su vida en lo temporal y limitado, que un día será consumido por un soplo de la ira de Dios? Sabio se prepara para el lugar donde pasará la eternidad. Y esa es mi súplica para usted en este momento. Oremos. Padre Celestial, te damos gracias. Te alabamos y bendecimos tu santo nombre por la maravillosa gracia que llegó a nosotros mediante la cruz de Jesucristo. Te alabamos porque nuestra ciudadanía está en los cielos. Padre, nuestros corazones se gozan y te alaban. Y quisiéramos gritar aleluya cuando pensamos en ello. Pero nuestros corazones también se entristecen cuando pensamos en alguien que no disfrutará de la gloria. Padre, quisiera orar en este momento por esa persona que nunca ha sido salva, para que hables a su corazón. Dale la valentía para decir, Señor Jesucristo, te acepto como mi Salvador personal. Te entrego mi vida en este momento y confío en que me salvas según lo que Jesucristo hizo en la cruz. Te acepto aquí y ahora como mi Salvador y mi Señor. Esa es mi oración en el nombre de Cristo. Amén.

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3: No hay nada malo en una lista. Yo tengo una lista de oración. Si no la tuviera, me olvidaría de muchas cosas. Entonces, no hay nada de malo en tener una lista de oración. Ahora bien, esta es la cuestión. No trate de cubrir su lista en un tiempo de oración. Mire, puedo recordar y darme cuenta de que eso es lo que solía hacer. A veces tenía 25 o 30 cosas y pensaba, bueno, tengo que orar por todos estos hoy o voy a dejar fuera a alguien. Finalmente me di cuenta de que me estaba saltando o decía un poco sobre esto solo para pasar y terminar. Amable oyente, no haga eso. Dios sabe todo lo que dice. También sabe lo que va a decir. Así que no tiene que preocuparse de que Dios se olvide de algo. Solo tiene que lidiar con eso uno a la vez. Permítame decirle algo más que es muy importante. Puede orar por la petición número 1, 2, 3, 4, 5 o la que sea. A veces puede querer saltar al número 7 o 10 y decir, Dios, en mi oración hoy está esto y aquello. Entonces, no se preocupe por la lista. Cuando usted está orando y hablando con Dios, Él conoce su corazón. Entonces, si usa o no una lista, no hace ninguna diferencia, porque Dios sabe dónde está su corazón.
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5: El problema con la mayoría de nosotros es que preferiríamos ser destruidos por la alabanza que ser salvados por la crítica. El oído que escucha las reprensiones de la vida morará entre los sabios. El que tiene en poco la disciplina se desprecia a sí mismo, mas el que escucha las reprensiones adquiere entendimiento.
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0: Levanta tu voz y díselo en tus propias palabras de nuevo, Señor hermoso. Hermoso sin igual. Levantamos nuestra voz.
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2: Una vez mi esposo y yo estábamos esperando una respuesta de Dios. No sé a cuánto a usted le ha pasado que cuando está esperando una respuesta, su corazón se pone en angustia y necesita el don de esperar, la paz de Dios. Me recuerdo que estando en el trabajo, Dios me dio una respuesta, esta letra a mi mente, a mi corazón. Me decía: Daniel, no importa la circunstancia que estés pasando, la última palabra la tengo yo. Esta oración ha sido de gran bendición para nosotros. Y en esta noche te digo, no importa lo que estés pasando, la última palabra la tiene el Señor.

0: Gracias, Señor.
1: Le pido que donde quiera que usted esté, busque la manera de poder estar sobre sus rodillas para darle homenaje a Jesús.

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1: Son las 3:00.
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0: 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Tristemente, hoy en día encontramos muchos consejos acerca de cómo dirigir e influenciar a la gente. Sin embargo, pocos le garantizan un estilo de liderazgo que resulta. Así que tome nota y acompáñenos una vez más a la primera carta a los Tesalonicenses capítulo 2 para encontrar un estilo de liderazgo que sí resulta.
1: Veamos algunas cosas negativas, cosas que debemos omitir en cuanto al liderazgo. Pablo demuestra y enseña a los Tesalonicenses un estilo de liderazgo que intencionalmente él evita. Aquí podremos observar cuatro rasgos negativos. Primero, el liderazgo de Pablo no era engañoso. Dice el versículo 3, pues nuestra exhortación no procede de error ni de impureza, ni es con engaño. Pablo no se asomó a la puerta de ellos con motivos escondidos, ni con un estilo manipulador. No se presentó mostrando lo que no era, ni pidiendo lo que no debía. Sin ningún motivo ulterior, les habló con la verdad y modeló la integridad. La gente no tenía por qué preguntarse si el motivo de Pablo era manipularlos, porque se podía notar su sinceridad. Si usted observa en la segunda carta a los Corintios, capítulo 4, versículos del 1 al 7, Pablo les dice que tampoco su propósito fue adulterar la palabra de Dios y que no actuó con engaño, sino que se presentó tal como él era. En el libro Excelencia en el Liderazgo, Frank Gobel escribe lo siguiente. Año tras año, los hombres de negocios revisan los registros de las universidades buscando evaluar las solicitudes. ¿Qué es lo que están buscando? ¿Qué desean encontrar? ¿Cerebro? ¿Energía? ¿El saber cómo hacer las cosas? Bueno, de seguro esas cosas son deseables, pero ellas llevan al hombre hasta cierta distancia. Si él quiere llegar hasta la cima, si él quiere que se le confíen decisiones importantes, debe haber un factor más importante todavía, algo que lo saque de la mera habilidad y duplique o triplique su efectividad. Para describir esa característica mágica, existe solamente una palabra: integridad. Y eso es lo que Pablo está diciendo en el versículo 3. En otras palabras, Pablo les dice, no tuvimos una agenda escondida. Al contrario, nuestro corazón y mente fueron puros. Segunda característica. Pablo no intentaba, sobre todo, complacer a la gente. Dice en el versículo 4 lo siguiente, sino que según fuimos aprobados por Dios para que se nos confiase el Evangelio, así hablamos, no como para agradar a los hombres, sino a Dios, que prueba nuestros corazones. Aunque los líderes deben ser capaces de llevarse bien con la gente, deben evitar a toda costa en tratar siempre de complacer a los demás. Es la gente insegura la que trata de complacer a todo el mundo, y cuando surgen asuntos controversiales, tratan de sentarse en ambos lados de la cerca, en lugar de tomar decisiones necesarias y mostrar sus convicciones. Ellos, para mantener la paz, esquivan la verdad, se doblegan ante la crítica y le dicen a la gente lo que quiere escuchar. Al final, pierden incluso el respeto de sí mismos y de quienes intentan complacer. Pablo evitó caer en esa trampa y le recordó a los Tesalonicenses, como sabéis, nunca fuimos a vosotros con palabras lisonjeras. Este líder ejemplar decidió, en palabra y obra, agradar solo a Dios. Por supuesto, actuar así no nos autoriza para ignorar o despreciar a los demás, o peor aún, aplastarlos en nombre de la verdad. Debemos dejar de tratar de agradar a la gente y tratar de agradar únicamente a Dios. Eso es lo que dice Pablo. Si usted lee Gálatas 1:10, encuentra lo siguiente, dice, pues, ¿busco ahora el favor de los hombres o el de Dios? ¿O trato de agradar a los hombres? Pues si todavía agradara a los hombres, no sería siervo de Cristo. Es imposible tratar de agradar a Dios al mismo tiempo que tratamos de agradar a los demás. Alguien dijo, no conozco el secreto del éxito, pero conozco el secreto del fracaso, y es tratar de agradar a todo el mundo. Tercero, Pablo no fue codicioso. El versículo 5 dice, como sabéis, ni encubrimos avaricia, Dios es testigo. Él les dice, nunca fuimos a ustedes con pretexto para lucrar, Dios es testigo. Es que la codicia o la avaricia es el deseo consumidor de tener más de lo que necesitamos y anhelar tener lo que otros tienen. A menudo asociamos la codicia con el dinero, pero para los líderes cristianos, la codicia puede reflejarse de otras maneras. Y aparentemente son esfuerzos que parecen nobles. Algunos pueden vestir la capa y el sombrero turbio de la codicia cuando los consume el deseo de tener una asistencia más numerosa a los cultos, o tener más convertidos, o edificios más grandes de los que otros tienen. Tenemos que batallar con los deseos de tener más cosas. El amor a la fama, el amor al placer. Y esto podemos controlarlo con austeridad, con anonimato, con moderación. En cuarto lugar, Pablo no fue autoritario. El versículo 6 en la Biblia de las Américas dice, ni buscando gloria de los hombres, ni de vosotros, ni de otros, aunque como apóstoles de Cristo hubiéramos podido imponer nuestra autoridad. Aunque Pablo, como apóstol, tenía el derecho de exigir un trato preferencial, no se aprovechó de ese privilegio, sino más bien siguió humildemente a los creyentes tesalonicenses. Abusar de la autoridad es una tentación particularmente poderosa de los líderes espirituales, porque su posición, su capacidad verbal, su conocimiento puede impresionar a la gente. Uno debe tener mucho cuidado con aquellos individuos que viven diciendo que Dios les habla, que Dios les dice, y que uno no puede combatirles nada, aunque uno tenga todo el argumento bíblico para poder hacerlo, porque ellos se refugian en Dios me dijo a mí. Jane Kessler fue presidente del Ministerio Juventud para Cristo, un hombre con mucha visión. En una ocasión llamó a su junta de directores y les empezó a decir, quiero que me escuchen porque el Señor me habló. El Señor me dijo, el Señor me está guiando a tomar estas decisiones. Dios me está diciendo que haga esto. Era muy frecuente que él usara este lenguaje en esas reuniones, hasta que un día un antiguo miembro de la junta le llamó aparte y le dijo, quiero decirte algo, Jay. Me alegra que me hayas invitado a formar parte de esta junta directiva, pero si quieres que continúe siendo parte de la junta, por favor, no me traigas hasta aquí para votar en contra de Dios. Jay Kessler dice que aprendió una gran lección ese día, que debía ser cuidadoso cuando decía que el Señor le estaba hablando y citarlo como su fuente de autoridad nada más porque sí. Y yo les digo lo mismo a ustedes que me escuchan. Cuando algunas personas no quieren que se les hable o confronten bíblicamente, es porque tienen temor y por eso se escudan tras una posición intimidatoria de el Señor me dijo. Parte de la razón de actuar así es que los seguidores tienden a poner en un pedestal a sus líderes y pueden sentirse obligados a protegerlos y permitirles mayor autoridad de la que deben tener. Cuando esto ocurre, algunos líderes pronto descubren que pueden salirse con la suya y pueden convertirse en tiranos y manipuladores. Pero eso no es modelar una actitud de siervos. Los siervos se conocen a sí mismos lo suficiente como para aplicar rápidamente los frenos sobre la autoridad cuando el orgullo empieza a tomar los controles. La mejor clase de líder es ser líder siervo. No estoy diciendo que debe ser uno el que se pone a hacer todas las cosas y deja que lo traten a uno como se les antoje a los demás. No, eso no es ser un siervo. Eso es no actuar con sabiduría. En la celebración del 150 aniversario del nacimiento de Abraham Lincoln, Carl Sandburg, novelista y poeta norteamericano, ganador del premio Pulitzer por su biografía de Abraham Lincoln precisamente, se dirigió a un grupo de diplomáticos en una sesión conjunta en el Congreso de los Estados Unidos por allá el 12 de febrero de 1959. Sanborn tituló su presentación Lincoln, un hombre de acero y terciopelo. y entre otras cosas dijo lo siguiente: no muy a menudo en la historia de la humanidad llega a esta tierra un hombre que es tanto de acero como de terciopelo, quien es duro como una roca y suave como la niebla, quien tiene en su corazón la paradoja de una terrible tormenta y de una paz inexplicable. Cuando los vientos de la guerra soplaron, él insistió que el río Mississippi debía pertenecer al país y que las conexiones de los ferrocarriles de costa a costa debían ser movidos. Cuando la guerra vino, se fue y volvió. Cuando los generales fallaron y perdieron en sus campañas, tenían suficientes fuerzas en el norte como para levantar un ejército nuevo y poder suplir lo que necesitaban, hasta que encontraron nuevos generales que lograron tener una guerra victoriosa. En medio de la vergüenza y la culpa de los inmensos errores de dos civilizaciones que chocaban, a menudo no teniendo nada que decir, él no decía nada. No dormía a veces, y en ciertas ocasiones lo vieron llorando, de una forma que hacía que el llorar fuera apropiado, decente y majestuoso. Pablo era realmente un líder siervo, y como tal, también modela cuatro rasgos positivos de liderazgo eficaz. Primero, él tenía sensibilidad a las necesidades. El versículo 7 dice: antes fuimos tiernos entre vosotros, como la nodriza que cuida con ternura a sus propios hijos. Pablo dice que trató a los demás con ternura y gentileza, como una madre que amamanta a sus hijos. Pablo se preocupó de alimentarlos con su propia vida y la leche pura de la palabra de Dios. Se dedicó sin egoísmos a tratar de ayudarlos, y la verdad es que un liderazgo con tal sensibilidad no puede desarrollarse a la distancia. Exige amor, participación, involucramiento. Me parece interesante que el apóstol haya elegido un término y una ilustración del género femenino para demostrar su ternura. Tal como una buena madre, hay un dar constante, un compromiso profundo, una absoluta resistencia a tratar de salir huyendo. El segundo rasgo del liderazgo de Pablo es afecto por las personas. Dice la primera parte del versículo 8: tan grande es nuestro afecto por vosotros, porque habéis llegado a sernos muy queridos. Los tesalonicenses podían percibir el amor de Pablo por ellos, por eso no se sintieron ni usados ni manipulados. Ellos pudieron acercarse a él porque no los ignoró, ni guardó una distancia profesional. Ellos pudieron relacionarse con él, mirarlo a los ojos y notar su compasión.

manos de nuestro trabajo y fatiga, como trabajando de noche y de día, para no ser gravosos a ninguno de vosotros, os predicamos el Evangelio de Dios. En el versículo 10 él agrega, vosotros sois testigos, y Dios también, de cuán santa, justa e irreprensiblemente nos comportamos con vosotros los creyentes. Usted puede notar en estos versículos la integridad del apóstol Pablo. No solo proclamó, sino que además vivió santa, justa e irreprensiblemente. Impartió la verdad viviendo una vida que era verdad. Pablo les menciona que ellos llegaron a ser muy queridos porque el apóstol tenía verdaderamente ese profundo aprecio por ellos. Les dice que recuerden cómo ellos trabajaron, que trabajaron de noche y de día para no ser carga para ninguno de ellos y proclamar el evangelio entre ellos. Y le dice que ellos también fueron testigos de cuán devotamente se comportaron entre ellos. El apóstol encarnó el evangelio en la verdad de su propia vida. Destapó sus secretos, sus luchas, sus cicatrices, su humanidad, y se esforzó arduamente para poner en práctica los principios que estaban tratando de predicar. Sean pastores, padres o presidentes de compañía, los líderes creyentes más influyentes imparten no solo la verdad, sino igualmente sus vidas. Note ahora el cuarto rasgo del liderazgo de Pablo: afirmación entusiasta. El versículo 11 dice, así como también sabéis de qué modo, como el padre a sus hijos, exhortábamos y consolábamos a cada uno de vosotros. Como un papá que alienta con entusiasmo a su hijo que juega fútbol, Pablo animaba a los tesalonicenses. ¿Cuánto necesitamos los creyentes este tipo de afirmación, no cree? Se nos ha aporreado con nuestra indignidad y pecado hasta dejarnos llenos de moretones y apaleados. La gente necesita aliento y afirmación. La gente que llega a la iglesia necesita personas que les ayuden a sanar, porque vienen heridos, llenos de fallas, llenos de conflictos, de culpabilidad. Están buscando perdón, están buscando la ayuda de otras personas que sean sabias. Necesitan saber que estamos en Cristo y que es la justicia de nuestro Salvador lo que Dios ve, que hay esperanza para los pecadores, que existe un buen futuro para los fracasos y el perdón para los santos. Tenemos que dejar de asesinar a nuestros heridos y más bien animarlos y alentarlos. La intención de Pablo al exhortar a los tesalonicenses no era que se convirtieran en sus trofeos, que podría poner en un estante de exhibición de su propio ego. Más bien, su objetivo era este que aparece en el versículo 12. Para que anduvierais como es digno de Dios, que os ha llamado a su reino y a su gloria. El estilo de liderazgo de Pablo se concentraba en lograr que hubiera beneficio en aquellos a quienes él servía. Él hacía lo que hacía con la intención de que ellos pudieran seguir al Señor y disfrutar para siempre de su presencia. Si usted ha examinado cuidadosamente los rasgos del liderazgo de Pablo, podrá descubrir que una cosa es leer al respecto y otra muy diferente es tratar de hacerlas parte de nuestras vidas. Sin embargo, aquí le presento tres consejos que le ayudarán a comenzar. En primer lugar, mire adentro. Confronte sus temores y cultive tal grado de seguridad interna que le ayude a evitar convertirse en un individuo que complace a la gente y que le permita vivir confiando en el Señor únicamente. En segundo lugar, mire alrededor, evalúe lo que está haciendo y comprométase a la excelencia en todo lo que hace. Determine vivir su vida con visión. En tercer lugar, mire arriba, examine su intimidad con Dios y mantenga una fe madura y práctica, que tome la iniciativa para buscar a Dios y obedecerle únicamente a Él. Si usted mantiene su corazón enfocado y su mirada está fija en el objetivo de tener un liderazgo y una vida cristiana contagiosa, usted puede imitar el liderazgo positivo y práctico del apóstol Pablo y vivir verdaderamente para la gloria del Señor. Howard Rutledge fue un gran líder
y un buen piloto de la Fuerza Aérea.

0: Norteamericana. Era un hombre capaz y muy hábil, pues en poco tiempo había logrado ascender a los altos rangos de la Fuerza Aérea. Durante la Guerra de Vietnam, él fue herido y llevado como prisionero de guerra. Ahora vivía un verdadero calvario. En su libro, En presencia de mis angustiadores, él relata lo siguiente. Durante esos períodos largos de reflexión forzada, llegó a ser más fácil separar lo importante de lo trivial, lo que vale la pena de lo que no aprovecha. Estaba tan ocupado, tan preocupado como para pasar un par de horas pensando acerca de las cosas que realmente eran importantes. Ahora, las vistas y los sonidos y los olores de la muerte estaban por todas partes a mi alrededor. Mi hambre por el alimento espiritual pronto aventajó mi hambre por un pedazo de carne. Ahora quería saber todo acerca de esa parte en mí que nunca moriría. Ahora quería conocer acerca de Dios y de Cristo y de su iglesia. Pero en Corazón Roto, el nombre del campo de prisioneros, en ese confinamiento solitario, no había pastor, no había maestro de escuela dominical, no había Biblia, ni himnario, ni comunidad de creyentes que me guiaran y sostuvieran. Había descuidado completamente la dimensión espiritual de mi vida. Fue necesaria una prisión para mostrarme cuán vacía está mi vida sin Dios. ¿Qué es necesario que suceda para convencerle a usted que la vida está vacía sin Dios? Usted está rodeado de personas que han aprendido esta gran lección. Gente buena, líderes fuertes, personas capaces, algunos de ellos afluentes, porque Dios ha derramado su bendición sobre ellos. Aparte de cualquier manipulación, ellos deliberadamente han decidido seguir a Cristo. ¿Y por qué usted no? Los buenos líderes siguen a las personas correctas, y no hay nadie más correcto y más justo que el Señor Jesucristo.
1: 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Y ahora, acompáñenos a cerrar el programa de hoy con el pastor Carlos.
0: Como hijos de Dios, al entrar en su reino, me imagino que nos levantaremos delante de nuestro Señor y Salvador, entrando hasta su presencia por medio de la gracia de Dios. Al pensar en esto, me da la sensación de que nos vamos a preguntar si hicimos lo que es correcto o no. Y esta es una pregunta inquietante para todos. La vida no es un lecho de rosas. No es algo que nos haga que nos riamos todo el tiempo. La vida es dura. La vida es difícil. Pero ¿sabe qué? La vida es eterna. Hablando de eso, hay dos cosas en este mundo finito que son eternos. Una de ellas es la palabra de Dios, y la otra son las personas, ya sea que sean salvas o no. La Biblia, el libro de Dios y la gente. Mi mundo gira alrededor de ambos, y cómo me gustaría que el mundo de usted también lo hiciera. ¿Quiere hacer lo mejor posible? Sí, creo que la mayoría de nosotros queremos hacerlo. Empiece creyendo lo que es correcto. Dice la Biblia en Juan 3:16, porque de tal manera amó Dios al mundo, que ha dado a su Hijo unigénito, para que todo aquel que en Él cree no se pierda, mas tenga vida eterna. Crea en el Hijo de Dios, así no perecerá. Haga eso primeramente, hágalo, crea en su corazón, diga, creo en ti, Jesucristo. Si ya se encuentra ahí, ahora lea su palabra, conózcale a través de su palabra. El Espíritu Santo le ayudará a entenderla. Hablemos con Dios. Padre nuestro, que estás en el cielo, en la tierra y en todo lugar, queremos darte gracias por tu palabra. Tu palabra que es eterna, que es poderosa y tan penetrante como una espada de doble filo, que puede entrar hasta partirnos los huesos y hasta los mismos tuétanos. Queremos agradecerte que tú, Señor, te hayas compadecido de todos nosotros, que tú hayas mostrado tu amor para cada uno enviando a tu Hijo Jesucristo. Ahora te pedimos que al profundizar en este hermoso estudio, en la vida de creyentes que dieron todo de sí, que aprendieron no solamente a ser personas de fe, sino también buenos seguidores al liderazgo de un hombre que los amó más que su propia vida, el apóstol Pablo. Enséñanos a poder comportarnos bien, como tú lo mereces, Señor, que podamos ser buenos representantes de tu iglesia aquí en la tierra. Perdona nuestros pecados. Enséñanos a través de este estudio en la carta a los Tesalonicenses, esta primer carta que Pablo escribió de corazón a corazón a estos cristianos en Tesalónica. Enséñanos a través, no solamente del ejemplo de Pablo, pero también del ejemplo de estos creyentes, a vivir santa, justa e irreprensiblemente. Te pedimos todo esto en el nombre precioso de nuestro Salvador, tu Hijo Jesucristo. Amén.
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8: Son las 4:00.
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10: 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Si usted asiste a alguna iglesia evangélica hoy en día, es probable que escuche un mensaje para que los no creyentes se sientan cómodos, aceptados y amados por la iglesia, pensando en que así tendrán una mayor influencia para llevarles a Cristo. Pero ¿realmente se puede esperar tener un impacto genuino y poderoso para el reino al hacer concesiones con la verdad bíblica? El día de hoy, el pastor John MacArthur, en la voz del pastor Luis Contreras, dará respuesta a esta pregunta en la serie titulada ¿Cómo hablarle a un hereje en gracia a vosotros?
9: Lucas capítulo 20 es nuestro texto, Lucas capítulo 20. Vamos a ver este texto y encontrar revelación fascinante de la majestad del Señor Jesucristo aquí. Revelación fascinante. Y usted no pensaría que el contexto produciría ese resultado debido a que es un ataque por parte de enemigos que lo quieren muerto, pero al final, como siempre, él sale siendo gloriosamente triunfal. Versículo 27. Llegando entonces algunos de los saduceos, los cuales niegan la resurrección, le preguntaron, diciendo, Maestro, Moisés nos escribió, si el hermano de alguno muriere, teniendo mujer y no dejare hijos, que su hermano se case con ella y levante descendencia a su hermano. Hubo, pues, siete hermanos, y el primero tomó esposa y murió sin hijos, y la tomó el segundo, el cual también murió sin hijos, la tomó el tercero y así todos los siete, y murieron sin dejar descendencia. Finalmente murió también la mujer. En la resurrección, pues, ¿de cuál de ellos será mujer? Ya que los siete la tuvieron por mujer. Entonces respondiendo Jesús, les dijo, los hijos de este siglo se casan y se dan en casamiento, mas los que fueren tenidos por dignos de alcanzar aquel siglo y la resurrección de entre los muertos, ni se casan ni se dan en casamiento, porque no pueden ya más morir, pues son iguales a los ángeles y son hijos de Dios al ser hijos de la resurrección. Pero en cuanto a que los muertos han de resucitar, aún Moisés lo enseñó en el pasaje de la zarza cuando llama al Señor Dios de Abraham, Dios de Isaac y Dios de Jacob, porque Dios no es Dios de muertos, sino de vivos, pues para Él todos viven. Respondiéndole algunos de los escribas, dijeron, Maestro, bien has dicho. Y no osaron preguntarle nada más. Siempre me ha parecido fascinante que la humanidad tiene una expectativa de la vida después de la muerte. Palpita en el corazón humano, en toda sociedad, en toda época de la historia. Usted puede remontarse al libro egipcio de los muertos y encontrar ahí una creencia prominente en la vida después de la muerte. En la mayoría de las épocas más antiguas de la historia humana, en la tumba del faraón Keops, sellada más de 5,000 años atrás, los arqueólogos encontraron el barco solar, el cual él había construido para navegar por los cielos en la vida después de la muerte. En la religión griega antigua, una moneda de plata con frecuencia era colocada en la boca de un cadáver para pagar su cuota para cruzar por el río místico de la muerte para llegar a la tierra de la resurrección de la vida. Inclusive los indios norteamericanos con frecuencia colocaban dentro de la tumba de un guerrero muerto su arco y sus flechas y algunas veces su pony muerto para que él pudiera tenerlos en el lugar de la casa feliz. Hombres que también fueron sepultados en Escandinavia eran sepultados con un caballo muerto y armadura para continuar con la vida en el mundo venidero. En Groenlandia, niños muertos eran sepultados con un perro para guiarlos por el lugar frío y desierto venidero. La humanidad siempre ha sentido la atracción hacia la vida después de la muerte, inclusive en las más primitivas de las sociedades. En las sociedades mucho más sofisticadas, por ejemplo, Benjamin Franklin, quien no fue un cristiano, no obstante creyó en la vida después de la muerte. Franklin escribió su propio epitafio, el cual está en su lápida hasta el día de hoy en la Iglesia de Cristo en Filadelfia. Expresa su sentimiento acerca de la vida después de la muerte. Esto es lo que Franklin escribió. El cuerpo de Franklin, impresor, como la tapa de un libro antiguo, yace aquí como alimento para los gusanos. Su contenido está destrozado y está despojado de sus letras y su brillo, pero el trabajo no será perdido porque aparecerá una vez más en una edición más elegante y nueva, revisada y corregida por el autor, así dijo Franklin. Sea que usted esté en una sociedad antigua, primitiva o una sociedad más sofisticada, palpita en el corazón humano el creer en la vida después de la muerte. Los judíos no eran diferentes, tenían una creencia fuerte en la vida de la resurrección. Usted lo encuentra en muchos de sus escritos, por ejemplo, en Segundo Macabeos, uno de los libros contenido en los libros apócrifos, escritos no escriturales, entre el periodo del Antiguo Testamento y el Nuevo Testamento, en esos 400 años. Este libro en particular, los Macabeos, Segundo de Macabeos, escrito en el año 1 antes de Cristo, se estima, nos da una idea interesante de la idea de la resurrección. Es una muy cruda y primitiva. Aquí está. Macabeos cuenta de un anciano cuyo nombre fue Rasis. En lugar de caer en las manos de los griegos odiados, él tomó una espada y se sacó las entrañas a sí mismo. Después, estando de pie en una roca que estaba inclinada, él metió la mano, dice este libro apócrifo, y arrancó las entrañas que le quedaban y las arrojó a la multitud. Y entonces se murió, dice el escrito, invocando a aquel quien es Señor de la vida y el Espíritu para que se los volviera a restaurar de nuevo. Así dice segundo de Macabeos 14:46. Mientras que esto es apócrifo, no es verdad, no es histórico y ciertamente no es escritural. Es una indicación de la manera de pensar de la época. Otro escrito del siglo I después de Cristo, un escrito judío, Baruch. Baruch tiene una indicación semejante. dice esto. La tierra entonces ciertamente restaurará a los muertos. No habrá cambio en su forma, pero como fueron recibidos, así los preservará, y como fueron entregados, así también los resucitará. Esto también es un escrito después de Cristo, lo coloca claro, cerca del tiempo de Cristo. La gente habría conocido esto. Era la idea de que habría una resurrección, pero que cuando usted fuera resucitado de los muertos, usted será resucitado de la misma manera en la que usted murió, en la misma forma y en las mismas relaciones. Y después Baruch procedió a decir, sucederá que cuando hayan reconocido aquellos a quienes ahora conocen, en otras palabras, van a regresar igual que como dejaron a todo mundo, de tal manera que todo mundo va a saber quiénes son, que su esplendor será glorificado en cambios. Serán transformados al esplendor de los ángeles y serán hechos iguales a las estrellas y serán cambiados en toda forma que ellos desearon, de la belleza a lo hermoso y la luz al esplendor de la gloria. Entonces usted regresa exactamente como usted se fue. Y entonces cuando usted reconoce a todo mundo, una metamorfosis comienza y usted comienza a cambiar en lo que usted quiere volverse. El Apocalipsis de Esdras, el Apocalipsis de Enoch, etcétera, otros escritos judíos expresan la misma esperanza de resurrección con tipos parecidos de confusión. No obstante, como todos los pueblos en todas las épocas, existe este sentido general de que esta vida no es todo lo que hay. Se habla de manera común de la resurrección del cuerpo en el Talmud, el cual es la fuente de enseñanza rabínica que básicamente expresa la teología judía tradicional acumulada a lo largo del tiempo. Pero además de todo eso, los judíos, claro, tenían la Escritura y ellos conocían la Escritura y sabían que la Escritura prometía la vida de resurrección. Salmo 16:9, el salmista David escribe, «Mi corazón está gozoso y mi gloria se regocija, mi carne también morará en seguridad, no abandonarás mi alma al Seol o la tumba, ni permitirás que tu santo enfrente corrupción, me darás a conocer el camino de la vida en tu presencia de plenitud de gozo, delicias a tu diestra para siempre». David expresa la esperanza que aunque muere, él no permanecerá en la tumba, él encontrará el camino de la vida, el Señor lo llevará a su presencia en donde él vivirá para siempre en placer. Eso es bíblico. En el Salmo 49 también, y únicamente voy a mencionar un par de estas, pero en el Salmo 49, versículo 15, el salmista de nuevo dijo, Dios redimirá mi alma del poder de la tumba. Él me recibirá. Ahí de nuevo está esa confianza. Job dijo, aunque él me matare, aún me regocijaré. Sin embargo, confiaré en él. Voy a despertar a su semejanza, dice el salmista. Tenían esa confianza presentada ahí, conforme a las Escrituras. Otro en el Salmo 139, creo que es el versículo 8, se hace una afirmación muy parecida. Dice esto, si haciendo al cielo tú estás ahí, si hago mi cama en el Seol, aquí tú estás ahí. En otras palabras, a donde quiera que usted vaya, al cielo o a la tumba, usted está en la presencia del Señor, lo cual significa que usted todavía existe en su presencia. Oseas capítulo 6 dice lo mismo, Isaías 26 dice lo mismo. Quizás otro que le puedo leer específicamente está al final de la profecía de Daniel, capítulo 12, versículo 2. Muchos de aquellos que duermen en el polvo del suelo despertarán, estos a vida eterna y los otros a desgracia y a vergüenza eterna. Habrá la resurrección de todo mundo, algunos para vida eterna, algunos para vergüenza eterna, algunos al cielo y algunos al infierno. Entonces tenían Escritura, como también como sus ideas tradicionales de la vida de la resurrección. Se cree de manera común entre los judíos a lo largo de su historia y ciertamente en la época de Jesús que habría vida después de la muerte, habrá vida en la presencia de Dios o fuera de la presencia de Dios y habrá un cuerpo de resurrección, una resurrección para vida o para vergüenza y desgracia. Una resurrección para vida o para vergüenza y desgracia. Ese es el trasfondo del texto que tenemos frente a nosotros. Ahora, había algunos que disentían con esa perspectiva entre los judíos. Eran conocidos como saduceos. Les son presentados con una descripción simple y breve de lo que no creían en el versículo 27. Ahora vinieron a él algunos de los saduceos que dicen que no hay resurrección. Dicen que no hay resurrección. A pesar de la creencia judía común en la resurrección, a pesar de la escritura del Antiguo Testamento, algunas de las cuales le mencioné a usted con respecto a la resurrección, hay un grupo de judíos que de manera abierta rechazaba esa idea. Son los saduceos, porque no hay vida venidera, no hay esperanza para el futuro. Hechos 23:8 de nuevo los caracteriza, porque los saduceos dicen que no hay resurrección, ni un ángel, ni un espíritu. Pero los fariseos reconocen todo esto. Esto es espíritus, ángeles y resurrección. Entonces estaban en el polo opuesto de los fariseos, que creían en la resurrección, en ángeles y en espíritus. Ahora, este grupo no era una secta judía impresionante, evaluándolo desde el punto de vista de números. Era muy pequeña, pero era impresionante en poder. Son los aristócratas quienes eran los saduceos, los ricos, los influyentes, los principales sacerdotes mencionados al final del capítulo 19, versículo 47, mencionados al principio del capítulo 20, en los primeros versículos, los principales sacerdotes eran saduceos en su mayoría, los sumos sacerdotes eran saduceos. La mayoría de los miembros del Sanedrín, esto es los 70 hombres que eran los líderes de Israel, el concilio, que emitían los juicios para la nación, la mayoría de ellos eran saduceos, entonces estaban sentados en los lugares de poder e influencia si no eran grandes en número. Al llegar al texto entonces, comencemos con el enfoque de los saduceos, el enfoque de los saduceos en el versículo 27. Llegando entonces a algunos de los saduceos, ellos se acercan a Jesús. Y como sabemos, este es miércoles, ¿se acuerda de eso? Mateo, de hecho, presenta el relato paralelo de Lucas en Mateo 22, Marcos presenta el relato paralelo en Marcos 12, Mateo dice que vinieron el mismo día que el cuestionamiento

por la tierra de Judea. En donde usted los ve es en donde ellos siempre estuvieron, y eso es en el templo. Entran en juego en los momentos en los que Jesús limpia el templo. Ellos estaban a cargo de la operación del templo. Muy lucrativo, muy poderoso, eran ricos. Y Jesús interrumpió su negocio tan exitoso. Lo odiaban. Estaban enfurecidos con él por lo que él acababa de hacer en cuestión de horas antes de este acontecimiento en la limpieza del templo, expulsando a los que compraban y a los que vendían y a los cambistas. Y entonces él los había atacado, así como él había atacado la teología de los fariseos, él había atacado la economía de los saduceos. Ellos tenían el poder sobre la operación del templo. Ahora permítame tan solo darle un poco más de trasfondo acerca de ellos. Políticamente, ellos estaban dispuestos a cooperar con Roma, debido a que no había resurrección, debido a que no había nada por qué preocuparse en la vida venidera, invirtieron todo en esta vida. Buscaron todo el poder, toda la riqueza, toda la posición, todo el control que podían obtener. Y para hacer eso, tenían que cooperar con Roma, porque eran un país ocupado bajo el poder romano. Fueron los romanos quienes les dieron el derecho de hacer lo que hacían. Tenían una autoridad delegada de los romanos. Y entonces hacían todo lo que podían por quedar bien con Roma para mantener el favor de Roma y mantener su posición. El pueblo los odiaba. Los odiaba. Esa es la razón por la que no habían muchos de ellos. No era algo popular ser saduceo. El pueblo los odiaba porque querían quedar bien con Roma y los odiaban por la corrupción del sistema al cual el pueblo estaba sujeto cada vez que venían al templo. Buscaban políticas que agradaban a Roma y por lo tanto buscaban políticas que hacían enojar a los judíos. Y su operación corrupta del templo era una irritación continua para la nación. Por cierto, en la destrucción del 70 después de Cristo, cuando los romanos finalmente acabaron con los judíos que se estaban rebelando contra ellos y vinieron y destruyeron Jerusalén, destruyeron el templo, aplastaron a la nación, de hecho masacraron a la gente hasta 1,000 ciudades y aldeas alrededor de Israel. Cuando los romanos finalmente destruyeron todo, los saduceos dejaron de existir. Una vez que su posición sacerdotal y el poder fue quebrantado, su historia se acabó. En términos religiosos, eran muy estrechos y muy estrictos. Algunas personas han pensado que eran liberales. Eran liberales en el sentido de que no creían en una resurrección y ángeles y espíritus. Y esa es una postura como los teólogos liberales adoptan en la actualidad. Pero al aplicar la justicia en la tierra y al aplicar la ley, virtualmente eran crueles. Era parte de cómo mantenían su poder siendo crueles. Josefo nos cuenta que eran más salvajes que cualquier otro grupo de judíos. Los fariseos, dice él, Josefo dice, eran ligeros en su trato hacia la gente comparados con los saduceos. Eran brutales al implementar su voluntad sobre el pueblo conforme interpretaban la ley de Dios para mantener su poder y su posición. Eran vistos entonces como fundamentalistas y tradicionalistas que se rehusaban a aceptar la ley oral y la ley de los escribas, la cual, por cierto, los fariseos aceptaban de manera plena. Los fariseos aceptaban la escritura y la tradición oral y los escritos de los escribas, pero los saduceos no. Únicamente aceptaban la escritura. Se enorgullecían por estar comprometidos con la fe pura, nada más. Interpretaban la ley mosaica de manera más literal que cualquier otro y eran muy quisquillosos, más allá de cualquier otro, en asuntos de pureza levítica. Negaban cualquier vida futura de bendición o recompensa en absoluto. Creían, dice Josefo, que el alma y el cuerpo perecen juntos en la muerte. No hay castigos en la vida venidera, no hay vida venidera, no hay recompensas. Son conocidos por eso, y esa es la manera en la que son definidos por el Nuevo Testamento. Ahora la pregunta surge, ¿cómo es posible que puedan llamarse a sí mismos literalistas, fundamentalistas, tradicionalistas, puristas, adheriéndose a la Escritura, y no aceptar las Escrituras que le acabo de leer usted acerca de la resurrección? Y la respuesta es que es muy probable que se aferraron a la supremacía y a la prioridad de la ley mosaica. Esto es los 5 libros de Moisés. Los 5 libros de Moisés. El Pentateuco. Los 5 libros. Todo estaba subordinado a los libros de Moisés. Debido a que eran protectores de la fe pura, aparentemente afirmaron la prioridad absoluta de Moisés y dijeron, los demás libros del Antiguo Testamento meramente son comentarios de esos 5 libros, y debido a que en ningún lugar en esos 5 libros se menciona la resurrección, por lo tanto la resurrección no es una parte.

0: de la fe pura, y cualquier otro intento de hablar de la resurrección es una aberración, inclusive por parte de otro escritor bíblico. La doctrina de la vida de la resurrección no puede ser hallada en el Pentateuco, decían entonces, la resurrección como una realidad debe ser rechazada, debido a que el resto del Antiguo Testamento únicamente es un comentario de Moisés y no estuvo en los escritos de Moisés. Debe haber otra manera de entender ese comentario que creer en la resurrección. Así se definían a sí mismos. Vivían la vida como si no hubiera un mañana, siendo sumamente quisquillosos por un lado, tratando a la gente de manera cruel y brutal con la ley, pero con miras a usar eso para mantener su poder para que pudieran satisfacer su deseo en toda área que querían a expensas del pueblo. Ahora, por otro lado, los fariseos eran muy, muy precisos acerca de la resurrección. Y a los fariseos les encantaba hablar de la resurrección. Me parece que en cierta manera siguieron el flujo de Baruch y algunos otros escritores, que usted sería resucitado de la misma manera en la que usted murió, porque los fariseos discutían cosas como, ¿cuándo usted se ha resucitado de los muertos, usted estará desnudo o tendrá ropa puesta? Bueno, no podían comprender que toda persona en la resurrección estaría desnuda, entonces llegaron a la conclusión que usted tendría ropa. Y después la pregunta era, ¿de dónde sacaría usted la ropa? Y después el debate era si usted iba a usar ropa nueva o si iba a resucitar en la misma ropa que usted solía usar, de hecho, la ropa misma con la que usted fue sepultada. Y después la pregunta que les encantaba discutir era si usted tenía defectos en esta vida, defectos físicos o defectos mentales o lo que sea. Cuando usted resucite de los muertos, usted va a tener esos mismos defectos. Y muchos de los fariseos pensaban que usted resucitaba en la misma ropa que usted moría y usted resucitaría con los mismos defectos que usted tuvo en esta vida. De hecho, algunos de ellos creían que todos los judíos resucitarían. Todos los judíos que habían muerto a lo largo de toda la historia resucitarían en la tierra de Israel. En otras palabras, en el lugar en el que murieron, resucitarían todos en la tierra de Israel. Y, de hecho, se sugería que debajo de la tierra hay una red masiva de túneles y de alguna manera todos están inclinados de tal manera que cuando los judíos entraban a la tierra, terminaban todos rodando por una serie de túneles hasta que todos aterrizaban en un montón en Israel. Entonces estaban todos ahí de manera cómoda como un resultado de este complejo de túneles y todos serán resucitados ahí. A los fariseos les encantaba discutir este tipo de cosas y ocasionalmente las discutían con los saduceos. Los saduceos pensaban que esto era ridículo como lo es, pensaban que era absurdo y les encantaba burlarse de cosas tan ridículas. Se volvieron burladores de la resurrección, estaban tan definidos al no creer en la resurrección que habían dominado el arte de hacer enojar a los fariseos y al resto de la gente con sus argumentos. Se burlaban de la resurrección. Y una de las cosas que era absurda e irracional acerca de la resurrección para ellos era que si alguien se había casado muchas veces en esta vida, en la próxima vida, si usted regresaba en la misma ropa, en la misma forma, con los mismos defectos y en las mismas relaciones, ¿quién va a ser su marido y su mujer? Y aparentemente esta pregunta nunca había sido respondida de manera adecuada, porque cuando viene su turno de presentar una pregunta al rabino maestro, esta es su mejor pregunta. Son muy buenos y muy hábiles en defender su incredulidad de la resurrección. Lo han estado haciendo por mucho tiempo. Sacan su mejor arma. Entonces vienen a él, es miércoles, y vienen acercándose a él con la intención de deshacerse de él porque él es una amenaza para ellos. Eso se presenta de manera clara en las palabras de Juan 11:47, los principales sacerdotes, quien habrían sido los saduceos, y los fariseos tuvieron un consejo, un concilio. No pueden estar de acuerdo en la teología, pero pueden estar de acuerdo en que quieren a Jesús muerto. Vimos la semana pasada el enfoque de los fariseos que se ha arrestado por los romanos. Pero los principales sacerdotes adoptaron un enfoque diferente. Realmente no creo que querían que fuera arrestado por los romanos. No creo que necesariamente les preocupaba eso. Eventualmente se alinearon con eso. Creo que estaban muy preocupados porque Roma se involucrara en algo, que hiciera algo para irritar a Roma y amenazar a su seguridad. Pero en esta unión de fuerzas de fariseos y saduceos en Juan 11:47, se unen, tienen una junta y dicen, ¿qué estamos haciendo? Este hombre está haciendo muchas señales. Nunca negaron sus milagros, inclusive la resurrección de Lázaro de los muertos. Si dejamos que siga así, todos los hombres van a creer en él y los romanos vendrán y nos van a quitar nuestro lugar y nuestra nación. Eso era lo que temían. Temían perder su posición, perder su lugar. Y si no hacemos algo acerca de él, los romanos van a venir y y nos van a quitar nuestra posición. Ese tiene que ser el sentimiento de los principales sacerdotes. Los fariseos quieren que los romanos vengan y lo arresten, y el pueblo inmediatamente va a saber que él no es el Mesías porque él no puede superar al enemigo. Pero los saduceos no quieren que los romanos se involucren en esto porque piensan que van a perder su posición. Entonces, uno de ellos, de los principales sacerdotes, Caifás, quien es un saduceo, les dijo, ustedes no saben nada. ¿Han considerado que es mejor para ustedes que un hombre muera por el pueblo y que toda la nación no perezca? En otras palabras, tenemos que hacer que él muera. Él tiene que morir, de lo contrario, todos vamos a perecer. Y entonces los fariseos y los saduceos se unen. Aunque los fariseos lo querían muertos con toda seguridad, los saduceos quizás no necesariamente lo querían muerto, pensando que Roma podría invadir, Caifás entra, él es el sumo sacerdote y dice, esperen un minuto, él tiene que morir o todos vamos a perder todo. Están determinados en que Jesús tiene que morir. El enfoque de los saduceos es desacreditarlo enfrente del pueblo al hacerle una pregunta que nadie jamás ha podido responder. Esta es su pregunta definitiva. Esta es la que pisó a todo mundo, estoy seguro, a lo largo del proceso de los debates. Este es su mejor arma. Hagamos verlo torpe, hagamos verlo como un necio con esta pregunta de la resurrección.
1: Y de esta manera se nos ha recordado que Dios es Dios de los vivos y quienes le pertenecen vivirán más allá de la muerte en un estado transformado y eterno. Esto es parte de la serie ¿Cómo hablarle a un hereje? 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Esto ha sido todo por hoy, y queremos agradecerle su sintonía de lunes a viernes en nombre del personal de este organismo, invitándole para que nos acompañe en la próxima edición y así juntos continuar desatando la verdad de Dios un versículo a la vez, en gracia a vosotros.

0: No digamos, cada hombre es el arquitecto de su propia fortuna, sino digamos, cada hombre es el arquitecto de su propio carácter. Hasta que muera, no abandonaré mi integridad. Me aferraré a mi justicia y no la soltaré. Mi corazón no reprocha a ninguno de mis días.
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1: Son las 5 en punto.
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4: En la Biblia, en la paráfrasis del mensaje, Daniel 9:3 dice: derramé mi corazón a Dios, dejando al descubierto mi alma a Dios. ¿Alguna vez has hecho esto? ¿Alguna vez has hecho esto? ¿Alguna vez has derramado tu corazón a Dios? ¿Alguna vez le has mostrado tu alma a Dios? Eso no es ser débil, ni tampoco orar con debilidad. Eso es hacer una oración valiente. Esta es una oración apasionada donde derramas tu alma a Dios, le dices: Dios, necesito tu ayuda en este negocio, necesito tu ayuda en mi matrimonio, Dios, estoy derramando mi corazón, estoy siendo muy sincero, ve mi corazón y mi alma. Es algo así como cuando Jacob luchó con el ángel y dijo: no voy a soltarte hasta que me bendigas. Ahora, ¿cuándo fue la última vez que oraste así, derramando tu alma a Dios con tanta pasión? Quizás ya ni te acuerdes, pero yo sí puedo decirte cuándo fue la última vez que oraste así. Como tu pastor, tu amigo, tu entrenador espiritual, la última vez que oraste así fue cuando estabas pasando por una situación muy dolorosa. Porque no derramamos nuestros corazones a Dios de esta manera cuando las cosas van bien y andamos saltando de felicidad y todo es amor y paz y saludas a los que están a tu alrededor con una sonrisa de oreja a oreja. No, derramas tu corazón a Dios cuando tienes un dolor profundo. ¿Es esa la única vez que derramaste tu corazón a Dios? ¿Solo cuando estás pasando por una situación muy dolorosa? ¿Puedes hacerlo en otro momento? Por supuesto que sí. Eso es orar apasionadamente, es clamar a Dios. Sería muy bueno que algún día hicieras un estudio en la Biblia de todas las veces que Dios habla de clamar a Él. Hay muchos ejemplos de personas de todo tipo que clamaron a Dios y Dios escuchó su oración. Hay muchas promesas en la Biblia sobre la bendición de clamar. Dios no escucha solo las quejas. Él escucha tus gritos de clamor diciendo: Dios, realmente necesito tu ayuda. Daniel estaba suplicando, él estaba clamando. ¿Qué estaba suplicando? ¿Qué le está suplicando Daniel a Dios? Daniel estaba diciendo a Dios apasionadamente: Dios, quiero volver a casa, ya estoy viejo, tengo 85 años, pasé toda mi vida sirviendo a los reyes paganos, lo hice muy bien, me mantuve fiel, mantuve mi integridad, en un mundo alejado de ti, no negué mi fe, todo el tiempo me estuvieron promoviendo, soy un líder bastante influyente en todo el reino, pero Dios, quiero volver a casa, realmente quiero morir en la tierra donde nací. Ahora, Jeremías, el profeta que era contemporáneo de Daniel, había predicho que después de 70 años Babilonia caería y que entonces el pueblo de Dios en Babilonia comenzaría a orar y a suplicar: Dios, vuélvenos a casa. Esto es lo que dice Jeremías capítulo 50. Esta fue su predicción. Él dice: llegarán llorando en busca del Señor su Dios. Eso es orar con pasión Y sigue diciendo, se unirán en lágrimas para buscar al Señor y preguntarán el camino a Jerusalén. ¿Por qué? Porque habían pasado 70 años. Ni siquiera sabían cómo volver a su casa. Se unirán en lágrimas para buscar al Señor y preguntarán el camino a Jerusalén. Este es uno de los versos más conmovedores y esperanzadores de la Biblia. No sabían cómo volver a casa, pero le iban a preguntar a Dios con lágrimas el camino de regreso a su patria. Necesitamos hacer este tipo de oración.
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4: ¿Cuándo responde Dios a nuestras oraciones? Bueno, este versículo dice, se unirán en lágrimas para buscar al Señor. Esto es orar con pasión hasta el punto de las lágrimas. Y luego sigue diciendo, entonces voy a responder. Dios responde al corazón contrito y humillado. Déjame hacerte esta pregunta. ¿Te has dado cuenta de todo lo que está sucediendo a nuestro alrededor? ¿Has leído últimamente los periódicos? ¿Has visto la televisión o algún otro medio? ¿Has visto lo que está sucediendo en nuestra nación, en el mundo? ¿No sientes una gran tristeza por lo que está sucediendo en nuestra sociedad? ¿No se te parte el corazón al ver tanta necesidad, tanta violencia, tanta maldad? ¿Habrá algo que conmueva tu corazón hasta las lágrimas? Si no es así, es porque te has alejado del corazón de Dios. No se trata solo de comentar las cosas por morbo o por modo de chisme o por tener algo que publicar en las redes sociales. ¡No! Debemos tener un corazón más sensible y con lágrimas en los ojos clamar a Dios y decirle, Dios, por favor, ayúdanos. Quiero hablarte de dos cosas más. La cuarta clave para que Dios conteste tu oración. Hay seis claves. La cuarta es, necesitas demostrar que realmente quieres lo que estás pidiendo. Cuando estás orando por algo, demuéstrale a Dios que realmente quieres lo que estás pidiendo. Que no es solo un capricho. No es solo algo que de repente se te haya ocurrido. Demuéstrale a Dios que para ti es muy importante lo que le estás pidiendo. Más adelante, leeremos cómo Daniel, de tres formas diferentes, le muestra a Dios lo importante que era para él lo que él estaba pidiendo. Dos de estas tres formas eran costumbres culturales que no hacemos en nuestros continentes o en cualquier otro lugar en la actualidad, pero la otra es una disciplina espiritual que se ha practicado durante siglos hasta el día de hoy. El versículo 3 dice así, así que dirigí mi ruego al Señor Dios en oración y ayuno. En otras palabras, no solo iba a orar, sino que también se iba a privar de comer. Daniel decidió orar y ayunar. El ayuno es una disciplina espiritual. Así que dirigí mis ruegos al Señor Dios. En oración y ayuno, también me puse ropa de tela áspera y arrojé cenizas sobre mi cabeza. Nadie hace esto hoy. Nadie se viste de cilicio, que era un material áspero, generalmente hecho de pelo de cabra negra, haciéndolo algo incómodo. Pero esa costumbre se realizó durante cientos y cientos de años en el Medio Oriente. No conozco a nadie que haga eso el día de hoy. Jesús dijo, hay algunos milagros que ocurren solo con oración y ayuno. No solo con oración. ¿Por qué? Porque es una manera de decirle a Dios, Señor, estoy hablando en serio sobre esto. Me interesa tanto lo que estoy pidiendo que estoy dispuesto hasta no comer. Así de disciplinado y serio soy con respecto a esta petición de oración. No tengo tiempo para profundizar en esto, pero a lo largo de las Escrituras vemos muchos ejemplos de esto. Moisés ayunó antes de recibir los 10 mandamientos. Los israelitas ayunaron antes de iniciar muchas batallas importantes. Daniel ayunó para recibir la dirección de Dios. Nehemías ayunó antes de comenzar un gran proyecto de construcción. Por eso, tú también deberías ayunar si eres un hombre de negocios. Jesús ayunó antes de su gran victoria sobre la tentación. Los primeros cristianos ayunaron cada vez que tenían que tomar decisiones importantes en sus vidas. Te voy a enseñar mucho más sobre esto, pero esta es una manera de mostrarle a Dios lo importante que es para ti lo que le estás pidiendo. Número 5. Dale gracias a Dios por su amor y por sus promesas. La Biblia dice, presenta tu petición con acción de gracias. Acción de gracias no es un día festivo en Norteamérica. Si eres un seguidor de Jesús, es una actitud de toda tu vida. Debes vivir con actitud de gratitud. La quinta clave que hizo Daniel en su oración para que Dios le contestara es que Daniel recordó lo bueno que es Dios, lo generoso que es Dios y lo agradecido que Daniel estaba con él. Daniel 9:4 dice, «Oh Señor, tú eres un Dios grande y temible. Siempre cumples tu pacto y tus promesas de amor inagotable con los que te aman y obedecen tus mandatos». En otras palabras, Daniel le dijo a Dios, Señor, yo podré ser inconstante, pero tú siempre eres el mismo. Aunque te sea infiel, tú permaneces fiel, mantienes tus promesas de amor inagotable a quienes te amamos y guardamos tus mandamientos. Y en el versículo 9 dice, pero el Señor nuestro Dios es misericordioso y perdonador a pesar de habernos rebelado contra Él. Solo dile a Dios, Señor, estoy agradecido de que tú seas Dios. Estoy tan agradecido por tu amor, por tu perdón. Eres bueno y misericordioso. Así que agradece a Dios por su amor y sus promesas. Y la última clave para que Dios conteste tus oraciones, confiesa con humildad tu pecado. Dios responde al corazón humilde. Santiago 4:6 dice, Dios resiste a los soberbios, pero da gracia a los de corazón humilde. Algunos de ustedes quizá piensen, Dios me va a castigar si le confieso mis pecados. Pero por favor, amigo, Dios ya conoce todos tus pecados. No creas que si le dices a Dios, Señor, me arrepiento mucho por eso que hice, Dios te va a decir, ¡ay, caray, ¿en serio? No sabía. No lo puedo creer. Por favor. Dios ya conoce todas las tonterías que has hecho en tu vida. Él solo quiere que lo reconozcas, que admitas que eso que hiciste estuvo mal. Reconoce con humildad tus pecados. ¿Cómo responde Dios cuando admites con humildad tu pecado? ¿Te castiga? Para nada. Cuando Dios ve la actitud de humildad en ti, Él no te castiga, más bien te bendice, te perdona, te muestra su misericordia, su gracia. ¿No crees que si le confiesas a Dios tus pecados, Él te va a castigar y destruir? No, lo que te destruye es tu propio orgullo. Dios quiere que le busques y admitas con humildad tus tropiezos y las fallas y le digas, Dios, la volví a regar, me volví a equivocar. Tú sabes lo que hice ayer, las tonterías que dije. No estuvo bien lo que hice, perdóname por la forma en la que le hablé a mis hijos o la manera en la que reaccioné con mi esposa. Estuvo mal. Solo tienes que admitir tu pecado delante de Dios. Él lo está llevando una cuenta de todos tus errores. Esta es la sexta clave para que Dios conteste a tus oraciones. Confiesa con humildad tu pecado. La palabra confesar en la Biblia es la palabra griega homologeo. Homo significa lo mismo. Otras palabras con el prefijo homo son homosexual, homo sapien, homogenizada, etc. Homo significa lo mismo, igual. Logeo significa hablar. Así que confesar, homologeo, sencillamente significa hablar lo mismo o estar de acuerdo con Dios. es decirle a Dios, Dios, tienes toda la razón. Tú le llamas pecado, yo también. Tú dices que está mal, yo estoy de acuerdo contigo. No tratas de disfrazar tu pecado, o excusarte, o echarle la culpa a alguien más. No dices que solo fue un pequeño error que todos hacen. No, nada de eso. Admites tu pecado, reconoces tu rebeldía, que Dios te dijo que no lo hicieras y aún así lo hiciste. Cuando confiesas con humildad tu pecado, Dios te muestra su gracia. Escucha lo que dice Daniel capítulo 9, verso 5. Daniel dice lo siguiente: hemos pecado y hemos hecho lo malo. ¿Te das cuenta cómo Daniel confesó con humildad su pecado? Esta es la sexta clave de la oración que Dios contesta. Daniel confesó humildemente sus fallas. Pero no solo eso, él fue específico y tú también debes de ser específico. No se trata de decirle a Dios, Dios, perdona todos mis pecados de ayer. Y discúlpame que no te los nombre uno por uno, pero estoy extremadamente ocupado. No, Dios quiere que seas específico, porque

autoridad a nuestros reyes, príncipes, antepasados y a todo el pueblo de la tierra. Daniel fue muy específico, nos hemos rebelado, hemos despreciado, nos hemos rehusado a escuchar tus siervos. Daniel fue muy específico y dijo, todos somos culpables, cada generación es culpable. No es una generación únicamente. En nuestros países no podemos echarle la culpa solo a una generación, cada generación tiene su parte de culpa. Luego, en los versos 7 y 8 dice, hemos traído la desgracia y la vergüenza de nosotros mismos como nación porque te hemos sido infieles. Estamos cubiertos de vergüenza porque hemos pecado contra ti. En otras palabras dice, ¿sabes qué, Dios? Hemos cometido adulterio espiritual. Hemos amado a otras cosas cuando se suponía que debíamos amarte solo a ti. Te hemos sido infieles. El verso 8 dice, oh Señor, nosotros y nuestros reyes, príncipes y antepasados estamos cubiertos de vergüenza porque hemos pecado contra ti. Y el verso 10 sigue diciendo, no hemos obedecido al Señor nuestro Dios porque no hemos seguido las instrucciones. En otras palabras, Dios, tú nos enseñaste lo que era bueno y lo que era malo, lo correcto y lo incorrecto. El versículo 13 dice, se han cumplido todas las maldiciones de la ley de Moisés escritas contra nosotros. Sin embargo, nos hemos rehusado a buscar la misericordia del Señor nuestro Dios al no reconocer su verdad ni abandonar nuestros pecados. El verso 14, por lo tanto, el Señor nos ha enviado la calamidad que había preparado. El Señor, nuestro Dios, tuvo razón en hacer todas estas cosas porque no lo obedecimos. Luego hace un resumen en el versículo 16, así dice, todas las naciones vecinas se burlaron de Jerusalén y de su pueblo. ¿Te suena familiar? Desafortunadamente te acabo de leer los últimos 50 años de lo que acaba de suceder en nuestros países. Daniel sabía que como seres humanos no merecemos las bendiciones de Dios, pero él se aferró por completo a la gracia de Dios. Él dijo, Dios, no podemos ganarnos esto en nuestras fuerzas. Nunca podríamos merecer esto. No merecemos volver a casa, volver a ti. No merecemos tu bendición, pero Dios, confío en tu misericordia. El verso 18 dice, Dios, escúchame, escucha mi petición. Esto te rogamos, no porque merezcamos tu ayuda, sino debido a tu misericordia. Dios, tú eres un buen padre, tú eres misericordioso. Ahora, ¿cómo responde Dios cuando oramos de este modo? Con las 6 claves que acabamos de ver, bueno, el versículo 20 dice, yo seguí orando. Voy a hacer un alto aquí. Fíjate que dice, seguí. Daniel no oró esta oración una vez. Él dijo, yo seguí orando. Si oras por algo una vez, pues no te importa. El versículo dice, yo seguí orando y confesando mis pecados y confesando los pecados de mi pueblo y suplicando al Señor. Él estuvo orando apasionadamente y de repente, ¿qué creen que pasó? El ángel Gabriel se le apareció en una visión. Ahora amigos, ¿quién es el ángel Gabriel? La Biblia menciona 3 arcángeles. Lucifer, quien por su pecado cayó y se convirtió en Satanás, Miguel y también Gabriel. Gabriel es el ángel que se le apareció a María en la primera Navidad. ¿Qué tal? Los 3 no son cualquier tipo de ángel. Son los más importantes, tanto que sabemos sus nombres. Para Dios, esto era tan importante que envió al ángel Gabriel en una visión a Daniel. Por eso Daniel dice, mientras yo oraba, Gabriel vino volando a donde yo estaba y me dijo, Daniel, he venido ahora para hacerte entender estas cosas. En cuanto comenzaste a orar, Dios te respondió, yo he venido para darte su respuesta, porque Dios te quiere mucho. En 2 Crónicas 7:14 dice así, Dios nos pide que llevemos a cabo 4 acciones y que Él responderá con 3 bendiciones a nuestro favor. Y así dice, si mi pueblo, que lleva mi nombre, ¿lleva su nombre? ¿Eres cristiano? Eso es lo que significa llevar el nombre de Cristo. Si eres un creyente, un seguidor de Jesús, te llamas a ti mismo cristiano. Entonces, si mi pueblo,
que lleva mi

0: nombre. Y estas son las cuatro acciones. Se humilla, o sea, confiesa sus pecados y ora, o sea, clama compasión y busca mi rostro, se enfoca en mí y se aparta de su conducta perversa. Yo oiré desde el cielo, perdonaré sus pecados y sanaré su tierra. No sé en qué área de tu vida necesitas sanidad. Sanidad en tu mente, en tu corazón, sanidad en tu cuerpo, en tu negocio, en tus finanzas, en tus relaciones, sanidad en tus temores, en tu familia, en tu matrimonio. Quizá necesitas sanidad. Nuestra nación necesita ser sanada. Dios dice, si mi pueblo, que lleva mi nombre, se humilla, que le digamos, Señor, nos equivocamos, sencillamente la regamos. Y ora, que le digamos, Dios, te suplico, no te busqué y tomé muchas malas decisiones y ahora estoy pagando las consecuencias de mis tonterías. Se humilla y ora, busca mi rostro y se aparta de su conducta perversa. Yo oiré desde el cielo, perdonaré sus pecados y restauraré su tierra. Eso es todo. Así es como Dios te responde.
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2: La medida de un hombre no es el tamaño de su fe, sino la grandeza de su amor. Y ahora permanecen la fe, la esperanza y el amor, estos tres. Pero el mayor de ellos es el amor.
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2: Son las 7.
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4: Los hombres vemos los problemas como metas que tratamos de alcanzar, porque esa es la forma en que Dios hizo a los hombres.
5: El hombre ve una meta y se esforzará por alcanzarla, y en realidad no se detiene a pensar a quién o a quiénes puede herir en su intento. Por ejemplo, alguna vez le dije a mi esposa en relación con la escuela dominical de la iglesia: Joyce, vamos a reorganizar las clases y separar a todos de acuerdo a la edad que tengan. Ella pensó unos instantes y me dijo: Adrián, muchos a lo mejor no estarán de acuerdo con eso. Puedes herir los sentimientos de alguien. Esa es la manera en que las mujeres piensan.
4: Bueno, pero ¿quién está en lo correcto? Ambos, hasta cierto punto. Saludos, amigos, y bienvenidos una vez más a El Amor que Vale. Escuchemos la segunda parte del mensaje, La Armonía en el Matrimonio, que nos entrega el Dr. Adrian Rogers en la voz del Pastor Lenín de Llanón.
5: En el programa anterior comencé a compartir con ustedes tres puntos importantes que tienen que ver con la armonía en el hogar. Dije en primer lugar que el hogar es el diseño divino de Dios. En Génesis 2:18 leemos: Y dijo Dios, no es bueno que el hombre esté solo, le haré ayuda idónea para él. Y en este verso encontramos tres razones por qué Dios creó a Eva y las razones para el matrimonio. Primero, para compañerismo; segundo, para cooperación; y tercero, como complemento. En segundo lugar, Dios creó a Adán y a Eva con definitivas diferencias. Bien, sigamos adelante. Por favor, busque Primera de Pedro 3:7, en donde el apóstol, al referirse a la mujer, la describe como un vaso más frágil. ¿Por qué? Bien, recuerda cuál fue el trabajo que Dios le dio a Adán: labrar y cuidar del huerto. En nuestros días diríamos que tenía que eliminar las hierbas malas, remover y suavizar la tierra, cavar para sembrar, poner agua en las plantas, fertilizarlas, podarlas, etcétera, etcétera. Pero, ¿qué más tenía que hacer? Tenía que proteger a su esposa. ¿Cómo hizo Dios a la mujer? La hizo gentil y tierna, con la capacidad para nutrir. Ve la diferencia. Cuando una mujer ve un pequeño cachorrito, lo levanta e instintivamente lo arrulla. Esa es su naturaleza. Los hombres somos diferentes. ¿Ha observado alguna vez a un hombre cambiar el pañal a una criatura? No hay ninguna delicadeza en su manera de hacerlo. Trata a ese bebé como si fuera un pedazo de madera o una piedra. Creo que sería más cuidadoso poniendo una montura sobre un caballo. ¿Lo ve? Hombres y mujeres somos diferentes. Por eso yo creo, y esta es mi convicción personal, que es una tontería el enviar a mujeres soldados al frente de batalla. No tengo ningún problema si van como doctoras o enfermeras, o para ayudar en lo administrativo o logístico, pero no en el frente de combate. En 1948, el ejército israelita trató de hacer eso. Mandaron a las mujeres a combatir y las mantuvieron en el frente de batalla por 3 semanas, y luego las hicieron regresar. Descubrieron que estaban teniendo un mayor número de víctimas entre hombres y mujeres. ¿Por qué? Porque los hombres arriesgaban sus vidas para proteger a las mujeres, y esto lo hacían instintivamente. Los altos jefes militares se dieron cuenta que los hombres en el frente de batalla estaban más preocupados en proteger a las mujeres que en cumplir con la misión asignada. Por eso las víctimas aumentaron. Los militares se dieron cuenta que ese fue un mal experimento y ahora usan a las mujeres en el ejército israelí en labores de cuidados de los heridos, rehabilitación de los soldados y otras responsabilidades detrás de la línea de combate. La mujer no está hecha para ser soldado en el frente de batalla. El hombre es físicamente más fuerte que la mujer. La mujer es físicamente mucho más frágil que el hombre, con las excepciones del caso en ambos casos. Esto es por diseño divino. Dios le dio a la mujer una fisiología diferente a la del hombre. El hombre está hecho para la batalla. La mujer está hecha para los bebés. En la actualidad, tal pareciera que se está haciendo un tremendo esfuerzo científico para que las cosas sean al revés. El hombre para los bebés y la mujer para las batallas. Pero como eso está totalmente en contra del diseño de Dios, jamás llegará a ser una realidad, por lo cual yo me alegro muchísimo. ¿Se ha dado cuenta que los hombres tenemos la tendencia de enfrentar los problemas de cabeza, mientras que las mujeres los enfrentan de corazón? Ahora, ninguno de estos dos métodos es mejor o peor. Sencillamente son métodos distintos. Es la diferencia entre lo lógico y lo emocional. Las mujeres saben lo que está pasando sin saber lo que está pasando. Eso es algo increíble, y lo llamamos intuición femenina. ¿Por qué? Porque ella, siendo que está hecha para nutrir, razona y enfrenta las cosas en el área de los sentimientos y emociones, por lo que también habla emocionalmente y transmite emocionalmente. Amigo, escúcheme. Cuando su esposa le transmite algo emocionalmente, no se le ocurra recibir ese mensaje lógicamente y evitará enormes problemas. Por eso, ahora entiendo cuando mi esposa me dice, Adrián, no escuches lo que yo digo, sino lo que estoy tratando de decir. Los hombres ven los problemas en forma diferente. Los ven como metas que tratarán de alcanzar, porque esa es la forma en que Dios hizo a los hombres. El hombre ve una meta y se esforzará por alcanzarla. Y en realidad no se detiene a pensar a quién o a quiénes puede herir en su intento. Por ejemplo, alguna vez le dije a mi esposa en relación con la escuela dominical de la iglesia, Joyce, vamos a reorganizar las clases y separar a todos de acuerdo a la edad que tengan. Ella pensó unos instantes y me dijo, Adrián, muchos a lo mejor no estarán de acuerdo con eso. Puedes herir los sentimientos de alguien. Esa es la manera en que las mujeres piensan. Ahora, ¿quién está en lo correcto? Ambos, hasta cierto punto. Los hombres están orientados hacia el éxito, las mujeres hacia la seguridad. Un hombre puede decir, tratémoslo, hagámoslo. No nos preocupemos por los obstáculos. Sin embargo, una mujer dirá, un momento, antes de que empieces, quiero saber que todo estará en su lugar. Permítame ilustrar esto. Un esposo le dice a su esposa, cariño, voy a sacar todos nuestros ahorros para invertirlos en un proyecto segurísimo. Esta noticia para ella representa una amenaza. Es como una bomba de tiempo emocional. Verá, porque el hombre es el proveedor, él ve su trabajo como una extensión de él mismo. En la misma forma que una mujer ve el hogar como extensión y expresión de ella misma. Ahora, si algo que hace el hombre no está bien hecho, no es un problema mayor. Pero si algo no está bien en la casa, ese es un problema mayor para su esposa. Amigos, si usted desea ver a su esposa feliz, arregle en la casa lo que tenga que ser arreglado. Mi esposa se pone tan contenta cuando cada 7 años uso un destornillador para ajustar algunos tornillos flojos en algunos muebles de la casa. Ahora, en serio, escúcheme. Cuando en la casa hay cosas rotas o que necesitan ser reparadas y usted no hace nada al respecto, su esposa se sentirá rechazada. ¿Por qué? Porque para ella la casa es su hogar y quiere verlo siempre hermoso y en orden. Para el hombre la casa es eso, una casa. El hombre tiene la tendencia a buscar el éxito. La mujer tiene la tendencia a buscar seguridad. Y como resultado, los hombres tienen la tendencia a ver todo el cuadro, mientras que las mujeres se concentran en los detalles. El hombre piensa acerca de su profesión, su carrera. ¿Qué habrá alcanzado o qué quiere alcanzar en 5 años? La mujer piensa mucho más en el aquí y ahora. Hace un momento mencioné al esposo que le informó a su esposa que va a usar todos sus ahorros de la familia en una estupenda inversión. Ella, asombrada y preocupada, le pide más detalles y él le dice, encontré este nuevo proyecto acerca de un producto realmente maravilloso en el cual quiero invertir nuestros ahorros. Así que vamos a vender esta casa, vamos a irnos a vivir a otro estado a fin de comenzar este nuevo negocio. Va a ser maravilloso. Su esposa comienza a llorar. ¿Por qué lloras? Vamos a hacer una inversión que nos dejará excelentes ganancias. Ella deja de llorar, pero está furiosa y se lo deja saber sin titubeos. ¿Qué quieres decir con que vamos a vivir a otro lugar? ¿Por qué estás decidiendo tú solo qué hacer con los ahorros de la familia? ¿Y qué de la educación de nuestros hijos? ¿Y qué de las citas que ya tienen con el oculista y el dentista? No podemos simplemente sacar a nuestros hijos de la escuela. Y no podemos vender la casa de la noche a la mañana. ¿Se da cuenta? Ella está pensando en seguridad, en el ahora, en los detalles. Y el hombre le dirá, no te preocupes. Todos esos problemas los resolveremos a medida que vayamos enfrentándolos. Ahora, si él hubiera sido un poco más sabio, antes de comprometerse con algún nuevo proyecto, hubiera conversado con su esposa acerca de los planes que tenía para la seguridad de ella y el bienestar de sus hijos. Así hubiera logrado tener una ayudante en vez de una adversaria. Debemos reconocerlo. Aunque es una triste verdad, los hombres tienen la tendencia a ser insensitivos. Las mujeres tienen la tendencia a ser sensitivas. Alguna vez yo le dije a mi esposa, cariño, tú eres demasiado sensitiva. Y ella me contestó, y tú eres muy rudo. Bueno, en realidad no soy rudo. El asunto es que un hombre tiene que ser lo que Dios le ha llamado que sea, y eso significa que tenemos esa fachada un poquito más dura. El mundo en el cual vivimos en realidad es una selva, y debemos tomar decisiones. Y a veces enfrentamos cosas desagradables, y competencias y peligros. Por eso Dios nos dio una naturaleza un poco más dura, en comparación con la naturaleza sensitiva de la mujer. Déjeme decir algo más. Los hombres tienden a ser defensivos, mientras que la mujer tiende a ser confiada. ¿Por qué el hombre está a la defensiva? Porque él es el protector. Por lo tanto, si ve un peligro o un extraño se aproxima, se pone a la defensiva y puede volverse ofensivo. Por eso muchas veces las esposas les dicen a sus esposos, fuiste muy duro con esa persona, o fuiste muy descortés con esa persona, no le mostraste ninguna hospitalidad. Las mujeres, en cambio, se portan más amigablemente, aun con los extraños, y de hecho son más hospitalarias. Las mujeres confían más. Las esposas confían en sus esposos, confían en sus hijos, aun cuando nadie más confía en ellos. Esa es la naturaleza de la mujer. Y ahí en donde una mujer puede ser súper confiada, el hombre tiene que ser súper protector y defensivo. Usted sabe que en la mayoría de los aeropuertos en todo el mundo, las medidas de seguridad son rigurosas. Si usted es un viajero frecuente, tantas medidas de seguridad a lo mejor llegan a fastidiarle, pero las acepta porque son necesarias. Una vez mi esposa y yo estuvimos esperando nuestro vuelo en un aeropuerto y por los parlantes internos constantemente decían, no deje su equipaje en ningún momento, no acepte maletas ni encomiendas de ninguna persona extraña, no lleve nada que no le pertenezca. En otras palabras, estaban pidiendo a todos los pasajeros tener cuidado y no aceptar encargos de nadie. Yo estaba tranquilamente sentado en la sala de espera. Mi esposa estaba viendo cada cosa que había en cada almacén del aeropuerto. Luego de un rato ella regresó y me dijo, Adrián, me acaba de suceder una cosa curiosa. De inmediato le

0: necesitaba, y yo le dije que con mucho gusto. Pero eso fue ya hace un largo rato, y comienzo a preocuparme. ¿Qué debo hacer? Yo, casi olvidándome que estábamos en el aeropuerto, levanté la voz y le dije, ¡mujer, qué es lo que has hecho! Estoy seguro que muchos pares de ojos se posaron sobre nosotros. ¿No estás oyendo el anuncio de que no hay que aceptar ninguna cosa de gente extraña? ¿En qué estuviste pensando? Y ella, avergonzada y con un hilito de voz, me dijo, pero es que era un joven tan bien vestido y agradable. Yo me acerqué al mostrador de la línea aérea y le dije al empleado que estaba allí, señor, tenemos un problema. Un joven le encargó a mi esposa este maletín, pero eso fue hace más de media hora y él no ha vuelto por su maletín. No sabemos quién es para hacerle llamar. El hombre me miró severamente y yo dije, fue mi esposa la que aceptó el maletín. Ese momento yo debía haberle protegido a ella, pero mis instintos fracasaron. En fin, el empleado llamó al personal de seguridad, se llevaron la maleta, no sin antes tratarnos como a niños desobedientes. Los hombres nos ponemos a la defensiva. Las mujeres tienden a confiar más. Fuimos hechos de esa manera. Al reconocer que Dios nos hizo diferentes, veremos que hay un diseño divino y una diferencia definitiva. Dios nos hizo diferentes para que podamos ser uno. Y aunque estemos cantando la misma canción, cada uno interpreta su parte y eso crea la armonía en el hogar, tal y como Dios lo diseñó y lo quiere. En un verdadero sentido, la armonía en el hogar no es cuestión de un dueto, sino de un trío. Un genuino matrimonio es la unión de un hombre y una mujer, unidos en los lazos del amor y de la presencia del Señor Jesucristo en el corazón de ambos. Es mi sincero anhelo y oración que los esposos y esposas que me están escuchando tengan al Señor Jesucristo en el trono de sus vidas para que puedan experimentar la realidad de la armonía hogareña. Esta armonía significa la capacidad de cantar una misma canción, entonando cada uno la parte que le corresponde, a pesar de que fuera del hogar sople el viento de las adversidades y caiga la lluvia de las pruebas. Pudiera ser que muchos de ustedes aún no tienen una relación personal con el Señor Jesucristo, aún no es salvo, aún siguen siendo esclavos de sus pecados y concupiscencias. Sabía que puede hacer una decisión por Jesucristo ahora mismo. Si ese es su sincero deseo, le invito a orar conmigo. Mi oración solo será una guía. Usted ore con sus propias palabras, en voz alta, o en voz baja, o silenciosamente. Si no está acostumbrado o acostumbrada a orar a Dios, no se preocupe. Él entenderá perfectamente el idioma de su corazón. Dígale, querido Dios, reconozco que tengo una esposa e hijos, tenemos una casa, pero de acuerdo a este mensaje, en realidad no tenemos un verdadero hogar, porque solo hemos estado practicando una religión, no una relación vital contigo por medio de Jesucristo. Señor Jesús, tú derramaste tu sangre y diste tu propia vida en la cruz del Calvario para perdonar mis pecados y salvarme, si es que confío en ti. Quiero decirte que confío absolutamente en ti. Por eso, este mismo momento, con sincera fe, con firme fe, te recibo en mi corazón como mi Salvador y mi Señor. Toma el control de mi vida y ayúdame a vivir una vida digna de ti. Ayúdame a ser un vivo testimonio de tu misericordia y de tu gracia. Perdóname, lávame, sáname. Sálvame. Lo pido en tu santo nombre. Amén. Si usted hizo esa decisión de fe por Jesucristo, dice la Biblia que hay regocijo en el cielo por cada pecador que se arrepiente. Nosotros también deseamos celebrar su decisión espiritual. Por eso le invito a que nos escriba al respecto. Su carta, además, nos dará la bendecida oportunidad de orar por usted y su nuevo caminar como creyente en el Señor Jesucristo.
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12: Cadena Radial Samaritano da la hora, 8 de la mañana. La meta en el matrimonio no es que ambos piensen igual, sino que ambos piensen juntos. Por esto dejará el hombre a su padre y a su madre, y se unirá a su mujer, y los dos será una sola carne.
13: Dios el Padre, por medio del Señor Jesucristo, nos salvó en el momento en que le aceptamos como nuestro Salvador. Salvó nuestro espíritu y nuestra alma, y nos dirigimos al cielo. Dice que ahora nuestra ciudadanía está en los cielos, desde donde esperamos la venida del Señor Jesucristo. Por lo tanto, aunque somos salvos y redimidos aquí y ahora, la culminación de esa redención es futura.
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13: Amable oyente, este es el último mensaje de nuestra serie sobre la Iglesia titulado La venida de Cristo por su Iglesia. Sabiendo que sus discípulos atravesarían verdaderas dificultades, les habló con palabras hermosas. Vayamos por favor a Juan capítulo 14, versículos 1 al 11. Dice así: No se turbe vuestro corazón. Creéis en Dios, creed también en mí. En la casa de mi Padre muchas moradas hay. Si así no fuera, yo os lo hubiera dicho. Voy pues a preparar lugar para vosotros. Y si me fuere y os prepararé lugar, vendré otra vez. Y os tomaré a mí mismo, para que donde yo estoy, vosotros también estéis. Y sabéis a dónde voy, y sabéis el camino. Le dijo Tomás, Señor, no sabemos a dónde vas. ¿Cómo, pues, podemos saber el camino? Jesús le dijo, Yo soy el camino y la verdad y la vida. Nadie viene al Padre sino por mí. Si me conocieseis, también a mi Padre conoceríais. Y desde ahora le conocéis y le habéis visto. Felipe le dijo, Señor, muéstranos el Padre y nos basta. Jesús le dijo, ¿Tanto tiempo hace que estoy con vosotros y no me has conocido, Felipe? El que me ha visto a mí, ha visto al Padre. ¿Cómo, pues, dices tú, muéstranos el Padre? ¿No crees que yo soy en el Padre y el Padre en mí? Las palabras que yo os hablo, no las hablo por mi propia cuenta, sino que el Padre que mora en mí, Él hace las obras. Creedme que yo soy en el Padre y el Padre en mí. De otra manera, creedme por las mismas obras. Jesucristo dijo en este capítulo que un día, y ese día es desconocido para los hombres, vendría por su iglesia, la novia, el cuerpo del que somos parte. En el primer mensaje de esta serie hablamos sobre qué es la iglesia. O sea, la iglesia es la novia de Jesucristo. Cuando comprendemos toda la idea de la ceremonia de boda y cómo tenía lugar en aquella época, podemos entender por qué Jesucristo representó su venida a su iglesia como el novio que viene por su novia. Jesucristo nos prometió que vendría. Y es interesante lo que dijo. No se turbe vuestro corazón. ¿Creéis en Dios? Creed también en mí. Entonces nos prometió que estaríamos donde Él iba. Amable oyente, ¿eso no es propio de Dios? Jesucristo, antes de su crucifixión, les aseguró que regresaría. Después ascendió delante de sus apóstoles ante sus ojos y la Biblia dice que Dios les dio una bendita seguridad. Vayamos por favor a Hechos, capítulo 1, versículos 10 y 11. Dice así, Y estando ellos con los ojos puestos en el cielo, entre tanto que él se iba, he aquí se pusieron junto a ellos dos varones con vestiduras blancas, los cuales también les dijeron, Varones Galileos, ¿por qué estáis mirando al cielo? Este mismo Jesús, que ha sido tomado de vosotros al cielo, así vendrá como le habéis visto ir al cielo. Esa fue la forma hermosa en que Dios afirmó, reafirmó y confirmó lo que el Señor Jesucristo les había dicho. No solo que se iba, sino también que regresaría. Amable oyente, ¿ha pensado alguna vez en por qué Jesucristo regresará por su iglesia? Me refiero a por qué regresará y nos llevará al cielo. Quizás piense usted que es porque Él hizo una promesa. Y efectivamente, Él hizo una promesa. Pero quisiera que examinemos tres motivos por los cuales Él regresará. El primero se encuentra en el libro de Efesios, donde se refiere a que el Espíritu Santo ha sellado a cada creyente, a cada hijo e hija de Dios. Uno de los motivos de su regreso es completar el proceso de redención que Él ya inició. Vayamos por favor a Efesios capítulo 1, versículos 13 y 14. Dice así, En Él también vosotros, habiendo oído la palabra de verdad, el evangelio de vuestra salvación, y habiendo creído en Él, fuisteis sellados con el Espíritu Santo de la promesa. Eso nos hace hijos de Dios, que es las arras de nuestra herencia hasta la redención de la posesión adquirida, o sea nosotros, para alabanza de su gloria. En otra ocasión dice, en el Evangelio de Lucas, que nuestra redención está cerca. ¿Cómo podemos ser salvos ahora? Al haber sido redimidos como un acto del pasado, ¿cómo podemos serlo ya? También dice, hasta la redención de la posesión adquirida. Le diré lo que significa. Significa que Dios el Padre, por medio del Señor Jesucristo, nos salvó en el momento en que le aceptamos como nuestro Salvador. Salvó nuestro espíritu y nuestra alma, y nos dirigimos al cielo. Dice que ahora nuestra ciudadanía está en los cielos, desde donde esperamos la venida del Señor Jesucristo. Por lo tanto, aunque somos salvos y redimidos aquí y ahora, la culminación de esa redención es futura. Y cuando el Señor Jesucristo venga, ¿qué hará? No solo cambiará nuestros cuerpos físicos, sino que, si hemos fallecido, resucitará ese cuerpo. Dice que ese cuerpo será transformado a semejanza del suyo, de modo que nuestra redención, en definitiva, no solo será de alma y espíritu, sino también del cuerpo. Todo nuestro ser será redimido, y tendremos un cuerpo glorificado semejante al de Jesucristo. En Primera de Juan, leemos que cuando le veamos, seremos semejantes a Él. Eso no significa que nos veamos como Él, sino que nuestro cuerpo tendrá la misma sustancia, y no estaremos limitados por el tiempo, el espacio, ni la materia. Dice que seremos semejantes a Él porque le veremos tal como es. Además, dice que en el presente estamos siendo conformados a su semejanza. El Espíritu Santo está actuando en cada creyente, conformando su vida a semejanza de Jesucristo. Él no está conformando su cuerpo, está conformando su espíritu. Por lo tanto, estamos creciendo interiormente. Pero la redención de Dios definitiva no solo incluye el espíritu y el alma de una persona, sino igualmente el cuerpo. La Biblia dice que Él completará, finalizará, llevará a su cumplimiento lo que Él ha empezado en nosotros. Entonces, uno de los motivos por los que Él nos llevará de esta vida es para completar su plan de redención. Él salva y redime todo nuestro ser y no solo parte de nosotros. Veamos ahora el motivo más hermoso de su venida. Vayamos, por favor, al Evangelio de Juan, capítulo 14, versículo 3. Dice así: Y si me fuere y os prepararé lugar, vendré otra vez, y os tomaré a mí mismo, para que donde yo estoy, vosotros también estéis. El motivo principal de la venida de Jesucristo por su iglesia es que podamos vivir con Él eternamente en un lugar preparado para nosotros. Amable oyente, ¿qué intentó comunicar Jesucristo a sus apóstoles una y otra vez? Él dijo: He venido para habitar en ustedes. El Padre y yo somos uno, y mi voluntad es que ustedes vivan en unidad. ¿Qué decía Jesucristo continuamente? Quería que viviéramos en unidad con Él, y por eso dijo que vino a vivir en nosotros. Estamos en Cristo y Cristo está en nosotros. Él oró para que pudiéramos vivir en esa perfecta unidad de armonía y en humildad delante de Él, en sumisión a Él. Y cuando nos sometemos a Él, ¿qué ocurre? Él se mueve en nuestra vida y llegamos a ser uno con Jesucristo. ¿Sabe usted, amable oyente, por qué Él viene por nosotros? Porque cuando venga para recibirnos, la unidad, la armonía total y sin obstáculos entre dos seres se consumará. Cuando Jesucristo nos lleve de esta vida, dejaremos aquí el cuerpo físico. Dejaremos este principio de pecado aquí. Luego, en toda la perfección de lo que es Jesucristo, estaremos en perfecta armonía con Él. Ese es el motivo de su venida. Hay un viejo himno que deberíamos cantar de vez en cuando, que dice: Este mundo no es mi hogar, solamente estoy de paso. Mi tesoro está guardado allá arriba en los cielos. Fíjese que, honestamente, estamos aquí solamente de viaje. Si usted está acumulando como si fuera a quedarse aquí para siempre, está tristemente equivocado. Porque cuando vea el primer destello del cielo, comprenderá que todo eso era paja, madera y heno. Y Él está preparando un lugar para nosotros. Él dijo: Y si me fuere y os prepararé lugar, vendré otra vez. Y os tomaré a mí mismo, para que donde yo estoy, vosotros también estéis. Por lo tanto, como creyentes, debemos vivir siempre con las manos abiertas y los pies preparados para movernos en cualquier momento al llamado de Dios, porque la Biblia no dice en ningún momento que este mundo sea nuestro hogar. Dice que, en primer lugar, nuestra ciudadanía está en los cielos, de donde también esperamos la venida de Jesucristo. Bien, si mi ciudadanía está allá arriba, significa que ese es mi hogar. Amable oyente, tenemos un cuerpo temporal, así que no se preocupe, debe entregarlo. Obtendrá otro mejor. Él dice que vivimos en un hogar temporal y quisiera decirle algo más. El lugar que usted tiene apartado en el cementerio es solamente temporal. Su cuerpo estará ahí por un breve tiempo porque Él dice que cuando venga, ese lugar quedará vacío. Entonces, lo que debemos preguntarnos es lo siguiente: ¿cómo tendrá lugar todo eso? ¿Qué tenía Él en mente cuando dijo que vendría? Bien, Primera de Tesalonicenses, capítulo 4, y Primera de Corintios, capítulo 15, son dos grandes capítulos que hablan de la venida de nuestro Señor Jesucristo. Y quisiera mostrarle la imagen y que piense en ello por un momento. Dijo que vendrá por su novia. ¿Quién es la novia? La iglesia es su novia. Y quizás alguien pregunte, ¿cuándo se firmó el contrato? Se firmó cuando recibimos al Señor Jesucristo como nuestro Salvador personal. Por lo tanto, cuando fuimos salvos por la gracia de Dios, en ese momento se estableció el contrato de nuestro matrimonio con Jesucristo y ahora somos parte de la novia. Y lo siguiente que ocurrirá en su calendario será la llegada de su novia. Él vendrá por nosotros y dice que cuando nos lleve al hogar, se celebrará la gran fiesta de las bodas del Cordero, tal como se describe en el libro de Apocalipsis. Entonces, cuando habla de su venida, habla de algo hermoso, glorioso y positivo. No existe el temor que con frecuencia implantamos en las mentes de las personas respecto a la venida de Jesucristo. El temor radica en estar ahí cuando Jesucristo venga en juicio contra quienes lo despreciaron y lo rechazaron. Y él emplea la imagen de una hermosa escena de bodas. El novio llega a buscar a la novia. Ella anticipó su venida y se preparó para ello. Ha esperado esa venida y ha vivido para ella. Tiene mucho que ganar con la llegada del novio y no es un momento para estar triste. Es un momento para estar feliz y gozoso. En ese tipo de contexto, él declara su venida por su iglesia. Ahora bien, veamos lo que él dice que ocurrirá. En Primera de Tesalonicenses leemos que habrá un grito, el sonido de un grito, un sonido de trompeta. Y entonces, el Señor Jesucristo aparecerá en el cielo. ¿Recuerda usted lo que los ángeles les dijeron a los apóstoles? Les dijeron que tal como vieron ascender a Jesucristo, lo verán descender. Veremos descender al Señor Jesucristo cuando venga por su iglesia. La Biblia dice en el libro de Apocalipsis, capítulo 1, que todo ojo le verá. Será entonces cuando Él viene en juicio sobre la tierra. Sin embargo, la Biblia dice que cuando Él venga por su iglesia, lo hará como un ladrón en la noche. Vendrá por su novia. Con frecuencia, cuando un novio venía por su novia, en ocasiones, en la noche, con sus amigos, se oía un grito que decía, ¡viene el novio! ¡Viene el novio! Entonces la novia sabía que él estaba de camino, pero estaba preparada para esa venida. Amable oyente, Dios quiere que nosotros vivamos preparados continuamente para la venida del Señor Jesucristo. La Biblia dice que Él vendrá con voz de mando y voz de arcángel, y que sonará la trompeta de Dios. Lo primero que ocurrirá será en el cementerio. O sea, sus familiares y amigos ya fallecidos, dice que cuando suene la trompeta, ¿qué cree usted que será ese sonido? ¿Dirá que Jesucristo viene o gritará, ¡levántense! Y dice que el cuerpo de cada creyente que ha vivido saldrá de la tierra o del mar y que si fue destruido en guerras o quemado en un incendio, resucitará. Entonces, esos cuerpos serán como el de Jesucristo, cuerpos glorificados que serán levantados, unidos en el aire con el alma y el espíritu. Además, dice que después de la transformación en esa resurrección, los que estén vivos serán levantados para reunirse con ellos en las nubes y recibir al Señor en el aire. Y así estaremos siempre con el Señor. No será un momento para sentir miedo. Somos el cuerpo de Jesucristo. Somos la novia. ¿Sabe usted lo que ocurrirá? La novia se reunirá con el novio. El novio vendrá por la novia y todo será una ocasión gloriosa. Esa promesa le pertenece a cada persona que ha aceptado a Jesucristo como su Salvador personal. Y alguien dirá que no cree en nada de eso. Entonces le preguntaré lo siguiente. ¿Cuál es su plan? Y quisiera decirle, amable oyente, si usted no es salvo por la gracia de Dios y no encaja su vida en este plan, entonces, ¿qué plan tiene? Fíjese que la verdad, usted no tiene un plan. Aunque muera, vivirá en el cielo o en el infierno, pero vivirá porque usted fue creado como un ser eterno. O sea, desde el momento en que nació, existirá para siempre en algún lugar. Y lo que estamos comunicando es el plan de Dios. Si usted nunca se ha enfrentado al plan de Dios, me gustaría animarle a hacerlo. Fíjese que Él nos dice tres cosas muy sencillas que debemos hacer, solamente tres cosas. Las vemos en Mateo, capítulo 24, y en Primera de Corintios, capítulo 15. En primer lugar, debemos vigilar, o sea, estar vigilantes. Él podría venir hoy mismo o dentro de 100 años. Nos dice que no nos corresponde conocer los tiempos, pero que debemos estar vigilantes. Eso es lo primero, vigilar y discernir los tiempos. Además, nos dice que no solo debemos estar vigilantes, también debemos estar preparados. ¿Cómo nos preparamos? Recibimos al Señor Jesucristo como nuestro Salvador personal. Entregamos a Él nuestro cuerpo, alma y espíritu, dándole una posesión completa y el control y el uso de nuestra vida, rindiéndola a Él. Veamos cuál es la tercera cosa. Vayamos, por favor, a 1 Corintios, capítulo 15, versículos 58.

¿Quieres estar preparado? El primer paso es recibir a Jesucristo como su Salvador personal. Ese es el primer paso. El segundo paso es ser bautizado, identificándose con el cuerpo, con la novia de Jesucristo. Después, empezar a crecer en el Señor, invertir su vida, su tiempo, su dinero y todo lo que tiene. No en esta vida, sino en la vida venidera. Porque todo lo que hacemos en el nombre de Jesucristo, con el motivo correcto, para su gloria, honra y alabanza, es como enviar riquezas al cielo delante de Dios. Y fíjese que si tenemos el concepto adecuado de lo que significa, estamos aquí de viaje. Esta es una situación temporal. Quisiera plantearle la siguiente pregunta. ¿Es sabio el hombre que se prepara para lo eterno y lo duradero? ¿O es sabio el hombre que invierte su vida en lo temporal y limitado, que un día será consumido por un soplo de la ira de Dios? Sabio se prepara para el lugar donde pasará la eternidad. Y esa es mi súplica para usted en este momento. Oremos. Padre Celestial, te damos gracias. Te alabamos y bendecimos tu santo nombre por la maravillosa gracia que llegó a nosotros mediante la cruz de Jesucristo. Te alabamos porque nuestra ciudadanía está en los cielos. Padre, nuestros corazones se gozan y te alaban, y quisiéramos gritar ¡Aleluya! Cuando pensamos en ello. Pero nuestros corazones también se entristecen cuando pensamos en alguien que no disfrutará de la gloria. Padre, quisiera orar en este momento por esa persona que nunca ha sido salva, para que hables a su corazón. Dale la valentía para decir, Señor Jesucristo, te acepto como mi Salvador personal. Te entrego mi vida en este momento y confío en que me salvas según lo que Jesucristo hizo en la cruz. Te acepto aquí y ahora como mi Salvador y mi Señor. Esa es mi oración en el nombre de Cristo. Amén.

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3: No hay nada malo en una lista. Yo tengo una lista de oración. Si no la tuviera, me olvidaría de muchas cosas. Entonces, no hay nada de malo en tener una lista de oración. Ahora bien, esta es la cuestión. No trate de cubrir su lista en un tiempo de oración. Mire, puedo recordar y darme cuenta de que eso es lo que solía hacer. A veces tenía 25 o 30 cosas.

0: pensaba, bueno, tengo que orar por todos estos hoy o voy a dejar fuera a alguien. Finalmente me di cuenta de que me estaba saltando o decía un poco sobre esto solo para pasar y terminar. Amable oyente, no haga eso. Dios sabe todo lo que dice, también sabe lo que va a decir, así que no tiene que preocuparse de que Dios se olvide de algo, solo tiene que lidiar con eso uno a la vez. Permítame decirle algo más que es muy importante. Puede orar por la petición número 1, 2, 3, 4, 5 o la que sea. A veces puede querer saltar al número 7 o 10 y decir, Dios, en mi oración hoy está esto y aquello. Entonces, no se preocupe por la lista. Cuando usted está orando y hablando con Dios, Él conoce su corazón. Entonces, si usa o no una lista, no hace ninguna diferencia, porque Dios sabe dónde está su corazón.
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0: Cadena Radial Samaritano da la hora, 9 de la mañana. De aquí a 100 años no será de gran importancia si lograste la oportunidad que deseabas en el trabajo, si fuiste a Europa o si cambiaste tu auto por un Mercedes. De aquí a 100 años, lo que sí será de gran importancia es que hiciste un compromiso con Jesucristo. Pues, ¿qué provecho obtendrá un hombre si gana el mundo entero?
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2: 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Y ese contrapeso no es otra cosa más que el conocimiento de la escritura. Muchos de ustedes quizás no entiendan qué significa la salvación. Y esa es la razón por la cual cualquier situación y crisis que se nos presenta nos hace tambalear y a veces dudar, porque nos hace falta que tengamos discernimiento espiritual.
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No sé ustedes, pero una de las cosas que doy gracias a Dios en todas las cosas que han sido inventadas últimamente ha sido por el GPS que ahora tengo en mi teléfono. La verdad es que sí, doy gracias a Dios, porque a veces me pregunto, ¿qué haría yo sin ese GPS? A veces me siento que ando perdido, solamente pongo una dirección ahí y de alguna otra manera el teléfono hace de las suyas y me da una ruta más cercana o directa para llegar al lugar que tengo destinado llegar. Es sencillo, usted programa la dirección donde va y aun cuando usted va distraído por ahí, desenfocado, se pasa y a veces pareciera que el teléfono le está diciendo, te pasaste tontito, no dice nada, no dice eso. Nomás se oye la vocecita que dice, recalculando, recalculando. Mire la derecha. Y cosas por el estilo. Entonces, muestra la siguiente ruta que uno puede seguir para acercarse finalmente al destino que uno lleva. Supongo que podríamos llamar también a la Biblia nuestro GPS espiritual. Porque cada uno de nosotros, en un momento en nuestras vidas, ha sido un errante, caminante, yendo por donde uno consideraba que era mejor, y al encontrarse con ella uno encuentra realmente el camino de regreso al lugar correcto, que es en una relación con nuestro Señor. Y lo que es real en la vida también es real en la iglesia. Una iglesia que no está enfocada en Dios, una iglesia que no está siguiendo la dirección espiritual de su Creador, realmente está caminando por su cuenta sin tenerlo a Él como el que vaya dictaminando el siguiente paso a seguir. Así es que a veces es conveniente como iglesia poder recalcular la ruta que estamos llevando para poder enfocarnos y seguir a Dios por el lugar que Él nos quiere seguir. Si realmente deseamos ser una iglesia que haga la diferencia en este mundo, tenemos que ser una iglesia enfocada. Debemos ser una iglesia enfocada en Cristo, enfocada en su palabra. Miren, nadie puede juzgar un libro por su cubierta, ¿cierto? Nadie puede juzgar a una persona por la manera como viste. Por lo tanto, tampoco nadie debería juzgar a una iglesia por cómo luce externamente. Pudiéramos pensar en una iglesia que pareciera que es un edificio que se está cayendo, donde las ventanas están rotas, cubiertas con cartón por lo de la lluvia, y pensar que esa iglesia está muerta cuando dentro hay una congregación vibrante de creyentes que están haciendo la diferencia en su mundo. Por otro lado, podemos ver un gran templo majestuosamente adornado, increíblemente construido, y por dentro parece un depósito de cadáveres, porque toda la gente ahí está fría, inerte, muerta espiritualmente, aunque esté llena. No podemos juzgar a una iglesia por cómo luce por fuera. No podemos juzgar a una vida por cómo se vista. No podemos juzgar a un libro por su cubierta. Necesitamos explorar, necesitamos conocer, necesitamos experimentar lo que significa hacer vida en comunidad para entender cómo realmente está conformada. Al menos esas son las palabras que Dios le dio al profeta Samuel cuando lo envió a ungir al próximo rey de Israel. Le dijo específicamente que ungiera al próximo rey de Israel iba a ser uno de los hijos de un hombre llamado Isaí. Cuando llega Samuel a la casa de Isaí, e Isaí se sorprende porque uno de sus hijos va a ser el próximo rey de Israel, empieza a desfilar a cada uno de sus hijos desde el mayor hasta el menor, y cuando llegó el mayor de ellos, Eliab, Samuel pensó, este es, parece rey, luce como rey, está altote, fuertote, buen mozo, este tiene que ser el rey. Pero entonces él percibe, escucha la voz del Señor que le dice ahí registradas en 1 Samuel 16, versículo 7, dice, no Samuel, no juzgues por su apariencia o por su estatura, porque yo lo he rechazado. El Señor no ve las cosas de la manera en que tú las ves. La gente juzga por las apariencias, pero el Señor mira el corazón. ¿Cuántas veces usted o yo no hemos metido las cuatro cuando tratamos de figurar cómo es una persona sin haberla tratado? ¿No es cierto? Juzgamos por las apariencias. ¿O a poco usted se ha acercado a la persona que tiene ahí en el otro lado de la fila
pero como lo ve ahí medio con cara de limón chupado, o sea, bien enojado, no se le quiere acercar. Y se pierde la oportunidad de descubrir que es la persona más cómica que puede existir, simplemente porque no se da la oportunidad de atreverse a salir de su banca y conocer a esa persona que aún no ha conocido. No juzguemos por las apariencias. Bueno, que es cierto en la vida y en las relaciones personales, es cierto también en las congregaciones. Pero miren, el único calificado para juzgar, no solamente a las personas, pero a las iglesias en sí, es nuestro Señor Jesucristo. Una, porque Él la hizo, Él edificó su iglesia. Y a mí me llama mucho la atención esa declaración de Jesús cuando le dijo a sus discípulos, dice que Él iba a edificar su iglesia. Dijo, yo edificaré mi iglesia, ¿verdad? ¿Se acuerdan de esa parte en Mateo cuando dijo eso? Sin embargo, al final de Mateo, manda a los discípulos y les dice, vayan por todo el mundo y hagan discípulos. ¿Y saben qué estamos haciendo los creyentes? Y construyendo la iglesia y nadie está haciendo discípulos. O sea, Dios nos da una orden, dicen, vayan a hacer discípulos, pero no se preocupen, yo voy a construir la iglesia. ¿Y qué hacemos? Queremos construir la iglesia, queremos que se llene el templo, hacemos cursos de crecimiento, escribimos libros y leemos como tal, para ver qué manera crecemos en número, cuando la única función que Dios nos ha dado es hacer discípulos. Él se encargará de llenar la iglesia. Él es el único que puede juzgar cómo estamos nosotros por dentro. Por eso, en la única ocasión en que en la Biblia vemos su evaluación acerca de las iglesias, en el libro de Apocalipsis, en los capítulos 2 y 3, encontramos ahí unas cartas muy maravillosas que escribe a las iglesias de aquel tiempo, donde presenta una evaluación. Y vamos a estar analizando algunas de esas iglesias en base a la evaluación que hace el Señor. ¿Por qué estas iglesias? Bueno, quizá porque estas iglesias, de todas las que había en Asia Menor en aquel tiempo, eran las que potencialmente tenían más impacto en la cultura o podían tener más impacto en su cultura. O quizás porque estas iglesias, de alguna otra manera, contienen ciertas características que todas las iglesias de todos los tiempos pudieran de al menos relacionarse con alguna de ellas. Bueno, ¿por qué no damos un vistazo muy general a estas iglesias? Yéndonos ahí al capítulo 2 y 3 de Apocalipsis, ahí encontramos. Me gusta cómo lo pone en el versículo 23 del capítulo 2 el escritor del libro de Apocalipsis, que es el apóstol Juan. Dice, entonces todas las iglesias sabrán que yo soy el que examina los pensamientos y las intenciones de cada persona, y le daré a cada uno de ustedes lo que se merezca. ¿Se dan cuenta? Señor llega con su aparato de rayos X espiritual, con su lupa si usted quiere, y empieza a analizar cada una de estas iglesias y comienza a dar su dictamen. Para cada una de ellas tiene palabras de elogio, de alabanza, pero a la misma vez también tiene ciertas cosas que le preocupan a él y las comenta, con la esperanza de que la iglesia recapacite o recalcule su rumbo y vuelva al camino que él mismo, Dios, ha trazado para cada iglesia. Entonces, Asia es lo que ahora conocemos como Turquía. Y vamos a centrarnos en estas siete iglesias. En cada una de estas cartas, estas siete cartas, vemos que se escribe un destinatario, es decir, va dirigida a una persona, el ángel de cada iglesia. Luego vemos un remitente, y en todas ellas, aunque se menciona de distinta manera y no se dice el nombre específico, por el capítulo 1 sabemos que se está refiriendo al Señor Jesucristo. Él está diciendo al apóstol Juan que escriba estas cartas dirigidas a estas iglesias. Luego vemos que tiene un contenido este mensaje, es decir, lo que Cristo sabe, lo que Cristo conoce de cada iglesia. Y para cada iglesia incluye esto: una alabanza, una preocupación, una corrección y un consejo. En dos de ellas no incluye alabanza, solamente incluye reprensiones. Pero vamos a analizar de las cinco en las que incluyó palabras de alabanza, vamos a sacar de ahí algunas cosas interesantes para ver cómo nosotros como iglesia podemos saber que estamos enfocados en Él que todo lo puede. ¿Cuáles son estas iglesias? Si vemos un poquito el mapa que se está presentando, donde están las siete iglesias, vemos que está la iglesia de Éfeso, ahí en el capítulo 2, comenzando en el versículo 1, vemos a la iglesia de Esmirna
en el versículo 8, también del capítulo 2, vemos la iglesia de Pérgamo, capítulo 2, versículo 12, la iglesia de Tiatira, que comienza su narración ahí en el capítulo 2, versículo 18, luego la iglesia de Sardis, en el capítulo 3, versículo 1, luego la iglesia que está en Filadelfia, capítulo 3, versículo 7, y finaliza con la iglesia de Laodicea, en el capítulo 3, versículo 14. Ahí están las siete iglesias. Y aunque el Señor usó una estructura muy general para referirse a cada una de ellas, hay unas observaciones interesantes aquí. Por ejemplo, todas las cartas contienen puntos fuertes o elogios, excepto la carta a Laodicea y la carta que recibió Sardis, que recibió más que nada una reprensión. En segundo lugar, todas las cartas incluyen reprimendas, o sea, regaños, excepto las cartas a Esmirna y Filadelfia. Fueron las únicas en las que el Señor no les dijo, tengo algo contra ti. Por último, cada carta tiene una aplicación, seguramente al menos una aplicación que es relevante, no solamente para la iglesia donde usted y yo asistimos, a la iglesia que usted asiste, sino también una reprensión a cada creyente que me está escuchando. Entonces, dejémonos llevar y veamos qué nos dice el Señor a través de las cartas que ha escrito a esta iglesia. Ahora, yo sé que algunos están emocionados y sacaron pluma y esperan que yo vaya palabra por palabra explicando cada uno el significado. No estamos aquí en un estudio de Apocalipsis, estamos simplemente detectando algunos de los puntos fuertes, características esenciales de las iglesias a las que el Señor dirigió estas palabras de encomio, de alabanza. Veamos pues cinco características de una iglesia que es enfocada en el Señor. Miren, desde que comenzamos a abrir el libro de Apocalipsis, vemos que Jesús es el autor. Y de todos los libros que hay en la Biblia, el libro de Apocalipsis es el único que contiene una promesa muy especial. Ahí, en el primer capítulo, dice que todo aquel que lee este libro será bendecido. Yo creo que se trata de captar nuestra atención desde un principio, de enfocarnos en lo que realmente importa, porque la mayoría de ustedes que ha leído Apocalipsis inmediatamente pasa a ver el significado del anticristo, quién es, el número de la bestia y todo lo demás que contiene ahí con tanto simbolismo. Pero realmente a veces complicamos las cosas demasiado. Se escribió sí de una manera muy particular, con un mensaje, con un lenguaje más apocalíptico, pero el mensaje es sencillo. Esta es la revelación de Jesucristo, el Hijo de Dios. Así es sencillo. Si quiere resumir qué es el libro de Apocalipsis, es la revelación de Jesucristo, al cual Dios le dio a el profeta Juan. Así que bienvenidos al libro de Apocalipsis, concentrémonos en este punto. Ahí vemos cómo en el versículo 13 del capítulo 1, Jesús se presenta a sí mismo como el que está en medio de siete candelabros, sosteniendo en su mano derecha siete estrellas. Los siete candelabros representan a las siete iglesias de las cuales vamos a hablar brevemente en unos momentos. Son representadas por un candelabro porque en sí mismas las iglesias no pueden emitir luz, solamente pueden llevar la luz de Jesús. Jesús es la luz del mundo. El candelabro no emite luz, se le tiene que colocar la luz para poder que emita esa luz. Por lo tanto, la iglesia por sí misma no brilla, solamente cuando Cristo está en la iglesia, entonces la iglesia empieza a dar la luz de Jesús al mundo, ¿verdad? Jesús es esa luz del mundo. A Jesús se le ve moviéndose en medio de esos candelabros, demuestra que Jesús está activo en sus congregaciones, está escudriñando, examinando, está valorando, está evaluando. Yo a veces me pregunto, si el Señor estuviera aquí con nosotros y empezar a hacer una evaluación de cómo está la iglesia Stone Brown en español. Ay, Señor, no me quiero imaginar qué cosas pondría. En base a la forma como Él evalúa, realmente a veces nos pone un poquito a pensar, ¿verdad?, lo que puede decir. El uso principal que la Biblia da a los remitentes de estas cartas que escribe, porque dice que tiene en su mano siete estrellas, y no son otras cosas más que los mensajeros de cada una de estas iglesias. Los tiene en su mano derecha, en su mano poderosa, están bajo la dirección, bajo la soberanía del Señor Jesucristo, cada uno de estos mensajeros. Esa es la palabra que nosotros utilizamos. Pero la palabra griega para mensajero es ángelos.
Y de ahí sacamos la palabra ángeles. Y la mayor parte de las veces que en la Biblia encontramos la palabra ángeles o ángel, se está refiriendo a esos seres espirituales, seres alados que vuelan delante de la presencia del Señor llevando a cabo sus planes, sus propósitos. Pero también se refiere a seres humanos. Por ejemplo, Juan el Bautista era considerado un mensajero, el que anunciaba, el que preparaba el camino para la venida del Salvador, del Cordero del Mundo. La palabra en griego que aparece para decir mensajero a Juan el Bautista es ángelos también. Por lo tanto, podemos nosotros deducir que aquí estas cartas van dirigidas a los líderes, a los pastores, a los ministros, a los obispos de estas siete iglesias de Asia Menor en este tiempo. No importa la identidad de estas personas, lo importante es que el mensaje él lo quería hacer llegar a sus congregaciones a través de sus mensajeros. De esta lista, cinco de estas iglesias muestran las características de una iglesia enfocada. Analicemos cada una de ellas. La primera que encontramos aquí es la iglesia de Éfeso, que es la luz de Asia.

He visto tu arduo trabajo y tu paciencia con perseverancia. Sé que no toleras a la gente malvada. Has puesto a prueba las pretensiones de esos que dicen ser apóstoles, pero no lo son. Has descubierto que son mentirosos. Has sufrido por mi nombre con paciencia, sin darte por vencido. Estas son las palabras de alabanza que el Señor Jesús le da a esta iglesia en particular. La alaba por su ortodoxia. La palabra ortodoxia es una palabra elegante y teológica para hablar de la sana doctrina. Orto significa específicamente correcto y doxa es lo que es el conocimiento o la opinión correcta, es decir, la sana doctrina. Una iglesia enfocada en Dios tiene una sana doctrina, una correcta ortodoxia. La ortodoxia literalmente significa eso, una correcta creencia. ¿De qué manera vemos que el Señor Jesús alaba a esta iglesia? ¿De qué forma? Al menos hay cuatro aspectos que menciona aquí. Primero, la alaba por su arduo trabajo. La palabra griega para arduo trabajo es kopos con K. ¿Y por qué menciono esto? Porque denota un trabajo hasta el punto del sudor y la extenuación, realmente hasta el agotamiento. Los efesios eran obreros diligentes. El apóstol Pablo utiliza la misma palabra en todas sus cartas para referirse a la labor por la causa de Cristo al comunicar el Evangelio. Podemos entonces entender que los efesios eran personas comprometidas con Dios, bien enfocados en la sana doctrina, pero no cesaban de hacer la obra evangelística a sus alrededores. Y esto era motivo de elogio de parte del Señor. En segundo lugar, los elogia por su perseverancia. Ellos habían perseverado la hostilidad de la sociedad que les rodeaba, una sociedad pagana que trataba de oponerse a todas sus metas y propósitos de proclamar el Evangelio hacia los perdidos. Y a pesar de sus circunstancias difíciles, los creyentes de Éfeso permanecieron fieles a su Señor. Una tercera alabanza que les da es porque ellos tenían discernimiento espiritual, ya que habían puesto a prueba a la doctrina de los falsos maestros que se habían involucrado ahí en su propia congregación. Había aquellos que se autonombraban apóstoles. Estoy hablando de la iglesia del primer siglo, no la del nuestro. Pero había muchos que se decían a sí mismos, yo soy apóstol Carlos Azueta. Pero hay personas que se autonombraban apóstoles, pero esta gente, como estaba tan comprometida con la ortodoxia, con la sana doctrina, lograba detectar inmediatamente esto y decían, y empezaban a hacer ciertos aspectos, o sea, ponerlos a prueba, y encontraban que todos ellos eran falsos. La Didache, que era uno de los escritos de los judíos de aquel tiempo, mostraba de la manera en cómo ellos podían probar a aquellos que se decían apóstoles y desenmascararlos. Y una de las cosas era de que si uno de ellos pronunciaba algún tipo de profecía o algo y no se cumplía, ese no era apóstol y había que matarlo. Ahí conozco a algunos que se dicen apóstoles ahorita que han dicho cada barbaridad y todavía no les suelta ni una pedrada. A ver qué nos pasa, ¿no? Otra de las cosas era que ellos, cuando visitaban un lugar, a una congregación, no podían quedarse más de 3 días. Si se quedaban más de 3 días, era un falso apóstol. Hay otros que hacen casa en el lugar donde los tienen y quieren que los mantengan. Bueno, esa es otra historia, no nos toca ese aspecto. El punto al que quiero llegar es que ellos tenían discernimiento espiritual y ojalá que la iglesia en la que nosotros estamos aprenda a tener discernimiento espiritual para poder detectar la verdad del error, porque ese es uno de los grandes problemas en las congregaciones hoy en día, por todos lados, no solamente en esta nación norteamericana, pero en cualquier parte de Latinoamérica. Uno de los problemas más graves es que la gente, los creyentes, no tienen discernimiento espiritual. Por lo tanto, cada viento de doctrina, cada movimiento, cada cosa que se le ocurre a alguno de esos tarugos, empiezan a creérselo y van detrás de ellos como borregos. Pero discernimiento espiritual nos ayuda a mantenernos con los pies firmes. Por eso la ortodoxia es importante. Y en cuarto lugar, apoya esa paciencia que tienen. Habían sido pacientes a soportar el sufrimiento por la causa de Cristo. Perseveraron hasta el final. Entonces, todas estas cuatro cosas por las cuales Jesucristo le da alabanza a la iglesia de Éfeso se pueden resumir en una sola cosa. Ellos tenían específicamente un compromiso perseverante con la ortodoxia, con la sana doctrina. Era una iglesia capaz de pensar con claridad.

0: capaz de trabajar arduamente, de hacer las obras por la causa de Cristo, pero a la misma vez hacerlo conscientes de lo que ellos creían. Hoy en día, mientras las olas de la inmoralidad surgen por todos lados y la injusticia se ve y golpea las puertas de nuestra sociedad, la iglesia debe dotarse de ese contrapeso que lo mantenga en balance. Y ese contrapeso no es otra cosa más que el conocimiento de la Escritura. Debemos no solamente conocer la Biblia, pero entender qué significa. Muchos de ustedes ya han escuchado el plan de salvación, pero muchos de ustedes quizás no entiendan qué significa la salvación. Y esa es la razón por la cual cualquier situación y crisis que se nos presenta nos hace tambalear y a veces dudar y a veces enojarnos con Dios y hacer cosas y no sé qué tantas cosas ocurren, porque nos hace falta que tengamos discernimiento espiritual. Esta es la carta a Éfeso. La característica que vemos aquí entonces de una iglesia enfocada es tener realmente, hermanos, un compromiso perseverante con la sana doctrina, con la ortodoxia, como le llamamos aquí en este lugar. Por eso es que el Señor les dice al final a ellos que medio se estaban desviando porque estaban fallando en el amor que tenían en un principio, les dice: miren, tres cositas, recuerden de dónde han caído. Segundo, arrepiéntanse, recalculen su ruta y vuelvan al camino correcto. Y finalmente repitan las obras que hicieron en un principio cuando disfrutaban de ese primer amor.
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2: el churro.
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5: Cadena Radial Samaritano da la hora, 10 de la mañana.
6: Muy a menudo amamos las cosas y usamos a las personas, cuando deberíamos estar usando las cosas y amando a las personas. Ámense con cariño de hermanos y deleítense en el respeto mutuo.
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1: Hola, ¿qué tal, mis amados hermanos de la Palabra de Vida? Es un placer estar con ustedes una vez más en esta hora. Espero que esta lección y predicación sea de bendición para tu vida cristiana y tú puedas crecer en tu vida cristiana a través de estos estudios. Estamos estudiando el libro de Oseas, en los profetas menores del Antiguo Testamento. Estamos en el capítulo número 2 y puedes buscar tu Biblia ahí mientras yo oro. Señor, te doy muchas gracias una vez más por la oportunidad de poder enseñar estas lecciones y predicaciones, Señor, que podamos juntos como pueblo tuyo aprender y poder reflexionar y poder cambiar aquellas cosas que necesitan ser cambiadas en nuestras vidas, Señor, para que haya crecimiento en nuestra vida cristiana y en nuestra relación contigo, Señor. Gracias. Te pido todo esto en el nombre de Jesús. Amén. Capítulo número 2 del libro de Oseas. Nos hemos quedado ahí, hermanos, donde Dios le dice a Gomer, la esposa de Oseas, que él le va a poner tropiezos en su camino para que no se vaya tras sus amantes. En este amante se refiere, en este caso, a la nación de Israel yéndose hacia dioses ajenos delante de él. Porque el pueblo estaba dándole honra a los dioses, diciéndoles que ellos le habían dado todas las cosas que tenían. Y hoy vamos a aprender de eso, hermanos, y del juicio de Dios, y la advertencia del juicio de Dios hacia el pueblo de Israel. Note, por favor, en el capítulo número 2, versículo número 8 del libro de Oseas. La escritura dice de esta manera: y ella no reconoció que yo le daba el trigo, el vino y el aceite, y que le multipliqué la plata y el oro que ofrecía a Baal. Baal, hermanos, está hablando de los dioses, ídolos que tenían, esos becerros de oro que habían hecho, y continuaban con esa costumbre que habían agarrado en Egipto, en el mundo, porque Egipto representa el mundo, y ellos continuaban haciendo esto. Y fíjate que Dios les había dado vino y les había dado aceite, y Dios les había multiplicado la plata y el oro, o sea que estaban enriquecidos. Y en lugar de agradecerle a aquel que les había dado todo, estaban ofreciendo eso a ídolos. ¡Qué cosa tan terrible, hermanos, para el pueblo de Israel! Pero honestamente, hermanos, nosotros no somos tan diferentes como ellos hoy en día. El Señor nos prospera, el Señor nos da bendiciones grandes, y en lugar de agradecerle a Él por todo eso, vamos y malgastamos esas riquezas o esa prosperidad en cosas que no aprovechan. Entonces, vamos a aprender mucho, te aseguro, en este libro y en el día de hoy. Vamos a continuar, hermanos. Dice así entonces, el versículo número 9, versículo número 9 dice así: por tanto, dice el Señor, como están haciendo eso, por tanto, yo volveré y tomaré mi trigo a su tiempo y mi vino a su sazón, y quitaré mi lana y mi lino para que había dado para cubrir su desnudez. ¡Qué advertencia tan importante para el pueblo de Israel y para nosotros también! Dice el Señor, como tú no me estás agradeciendo por lo que te di, como tú no me estás ofreciendo a mí lo que yo te estoy dando. Recordemos, hermanos, que el Señor todo lo que nos da es para su honra y su gloria también, para poder usarlo para su honra y para su gloria, para los ministerios de la iglesia, para ganar almas, para evangelizar, para prosperar, lo que sea. Dios quiere prosperarnos, Dios los está haciendo. Pero dice aquí que ellos ofrecían a Baales, y el Señor dice, como no lo estás haciendo, yo te voy a quitar el trigo, y te voy a quitar el vino, y te voy a quitar el oro y la plata, porque no me lo estás ofreciendo a mí, porque no me estás bendiciendo, o porque no me estás dando la gloria de todo lo que estoy, de lo que te he dado. Noten el versículo 10: y ahora descubriré yo su locura delante de los ojos de sus amantes, y nadie la librará de mi mano. ¡Wow! ¡Qué advertencia tan grande! Eso es para temblar, hermanos, que el Señor dice, te voy a quitar todo y voy a descubrir tu locura y te voy a dejar desnudo para que todos te vean. Hermanos, por eso es que habemos cristianos, hijos de Dios, que profesamos ser hijos de Dios, pero no le damos gloria a Dios, y el Señor permite que pasen cosas directa o indirectamente en nuestra vida, que perdamos nuestro trabajo, que perdamos nuestra salud, que perdamos cosas, para que Él no quiere destruirnos, Él quiere que regresemos a Él. Y hermano, ¿a poco no? Cuando tú y yo estamos enfermos, inmediatamente nos hacemos mal, los mejores cristianos del mundo. Si viene cáncer, hermanos, inmediatamente nos hacemos los más mejores cristianos del mundo y oramos y vamos a la Biblia, lloramos y rogamos, y está bien hacerlo. Pero ¿por qué esperar hasta que Dios nos quite la salud? ¿Por qué esperar hasta que Dios nos quite el trabajo? ¿Por qué esperar hasta que Dios nos quite un familiar para venir a Él? Cuando el Señor está dispuesto todo el tiempo a seguir bendiciéndonos y bendiciéndonos. Pero nosotros, hermanos, tristemente dice aquí, descubrirá nuestra locura delante de los ojos de nuestros amantes. Y es que es una locura, no tiene sentido que el cristiano o que el pueblo de Dios, Israel, en este momento que estaban escribiendo el libro de Oseas, que Dios los había sacado, no había duda, de Egipto, que Dios los había escogido, no había duda, que Dios los había dado de comer y les había dado agua y ahora les estaba dando una tierra prometida, sin lugar a dudas, y todavía con todo eso, les había dado un lugar que fluye leche y miel, aún con todo eso, y el pueblo se iba y le daba gloria a sus amantes y sacrificaba, dice ahí, y ofrecía para sus amantes oro y plata. Hermanos, ¿en qué te estás gastando tú tus recursos que Dios te ha dado? ¿En qué te estás gastando? ¿A quién se lo estás dando? ¿Al restaurante McDonald's? ¿A quién se lo estás dando? ¿A la tienda donde compras la ropa? ¿A quién se lo estás dando? ¿Al equipo favorito de deporte que te gusta con sus camisetas y jerseys súper carísimos? ¿A quién le estás dando ese dinero? ¿A tu casa? Lo cual está bien, tener una buena casa y bien mantenida la casa, pero estás poniendo tanto dinero en cosas que realmente ni nos vamos a llevar cuando moramos. ¿A quién le estás dando el dinero, ofreciendo el oro y la plata? ¿A tu carro, a tu vehículo, a tu camioneta, poniéndole mejores rines, mejor estéreo, mejor esto, mejor lo otro? Y realmente nunca estamos bendiciendo al Señor y ofreciendo cosas para las cosas del Señor. Entonces, hermanos, fíjate lo que el Señor le advierte. Ya le dice, te voy a descubrir, voy a descubrir tu locura, te voy a quitar el vino, te voy a quitar el aceite. Y luego nota el versículo 11, haré cesar todo su gozo. ¡Wow, hermano! Dios aún hasta el gozo no lo va a quitar, dice, y sus fiestas, y sus nuevas lunas, y sus días de reposo, y todas sus festividades, el Señor se las iba a quitar. El gozo, las fiestas, hermanos, piensen nada más que hay gente que no viene a la iglesia porque, pastor, yo no quiero ir a la iglesia porque me gustan mucho los bailes, yo quiero seguir en los bailes. Pues, ¿sabes qué? Si tú eres hijo de Dios, Dios te va a quitar ese gozo o esas fiestas. Oh, pastor, no puedo ir a la iglesia y no puedo servir al Señor porque estoy ocupado en visitando a mis familiares que vinieron a visitarme. Bueno, Dios te advierte, hey, no hagas eso porque te voy a quitar ese gozo o esas fiestas. Ten mucho cuidado, por favor. Y no estoy diciendo que Dios esté en contra de las reuniones familiares o de que te diviertas o que tengas gozo. Él quiere que tengamos, Él quiere darnos el gozo. El fruto del Espíritu es amor y luego dice gozo. Es decir, la vida cristiana es para gozarse, la vida cristiana es para pasarla bien.

Tú vas a gastar, no importa cuánto cueste una gorra, un jersey, tú te lo vas a gastar. No importa cuánto cueste un boleto de entrada, tú te lo vas a gastar, porque tu tesoro va a estar ahí, porque tu corazón ya está ahí. Pero si nuestro corazón está en Dios, entonces pondremos aún nuestros tesoros ahí con Dios. Entonces continúa diciendo, hermanos, en el versículo número 12, y haré talar sus vides y sus higueras. Otra vez la advertencia de cortar nuestros recursos, nuestro fruto, dice, de las cuales dijo, mi salario son. Esto no puede ser más claro, hermanos. La advertencia para el pueblo de Israel es, te voy a quitar tus recursos, tu salario. Aquí, hermanos, no puedes, no, todos nosotros, si trabajas allá afuera, en el mundo allá afuera secular, tú tienes un salario. Y dice el Señor, pues te voy a quitar ese salario si tú no me honras a mí, y te voy a quitar ese salario si te vas tras tus amantes, y te voy a quitar tu salario si andas dándole gracias a alguien más, cuando realmente yo soy el que te estoy dando todo esto. Entonces el versículo 12 dice, haré talar sus vides y sus higueras de las cuales dijo, mi salario son salario que me han dado mis amantes. Fíjate nomás, dice, este es el salario mío que me han dado mis amantes. ¡Wow! ¡Qué cosa tan terrible! Versículo 12 dice, y las reduciré a un matorral y las comerán las bestias del campo. ¿Sí te has dado cuenta, hermanos, que a veces trabajamos tan duro, tan duro, tan duro para tener cosas, pero al final de cuentas es como si echaras unas monedas en una bolsa rota, que después te das cuenta, ¿what? ¿Qué pasó? Se me salió todo el dinero. O como cuando echas granos o trigos en una bolsa y después viene aquel animalito, gusanito que te echa a perder todo el fruto y ya no puedes comer nada de eso que acumulaste o guardaste. Entonces, esa es una advertencia importante, mis hermanos, que le demos gloria a Dios con todo lo que tenemos y que entendamos que todo lo que tenemos le pertenece a Dios también porque Él nos lo dio. Versículo 13 dice, y la castigaré por los días en que incensaba a los Baales. Incensaba habla de decir que ponía inciensos a las imágenes de Baales. Dice, y se adornaba de sus zarcillos y de sus joyeles, y se iba tras sus amantes y se olvidaba de mí, dice Jehová. Y se olvidaba de mí, dice Jehová. Mi hermanos, qué cosa tan terrible olvidarnos de nuestro Dios, olvidarnos de nuestro primer amor, como ya vimos. Qué cosa tan terrible, hermanos, que te adornas, que fiestas y aretes y joyería y le pones incienso a los ídolos. Y hoy en día, mis hermanos, la cultura en la que vivimos, hay tanta idolatría. Aún, hermanos, el ser humano se vuelve en un ídolo. Idolatramos, hermanos, a cualquier ideología de género, ideología de cosas tan raras que existen hoy en día y los hacemos como ídolos y los festejamos a todos y en lugar de reprender, nos gozamos con ellos y celebramos con ellos. Necesitamos tener mucho cuidado con este mundo y lo que este mundo ofrece. Versículo 14 para continuar dice, pero he aquí que yo la atraeré y la llevaré al desierto y hablaré a su corazón. Si te das cuenta, y te dije al principio de estos estudios que al final de cada capítulo el Señor muchas veces dice, pero yo te voy a hacer volver con mi amor, pero yo voy a hacer esto para que regreses a mí. Y el Señor todavía ahora mismo está hablando al corazón de Israel y le dice, te voy a llevar a un lugar desértico, pero no para matarte, no para destruirte, pero te voy a llevar a un lugar desértico para hablarte a tu corazón. Y es que mi hermano y mi amigo, yo he concluido a través de todos los años del cristianismo y a través de todas las predicaciones, que cuando un cristiano dice, pastor, es que no tengo tiempo, pastor, es que no tengo dinero, pastor, es que no de esto, no lo otro, no es el problema el tiempo, no es el problema el dinero, no es el problema de la preparación académica, el problema siempre es el corazón. El problema siempre es el corazón. ¿Dónde está nuestro corazón? Ahí está nuestro tesoro. ¿Dónde está nuestro corazón? Ahí está nuestro interés. Y si nuestro interés está en mi salario, en el vino, en la plata, en el oro, el Señor va a trabajar con eso y te va a llevar a un lugar desértico porque Él quiere hablar a tu corazón. Versículo 15. Y le daré sus viñas desde ahí
y el Valle de Acor por Puerta de Esperanza, y ahí cantará con...

0: como en los tiempos de su juventud y como en el día de su subida de la tierra de Egipto. En aquel tiempo, dice Jehová, me llamará Izzi. Me encanta, hermanos, esto. Me llamará Izzi. ¿Por qué? Porque Izzi quiere decir mi marido. Y nunca más me llamarás Baali, que quiere decir mi señor. Hermanos, Dios quiere que su pueblo le llame mi marido y para que regrese a su primer amor. Baali, hablando de los Baales, porque hacían a Dios, hermano, como cualquier otro ídolo. Ponían a Dios al mismo nivel que cualquier otro toro de oro o toro de plata y le ponían incienso a Dios y le ponían incienso al toro de plata. Eso nos habla del cristiano que es un cristiano de doble ánimo, es un cristiano tibio, que a todo le rinde culto u honor, cuando realmente uno solo merece culto y merece honor. Vamos a terminar, hermanos, con este capítulo, versículo 17 dice, porque quitaré de su boca los nombres de los Baales y nunca más se mencionará sus nombres. En aquel tiempo haré para ti pacto con las bestias del campo y con las aves del cielo y con las serpientes de la tierra y quitaré de la tierra arco y espada y guerra y te haré dormir segura. Y te desposaré conmigo para siempre, te desposaré conmigo en justicia, juicio, benignidad y misericordia. Y te desposaré conmigo en fidelidad y conocerás a Jehová. Mis hermanos, gloria a Dios. El Señor, aunque hace una advertencia bien grande, siempre el propósito del Señor es que regresemos a Él. Y Él le da promesas al pueblo de Israel y le dice que la tomará como esposa fiel y lo conocerá como su Dios. Y Él está haciendo hablando ahora al corazón, está hablando al corazón de Israel para que ellos regresen a su primer amor, a su marido. Eso es lo que Dios está haciendo ahora con ellos. Entonces, gloria a Dios, hermanos, por su palabra y que Dios nos ayude a poder regresar a Él si es que hemos estado extraviados y alejados de las cosas del Señor. Vamos a terminar estos versículos para poder concluir este capítulo. Versículo número 21. En aquel tiempo responderé, dice Jehová, y yo responderé de los cielos y ellos responderán de la tierra. Hablando de la provisión y de la oración que le hacemos al Señor, Él va a oír y va a responder. Y la tierra responderá al trigo, al vino y al aceite y ellos responderán a Jezreel. Y la sembraré para mí en la tierra y tendré misericordia de Lo-Horma y diré a Lo-Ami, tú eres pueblo mío y él dirá Dios mío. Gloria a Dios por su palabra, hermanos. Regresemos al Señor y digámosle al Señor, tú eres mi pueblo y tú eres mi Dios, Señor. Gloria a Dios por su palabra. Vamos a orar, Señor, te doy muchas gracias por el estudio del día de hoy y tu palabra que hemos estudiado y aprendido el día de hoy. Señor, bendice a mis hermanos que están escuchando y que podamos seguir creciendo juntos en la palabra de vida y sabiendo que esto traerá crecimiento a nuestra vida cristiana. Gracias, Señor, en el nombre de Cristo. Amén.
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5: Cadena Radial Samaritano da la hora, 11 de la mañana.

hay. La gloria de Dios te va a llenar. La gloria de Dios te va a llenar. Lázaro tenía 4 días muerto. Llegó un hombre llamado Jesús que vino a alterar la realidad de Lázaro. Jesús vino a alterar tu realidad en esta noche. Vas a ser alterado, prepárate. Vas a ser alterado. El Espíritu de Dios te dice, sal fuera.

Dios en esta noche. Alguien que le anhele, que le anhele. Alguien que anhele la presencia de Dios. Que pueda decirle: Señor, te buscaré de madrugada. Te buscaré al anochecer.

ese mismo Moisés que recibió ese llamado de Dios. La Biblia dice que fue guiado por el Espíritu del Señor. Y de día era una columna de nube que le seguía. Y ellos le seguían. Esa columna de nube representa la guianza del Señor sobre tu vida, la guianza del Señor sobre tu familia. Y en esta noche declaramos que la nube del Señor visite este lugar, visite este campamento. La nube del Espíritu de Dios, la nube del Espíritu de Dios.

hallaréis, porque me buscaréis de todo vuestro corazón, dice Jehová de los ejércitos. Dale ese aplauso fuerte a Dios, aleluya.

nosotros somos hijos. Dios envió a nuestros corazones el Espíritu de su Hijo, el cual clama, Abba Padre, el cual está clamando dentro de nosotros, Abba Padre, te necesitamos. Por eso ya ninguno de nosotros somos esclavos. Y si no somos esclavos, es porque somos hijos de Dios. Y somos herederos de Dios por medio de Cristo Jesús, nuestro Señor.

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0: te pasa? ¿Por qué estás llorando?
1: Es que yo no voy a poder cantar esta canción.
0: ¿Por qué decís eso?
1: Porque no traje una vela.
0: ¿Y para qué querés una vela?
1: Para encender una luz, como dice esta canción.
0: No, no entendiste. No necesitas de una vela. Una luz enciende cada vez que hablamos de Jesús a nuestros amigos. O cuando nos portamos bien.
1: Ah, por eso no nos tenemos que callar.
0: Claro, tenemos que hablar de Jesús a todo el mundo.
1: Ni tampoco esconderla.
0: Una luz nunca se puede esconder.

0: Tu mamá, tu papá, ya conocen a Jesús. Pero ¿sabes una cosa? Hay mucha, mucha gente que todavía no sabe que Jesús los ama. Así que vamos, chicos, vamos, vamos todos juntos a llevar la luz de Jesús.
1: Uy, uy, yo tengo a mi abuelo.

de un perro que me ama un montón. Tú sabes que creo que es el que más me ama a mí. Pero no, qué perro. ¿Sabes qué Dios? A mí me contó Viper que nos ama un montón, nos ama más que los perros. Y el amor de él es más grande que un perro, que un elefante más grande que una ballena.

0: Lucas, si exagero, ¿es mentir también? Y sí, ¿cómo no? Bueno, es alto. No importa, pero el amor de Dios es mucho, mucho más alto que tu tío.
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1: Soldado Dipper.
2: Presente, mi capitán.
1: ¿Usted anda a caballo?
2: No, mi capitán.
1: ¿Anda en avión?
2: No, mi capitán.
1: ¿Está en la infantería?
2: No, mi capitán.
1: Entonces, ¿de qué soldado me habla, Viper?
2: Soy un soldado de Jesús.
1: Muy bien, entonces.

porque voy a tu casa contigo. Luca, Luca.

Vamos, caballo, vamos, caballo. Y en lugar de pegarle con el látigo, ¿con qué creíste que le pegaba? Le pegaba con la cola. ¿Cómo iba a caminar?

0: Caballeros, niños y niñas, con ustedes, Viper y sus amigos.
1: Lucas y el patito Juan se habían quedado a dormir en casa de Viper. Los chicos estaban tan emocionados ya que habían organizado un pijama party muy especial.
2: Claro, y mi cepillo de dientes también.
3: Yo traje mi osito de peluche, pero me olvidé mi almohada de plumas.
4: No te preocupes, patito, no te preocupes más. Yo te presto mi almohada.
2: Hablando de almohadas.
5: ¡Qué almohada!
2: ¡Mi almohada es la más poderosa!
3: ¡No! ¡Esa almohada está buenísima! ¡Toma!
1: Mientras los chicos jugaban a las luchas de almohadas, no habían notado que una de ellas ya estaba algo gastada y las costuras se estaban abriendo hasta que de repente...
4: ¡No!
3: ¡Perdona, Viper! ¡No me di cuenta!
4: No importa. Esta almohada de plumas estaba muy gastada. Ahora tendremos que juntar una por una.
2: Esa es una tarea muy difícil.
3: ¿Quién junta todas las plumas más rápido?
5: ¡Yo!
1: Nuevamente los chicos comenzaron a jugar y casi sin darse cuenta, todas las plumas ya estaban en su lugar.
4: Al fin terminamos de juntar todas las plumas. Las guardaré para que mamá luego las coloque nuevamente en la almohada.
2: ¿Sabías que en la escuela dicen que el profesor de matemáticas no se baña?
3: ¡No me digas! ¡Mándenlo a mi laguna! ¡Le daremos un baño de algas húmedas!
4: No puedes creer todo lo que escuchas, Lucas. Eso deben ser solo mentiras.
2: Sí, ya lo sé. Pero toda la escuela lo está comentando.
6: ¡Chicos! ¿Todavía están despiertos?
4: Sí, mamá. Pero ya nos vamos a dormir.
6: Ay, Piper. ¿Qué es eso? ¿Qué hace esa pluma debajo de tu cama?
3: Oh, es de mi colita.
2: Oh, disculpe, señora. Se nos rompió una almohada.
3: Sí, pero juntamos cada pluma para luego ponerlas en su lugar.
4: Lo que pasa es que no nos dimos cuenta que nos faltaba esa pluma.
6: Chicos, la almohada tiene solución, pero yo estuve escuchando algunas cositas y esos comentarios que hacemos de otras personas no es tan fácil solucionarlo.
2: Sí, es verdad, como el comentario del profesor de matemáticas.
3: Sí, dicen que no se baña.
4: No creo que eso sea verdad, pero el comentario recorrió toda la escuela.
6: Ay, eso no está nada bien. A ustedes les llevó mucho tiempo juntar cada pluma y aún así no se dieron cuenta que todavía no estaban todas en su lugar. Ahora, ese mal comentario acerca del profesor va a ser muy difícil solucionarlo.
4: Sí, mamá, por eso es muy importante tener cuidado en lo que hablamos, ¿no?
2: Sí, es verdad.
3: Creo que en la escuela hay varias plumas sueltas.
4: Nuestra misión, chicos, será juntarlas una por una y no permitir que quede ninguna.
6: Muy bien, chicos. Y ahora descansen, porque mañana los llevaré al parque de diversiones.
5: ¡Sí! ¡Buenísimo!
1: ¿Qué lección aprendieron los chicos? Nosotros también debemos cuidarnos en nuestros comentarios. Muchas veces nuestras palabras lastiman a los demás y luego es muy difícil volver atrás. ¿Vos dejaste alguna pluma suelta por el camino?
3: ¡Uy!

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1: Las personas creen que Jesús pagó un precio a Satanás. No, él pagó el precio a Dios. El que destruye tanto el alma y el cuerpo en el infierno no es Satanás. El que destruye el alma y el cuerpo en el infierno es Dios. El juez es Dios.
2: 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La mayoría de las personas incrédulas, al examinar sus vidas, se consideran buenas. Sin embargo, la Biblia es clara al afirmar que no hay justo, ni siquiera uno. Todos hemos pecado y por naturaleza somos enemigos de Dios. Esto nos lleva a una pregunta fundamental. ¿Cómo puede Dios perdonar a los pecadores y declararlos justos sin dejar de ser perfectamente justo? 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
1: El propósito entero de la salvación es darle gloria a Dios. Cuando el Señor, en los consejos de la eternidad antes de la creación, convocó una reunión trinitaria, el Padre proclamó su amor al Hijo y le dijo al Hijo: quiero darte una humanidad redimida. Quiero darte una humanidad redimida porque te amo y el amor da y el amor divino da divinamente sin límites, infinitamente. Y el Padre, en una expresión de amor al Hijo, determinó que Él crearía un mundo y Él permitiría que ese mundo cayera en pecado y Él recuperaría de ese mundo una humanidad redimida que daría a esa humanidad redimida como novia a su Hijo para que esa humanidad redimida por los siglos de los siglos pudiera glorificar a su Hijo. Y Pablo en 1 Corintios nos dice que cuando eso se complete y la humanidad redimida esté llena de manera completa, Dios el Padre se los dará al Hijo como su novia, y según 1 Corintios capítulo 15, el Hijo entonces tomará a la humanidad redimida junto consigo mismo y se dará a sí mismo, y a la humanidad redimida se las dará de regreso al Padre en un acto recíproco de amor. En un sentido, usted es una parte incidental de un gran acto de amor que se lleva a cabo dentro de la Trinidad. Todo es para la gloria de Dios, absolutamente todo. Todo redunda para la gloria de Dios. Todo se resuelve en el acorde final de la gloria de Dios, de tal manera que la doxología al final del capítulo 11 es la cúspide del libro. Comenzando en el capítulo 12, de nuevo la palabra así que o por tanto, y por cierto la estructura del libro de Romanos está construida sobre una serie de por tantos, pero a partir del capítulo 12 es la conducta consecuente a la luz de una salvación tan gloriosa. Entonces, en un sentido general, necesita ser dicho que el propósito entero de la salvación es para la gloria de Dios. Jesús dijo en Juan 17, cuando Él estaba orando esa oración tan grande, sumo sacerdotal, te he glorificado en la tierra, habiendo cumplido la obra que tú me diste que hiciese. Ahora glorifícame con la gloria que tuve contigo antes de que el mundo comenzara. Todo consiste en la gloria divina. El plan redentor entero consiste en gloria divina. Toda persona que jamás se llegue a convertir es un regalo de amor del Padre al Hijo. Todo lo que el Padre me da vendrá a mí, ¿verdad? Juan 6. Todo lo que el Padre me da vendrá a mí y no perderé a ninguno. ¿Por qué? El Padre escoge, el Padre da, el Hijo recibe, el Hijo guarda, el Hijo resucita. Y la humanidad glorificada entonces se convierte en el coro eterno Aleluya, que ofrece alabanza a Dios por los siglos de los siglos. Estaremos perdidos en alabanza, amor, como el himno antiguo lo dijo. David Brainerd, el gran misionero a los indios en Estados Unidos, quien cautivó el corazón de Jonathan Edwards de una manera única, escribió, y cito: no voy al cielo para ser promovido, no voy al cielo para ser promovido, sino para darle gloria a Dios. No importa en dónde esté ubicado en el cielo, no importa si tenga un lugar más bajo, solo vivir, agradar y glorificar a Dios. Mi cielo es agradar a Dios, glorificarlo y estar totalmente entregado a su gloria para siempre. Fin de la cita. Y Brainerd murió. Y llegó al cumplimiento de eso. El propósito eterno de la salvación es hacernos capaces de glorificar a Dios por los siglos de los siglos. Ahora hablamos de cómo el pecador es satisfecho por el sacrificio de Cristo. Entonces hablemos ahora de cómo Dios es satisfecho en el sacrificio de Cristo, cómo Dios es glorificado. Le voy a dar quizás cuatro puntos para pensar en esto que fluyen de este texto. De regreso ahora al capítulo 3 de Romanos. Permítame leerle los versículos 25b hasta el final, simplemente para que esté de regreso en su mente. Para manifestar su justicia, a causa de haber pasado por alto en su paciencia los pecados pasados, con la mira de manifestar en este tiempo su justicia, a fin de que Él sea el justo y el que justifica al que es de la fe de Jesús. ¿Dónde pues está la jactancia? Queda excluida. ¿Por cuál ley? ¿Por la de las obras? No, sino por la ley de la fe. Concluimos pues que el hombre es justificado por fe sin las obras de la ley. ¿Es Dios solamente Dios de los judíos? ¿No es también Dios de los gentiles? Ciertamente, también de los gentiles, porque Dios es uno, y Él justificará por la fe a los de la circuncisión, y por medio de la fe a los de la incircuncisión. Luego, ¿por la fe invalidamos la ley? En ninguna manera, sino que confirmamos la ley. ¿Cómo es que entonces la muerte de Cristo glorifica a Dios? ¿Cómo satisface a Dios? ¿Cómo despliega a Dios? Número uno, la muerte de Cristo declara la justicia de Dios. Declara la justicia de Dios. Hay una pregunta abierta antes de la cruz. Hay una pregunta abierta que está flotando en el mundo y es esta pregunta. ¿Cómo puede Dios perdonar a pecadores? Entendemos su misericordia, entendemos su compasión, pero ¿en base a qué Dios perdona? Por ejemplo, Abraham. ¿Cómo puede Dios depositar en la cuenta de Dios justicia divina por la fe? ¿Cómo puede Dios hacer eso? ¿Cómo puede Dios declarar que Noé y su familia es justa? ¿Cómo puede Él darle la justicia de Dios? ¿Cómo puede hacerlo para Enoch al punto de que Enoch camina con Dios? ¿Cómo puede hacerlo para Elías, quien fue llevado al cielo en un carro, o cualquier otro creyente en el Antiguo Testamento? ¿Cómo puede Dios hacer eso sin ser injusto? Esa es la gran pregunta. ¿Cómo puede Dios perdonar a pecadores, concederle su justicia sin ser acusado de ser injusto? Es una pregunta que prevalece y es importante. La justicia de Dios podría ser sospechosa. Y por cierto, esa es una de las cosas que irritó a los fariseos, porque, claro, irritó a aquellos que estaban escuchando al apóstol Pablo, que eran legalistas judíos. Simplemente no podían vivir con el hecho de que Dios podía nada más depositar su justicia por la fe en algún pecador. Y se remontaban al Antiguo Testamento y decían que Dios ha declarado que Él es santo y que Él es demasiado santo para ver la maldad, no puede tolerar la iniquidad. Cuando Dios ve la iniquidad en el Antiguo Testamento, la juzga, la castiga. Mire, los paganos tenían dioses que eran caprichosos, los paganos tenían dioses que eran incoherentes, los paganos tenían dioses que supuestamente podían ser apaciguados por ceremonias religiosas, ofrendas religiosas, sacrificios, cierta conducta moral. Pero ¿cómo es posible que usted pueda esperar, por parte del Dios infinitamente santo, que Él depositara su justicia en un pecador que ha confesado serlo? Como puede ver en el judaísmo, la forma dominante del judaísmo diseñada por los fariseos, usted ofrecía a Dios su santidad. Usted no caía ante Dios, golpeaba su pecho y decía, dame misericordia por mi pecado. Usted se aparecía delante de Dios como el fariseo en Lucas 18 y usted decía, te doy gracias porque no soy como este hombre. Doy diezmos, oro, ayuno, te ofrezco mi justicia. Y podían entender eso ellos. Pero ¿cómo es posible que Jesús pudiera convivir con prostitutas, criminales, recaudadores de impuestos, ladrones y el resto de la escoria que iba con los parias de la sociedad, los judíos expulsados por la sinagoga, que habían sido despojados de su identidad social debido a sus iniquidades? ¿Cómo era posible que Él pudiera estar cómodo con ellos? Él fue acusado, ¿no es cierto?, de ser amigo de pecadores, de borrachos, de gente mala. En una ocasión, en una comida en la casa de un fariseo, una mujer que debió haber sido una mujer de la calle, de mala reputación, entra y comienza a lavar los pies de Jesús con su cabello. Una casa de patio abierto, ella debió haber venido, debió haber visto a Jesús y quiso demostrarle su amor a Él. Y el fariseo que estaba a cargo de la reunión está tan molesto y sabe que si Jesús fuera Dios, él sabría qué tipo de mujer era esta y él no permitiría que esa mujer lo tocara. Esto simplemente estaba fuera de la caja de cómo veían la justicia delante de Dios. Y entonces cuando el Evangelio viene y Jesús dice, te ofrezco perdón, y Él perdonó pecado. ¿Se acuerda del hombre que fue bajado por el techo y tus pecados son perdonados? Y ellos simplemente se desmayaron por eso, porque su teología decía que la razón por la que el hombre tenía el problema era porque él era un pecador, como el hombre que nació ciego en Juan 9. ¿Cómo es que él simplemente podía hacer esto? Esto le da un golpe a la justicia pura de Dios. Entonces la pregunta general es esta. Dios toleró el pecado a lo largo de la historia humana. No podía negar eso. Dios toleró el pecado a lo largo de la historia. Ellos sabían en sus propios corazones que él toleraba el pecado de ellos. Todavía estaban respirando. Y mucha gente injusta parecía prosperar. De hecho, el liderazgo religioso de Israel era injusticia pura. Dios había pasado por alto los pecados de gente a lo largo de toda la historia humana. ¿Cómo podía hacer eso él? ¿Cómo podía él perdonar a Abraham? ¿Cómo podía él perdonar a Moisés? ¿Cómo podía perdonar él a cualquier persona en el pasado? ¿En base a qué? Entonces viene la cruz. Entonces viene la cubierta, la propiciación mediante la sangre de Cristo para demostrar su justicia, porque en la paciencia de Dios, Él pasó por alto los pecados cometidos previamente. ¿Ve usted ahora el panorama? Usted tiene que explicar el hecho de que nunca jamás había habido algún castigo justo de todos los pecados perdonados en el pasado. Dice usted, ¿qué hay acerca de los animales? No, los animales no eran sacrificios para expiar por el pecado. Eran sacrificios que apuntaban a la necesidad para una expiación por el pecado, pero ninguno de ellos jamás lo hizo. Esa es la razón por la que fueron hechos una y otra y otra y otra vez, toda mañana, toda noche, todo el tiempo. La pregunta es, ¿cómo explica usted la paciencia, la tolerancia paciente de Dios, el perdón pasado a lo largo de toda la era del Antiguo Testamento? ¿Cómo explica usted eso? Pecados que son pasados antes de Cristo, a lo largo de toda la historia pecaminosa del hombre, Dios pasó por alto sus pecados, los perdonó, tuvo compasión de ellos. Cuando se arrepintieron y vinieron a Él, Hechos 17:30 dice, los tiempos de ignorancia, Dios los pasó por alto. Él no interfirió activamente. Él no trajo el juicio que merecían. La pregunta es, ¿cómo es que Dios puede hacer eso y aún ser santo? Los judíos en el día de Malaquías, de hecho, acusaron a Dios. Dijeron, todo el que hace maldad es bueno a los ojos del Señor, Él se deleita en ellos. ¿Dónde está el Dios de justicia? Y sabe una cosa, estos legalistas odian la gracia. La odian. Esa es la razón por la que el hermano mayor se enojó cuando el padre perdonó al hermano más joven en la historia del pródigo. ¿Por qué? Él se enojó porque él es un legalista. Los legalistas odian la gracia, odian la compasión, odian la misericordia, odian el perdón. Y entonces en el día de Malaquías, de hecho dijeron, toda persona que hace maldad es bueno a los ojos del Señor. Podían ver el perdón de Dios siendo concedido y Dios se está deleitando en aquellos que hacen maldad, deleitándose en perdonarlos y preguntan, ¿dónde está el Dios de justicia? Entonces, cada vez que usted predica gracia en el ambiente del legalismo, va a ser resistido. Y así fue cuando fue predicado por Jesús, y así fue cuando fue predicado por Pablo. Escuche el Salmo 78:38. Pero Él, el Dios Altísimo, su Redentor, Él siendo compasivo, perdonó su iniquidad, no los destruyó. Él con frecuencia contuvo o refrenó su enojo. Él con frecuencia refrenó su enojo y no desató toda su ira. ¿Se acuerda usted lo que Miqueas el profeta dijo? ¿Quién es un Dios perdonador como tú? Miqueas 7. ¿Quién es un Dios perdonador como tú? Nunca antes habíamos oído de una deidad así. ¿Quién oyó de una deidad así? No hay algo así en todas las religiones de la historia del mundo como un Dios perdonador, como un Dios misericordioso, compasivo. Usted no va a encontrar eso. Los dioses están concentrados en ira y retribución y juicio y venganza. ¿Quién es un Dios perdonador como tú? Nunca antes había escuchado de un Dios así. Y la pregunta entonces que ha estado flotando a lo largo de toda la historia, ¿cómo puede él hacerlo? ¿Cómo es posible que él haga esto? Y las palabras aquí, en el versículo 26, enmarcan el asunto. ¿Cómo puede ser el justo y el justificador de pecadores que tienen fe en Jesucristo? ¿Cómo puede Dios ser justo y el justificador? Ese es un dilema. ¿Cómo pueden ellos entender a Dios como alguien que es un Dios lleno de gracia y es misericordioso y al mismo tiempo santo y justo? El perdón barato, todo el mundo conoce el perdón barato, sabe que eso es una maldad moral. El juez es injusto. Si él permite que un criminal sea pronunciado inocente cuando él sabe que es culpable, él no va a ser juez por mucho tiempo si él tan solo deja que el criminal se vaya porque él no siente compasión sobre él, porque la responsabilidad del juez es aplicar la ley, ¿verdad? Entonces, en el Antiguo Testamento existe este velo grueso sobre la justicia de Dios. Y Él es conocido como un Dios de compasión. De regreso a Éxodo 34, dejaré que mi compasión y mi misericordia pase delante de ti. Su misericordia es mostrada a miles de miles, dice la Escritura. ¿Cómo puede Él hacer eso y ser justo? La muerte de Cristo responde eso. La muerte de Cristo es aquello que apunta a la justicia y rectitud de Dios. Alguien debe morir. Con frecuencia lo digo de esta manera: todo pecado jamás cometido por toda persona que jamás ha vivido será pagado. Todo pecado. Ningún pecado quedará sin ser castigado. Todo pecado será castigado. Todo pecado será pagado. El pecador lo pagará en el juicio eterno y nunca podrá pagarlo de manera completa, o fue pagado de manera completa en el sacrificio de Jesucristo. Pero todo pecado será pagado. Dios está comprometido a tal grado con la misericordia que Él perdona. Él está tan comprometido con la justicia que Él coloca a su Hijo en una cruz como el sacrificio perfecto que su justicia demanda. Entonces Pablo ve la historia pasada y él explica con claridad: la cruz se remonta al pasado para cubrir el pecado. La gente dice, ¿cómo es que la gente en el Antiguo Testamento fue salva? Fueron salvos porque creyeron en el Dios vivo y verdadero, sabían que eran pecaminosos, estaban aplastados bajo el peso de la ley y la incapacidad de guardarla, no tenían confianza en sus propias obras, rogaron por misericordia y perdón y gracia y compasión por parte de Dios, y Él la dio en base al sacrificio que todavía no había sucedido. Pero recuerde, Cristo es el Cordero inmolado desde la fundación del mundo. En la economía del Dios eterno no hay tiempo. El sacrificio de Cristo se estira para alcanzar el pasado y el futuro. Entonces, ¿cómo es que Dios puede pronunciar a un pecador justo? La sabiduría del hombre nunca habría podido resolver el dilema. Nunca. Entonces, el versículo 26 dice, acompáñeme al versículo 25, manifestar su justicia. Versículo 26, con la mira de manifestar en este tiempo su justicia. En este tiempo, refiriéndose al tiempo del Nuevo Testamento. Dios ha escondido esto en el pasado. Ahora es revelado en el tiempo presente. Esa es la razón por la que Pablo llama al Evangelio el misterio, ¿verdad? El musterion. No algo que usted no pueda entender, sino misterio en lenguaje paulino significa algo escondido, ahora revelado. Entonces, cuando usted ve la cruz, ¿qué está pasando en la cruz? Dios está siendo presentado como santo, Dios está siendo presentado como justo, Dios está siendo presentado como recto. Por tanto, la cruz fue para Dios, fue para manifestar su justicia. Y sucedió en ese tiempo, para que Él, si era justo y el justificador del que es de la fe de Jesús. La salvación entonces, cumplida por Cristo en la cruz, la provisión de la salvación, el medio de la salvación, la propiciación, el sacrificio, la cubierta es para Dios, para que Dios nunca pueda ser acusado de ser injusto. ¿Cómo puede ser Dios acusado de ser injusto cuando Él fue al extremo de ejecutar a su propio Hijo amado? Y cualquier persona que entendió el sistema sacrificial del Antiguo Testamento, como vimos en Levítico 1, podría haber esperado esto, porque literalmente hubieron millones de sacrificios animales en los que la muerte de un sustituto inocente demostró la necesidad de un sacrificio final por parte de un sustituto sin pecado. La cruz entonces demuestra la justicia de Dios, coloca la justicia de Dios en despliegue, la manifiesta al mostrar que Él no podía pasar por alto el pecado, Él no podía pasar por alto el juicio justo del pecado. En segundo lugar, la cruz no solo glorifica a Dios al declarar su justicia, sino al demostrar su gracia, demostrar su gracia. Versículos 27 y 28. ¿Dónde pues está la jactancia? Queda excluida. ¿Por cuál ley? ¿Por la de las obras? No, sino por la ley de la fe. Concluimos, pues, que el hombre es justificado por fe sin las obras de la ley. No hay lugar para la jactancia, no hay lugar para tomar el crédito, no hay lugar para congratularse uno mismo. Únicamente Dios podía hacer una provisión como esta. Es esencial, es parte del cimiento al entender el Evangelio, que el que fue ofendido tiene que diseñar los términos para quitar la ofensa, ¿verdad? Y Dios es el que ha sido ofendido. Dios es el que estableció el medio mediante el cual la ofensa pudiera ser quitada. Dios es el que maldijo al mundo. Dios es el que nos declaró como pecadores. Dios es aquel cuya ley ha sido violada, cuyo nombre ha sido blasfemado. Dios es aquel que entonces determina el medio por el cual eso puede ser revertido y borrado y eliminado. Él ha diseñado el plan y Él lo ha hecho por la fe siendo el medio mediante el cual somos justificados de manera independiente de las obras de la ley. Este es un acto de gracia pura, gracia pura. Y ya hemos hablado de eso en la primera mitad del versículo, pero ¿entiende usted que necesitamos verlo desde el punto de vista de Dios? No solo es cuán maravillosa es la gracia para nosotros porque satisface nuestra necesidad, sino cuán maravilloso es entender que Dios es un Dios de gran gracia. La gracia de Dios se manifiesta en la cruz a tal grado que Él coloca a su propio Hijo ahí. Mi corazón simplemente fue conmovido de manera total, profundamente conmovido por el sacrificio del Señor Jesucristo. ¿Y qué cosa tan horrenda fue eso? En el huerto, como usted sabe, sus capilares se desintegraron a tal grado que la sangre estaba saliendo de sus glándulas del sudor debido al estrés, a la aflicción de llevar el pecado, de ser separado del Padre, de ser castigado. El castigo es tan enorme que literalmente se manifiesta en su

horas. Dice usted, bueno, ¿cómo es posible que él podía llevar en 3 horas todo el castigo de Dios para todos los pecados de todos los que jamás creerían en él, cuando todas esas personas, si no creyeran, no podrían llevar el peso de su propio castigo a lo largo de toda la eternidad? ¿Cómo es que Jesús en 3 horas pudo llevar el castigo completo de millones de almas que no podían llevarlo para siempre en el infierno? Respuesta, él tiene una capacidad infinita de llevar el juicio de Dios porque él mismo es una persona infinita. La gracia encerrada en esto es sorprendente, sorprendente. Esto nos recuerda, claro, cuando escribí el libro de Historia de dos hijos y prediqué a lo largo de esa serie del padre corriendo y abrazando al pecador inmundo. Esta es una condescensión que es absolutamente sorprendente. Entonces, cuando usted ve la cruz, usted no solo ve cómo satisface la necesidad del hombre, sino cómo satisface a Dios y manifiesta su justicia. Y el hecho de que Él hace que esta justicia esté disponible por la fe, y no por la ley, y no por obras, manifiesta su gracia. En tercer lugar, la cruz revela la coherencia de Dios, su coherencia. En cierta manera ya tocamos esto y Pablo está regresando un poco aquí para retomar estas grandes verdades. La cruz apunta a la justicia de Dios, apunta a la gracia de Dios y apunta a su coherencia. Versículo 29, el versículo 28 dice, concluimos pues que el hombre es justificado por fe, sin las obras de la ley. Y después viene el versículo 29. ¿Es Dios solamente Dios de los judíos? Ciertamente también de los gentiles. Porque Dios es uno y Él justificará por la fe a los de la circuncisión y por medio de la fe a los de la incircuncisión. ¿Hay dos caminos para alcanzar la salvación? ¿Hay un camino judío y hay un camino gentil? ¿Acaso los judíos fueron justificados por la ley y los gentiles justificados por la fe? Eso ha sido sugerido por muchas personas. Si usted viene de un trasfondo dispensacional tradicional, a usted quizás se le enseñó eso. Pero este versículo establece, el versículo 29, que Dios es el Dios de todos los hombres, judío y gentil. Isaías 54:5 dice, el Dios de toda la tierra será llamado. Jeremías 16:19, la nación vendrá a ti de los fines de la tierra y el muro de división que está en medio es derribado y no hay judío ni gentil en Cristo. Todos sabemos eso. Dios es el Dios de todos. Él es el único Dios. No me avergüenzo del Evangelio. Es el poder de Dios para salvación al judío y también al gentil. Y entonces el versículo 30 dice que Él justificará por la fe a los de la circuncisión y por medio de la fe a los de la incircuncisión. Esa parte de la mitad es para modificar. Dios es uno. Un Dios significa que Él es el Dios de todos. No hay otro Dios. Esto es monoteísmo, Deuteronomio 6:4, ¿verdad? Jehová nuestro Dios, uno es. Él salvará a todos los hombres por la fe mediante la gracia. Él justificará a todos los que creen, judío o gentil. Él salva a todos de la misma manera a lo largo de toda la historia humana. No sé lo que usted piensa acerca de, entre comillas, las dispensaciones, pero si usted está atorado en el pasado en eso, usted tiene que entender que en todos los periodos de la historia humana, el mismo Dios, un Dios, salvó a la gente de una manera por gracia, por medio de la fe. Siempre ha sido por fe, siempre de manera independiente de las obras, siempre un acto de gracia, siempre al depositar en la cuenta de ellos su propia justicia, aunque son indignos de ella como un regalo de gracia. Antes de que Israel siquiera fuera identificado, leemos, Noé halló gracia en los ojos de Jehová. Moisés halló gracia. Abraham se apropió de una salvación de gracia por la fe. Entonces, siempre ha sido el camino, la manera de Dios, y Dios no puede ser acusado de desviación. Yo soy el Señor y yo no cambio, ¿verdad? Esta es la inmutabilidad de Dios y se manifiesta en todas sus operaciones. Un punto final. La cruz entonces satisface a Dios. Cristo murió por Dios en el sentido de que la cruz declara la justicia de Dios, la gracia de Dios, la coherencia de Dios y también confirma la ley de Dios. Confirma la ley de Dios. Si Dios dijera, ¿sabes una cosa? Me da tanta lástima verte. Simplemente te voy a perdonar. Usted oye esto. Dios lo ama a usted incondicionalmente. ¿En serio? No creo. Pero la idea del Evangelio en la actualidad es, usted sabe, tú simplemente ora esta pequeña oración y ¡boom! Se acabó. ¿Qué hay acerca de la ley de Dios? Quebrantas la ley de Dios, mueres, ¿verdad? La paga del pecado es ¿qué? Muerte. El alma que pecare, esa morirá. Si usted, Gálatas capítulo 3, usted sabe, maldito es todo aquel que quebrante la ley. ¿Qué hay acerca de eso? Cuando decimos que Dios perdona por gracia y perdona a aquellos que creen y deposita la justicia de él, versículo 31 pregunta, luego por la fe invalidamos la ley. ¿Qué hay acerca de la ley? ¿Qué hay acerca del requisito? ¿Qué hay acerca de un castigo justo? En ninguna manera, sino que confirmamos la ley, establecemos la ley. Cuando usted ve el Evangelio, usted entiende que no puede quebrantar la ley de Dios sin activar la justicia santa. Y o cae en usted o cae en Cristo. El escritor del himno muchos años atrás dijo, «Oh, qué salvador es el mío, en él las misericordias de Dios se combinan». Me encanta ver la cruz desde el punto de vista del pecador, pero creo que me gusta más ver la cruz desde la perspectiva de Dios. La cruz de Cristo manifiesta la justicia de Dios,
manifiesta la gracia.

0: gracia de Dios, manifiesta la coherencia de Dios y manifiesta la santidad de la ley de Dios. Este es el Evangelio de Pablo. 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
1: Hemos aprendido que la cruz es la máxima demostración de que Dios puede perdonar a los pecadores con justicia, manteniendo al mismo tiempo su santidad y gloria. Esto es parte de la serie El Evangelio según Pablo, aquí en Gracia a Vosotros. 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Esto ha sido todo por hoy, y queremos agradecerle su sintonía de lunes a viernes en nombre del personal de este organismo, invitándole para que nos acompañe en la próxima edición y así juntos continuar desatando la verdad de Dios un versículo a la vez, en gracia a vosotros.
2: ¿Por qué será que nunca hay suficiente tiempo para hacer las cosas bien, pero siempre hay suficiente tiempo para volverlas a hacer? Los pensamientos del diligente ciertamente tienden a la abundancia, mas todo el que se apresura alocadamente, de cierto va a la pobreza.
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0: Cadena Radial Samaritano da la hora, 2:00 p.m.
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2: Papi, yo escuché que decían en un anuncio, ya me fui churro, ya hasta con manguito lo mandé.
0: Yo gozo cuando escucho esa parte.
1: No, pero es que es cierto, viejo. Mira a doña Cintia cómo la engañaron con aquella planta que le vinieron a vender, creída la doña Cintia. Y no es que a los dos días le pegó el golpe la lamentada planta.
0: Qué pesar por la señora, pero es que son personas que se dejan engañar porque quieren. Si la luz está en sí el sol, ahí no hay duda.
1: Qué bien te quedó, viejo. La luz está en sí el sol y es cierto.
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2: 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Buenas noches, mamá.
0: Buenas noches, hijo.
1: Buenas noches, hijo.
0: Ve, viejita, cárguenme el celular antes de todo.
1: Ay, mírenlo cómo carga su celular.
0: Y no tenemos planta solar, pues.
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La energía solar es la energía obtenida mediante la captación de la luz y el calor emitidos por el sol. Este tipo de energía es utilizada y convertida en electricidad para alumbrar, calentar o utilizar cualquier tipo de aparato eléctrico. Es energía no contaminante, proviene de una fuente de energía inagotable como lo es el sol. Es un sistema de aprovechamiento de energía idóneo para zonas rurales. Los sistemas solares son de fácil mantenimiento, costos al alcance de nuestra economía. No daña ni contamina el medio ambiente, es 100% natural. La luz y el calor se logran a través de los llamados paneles solares, y estos a la vez convierten esa energía en electricidad. El calor recogido en los paneles puede destinarse a satisfacer numerosas necesidades, por ejemplo, iluminación rural, donde no llega la energía eléctrica convencional. Utilizar diversos aparatos electrónicos. Se puede obtener agua caliente para consumo doméstico o industrial, o bien para dar calefacción a nuestros hogares, hoteles, colegios, fábricas y otros. Incluso podemos climatizar las piscinas. La energía solar es la energía producida por el sol y que es convertida a energía útil por el ser humano, ya sea para calentar algo o producir electricidad. Cada año, el sol arroja 4.000 veces más energía de la que consumimos, por lo que su potencial es prácticamente ilimitado. Además, la cantidad de energía que puede recogerse depende de la orientación del dispositivo receptor. Actualmente, es una de las energías renovables más desarrolladas y usadas en todo el mundo. Esta energía renovable se usa principalmente para dos cosas, aunque no son las únicas. Primero, para calentar cosas como comida o agua, conocida como energía solar térmica, y la segunda para generar electricidad, conocida como energía solar fotovoltaica. Los principales aparatos que se usan en la energía solar térmica son los calentadores de agua y las estufas solares. Para generar la electricidad se usan las células solares, las cuales son el alma de lo que se conoce como paneles solares, las cuales son las encargadas de transformarla en energía eléctrica. Otros usos de la energía solar son potabilizar el agua, alumbrado en zonas rurales, estufas solares, secado, evaporación, destilación y refrigeración. Dentro de las energías renovables que más se están usando, la solar es la más importante hasta el momento. Actualmente, se construyen decenas de granjas solares alrededor del mundo para generar cientos de megawatts de electricidad, con las cuales se genera energía eléctrica a partir de energías verdes o limpias, lo cual ayuda enormemente a combatir el calentamiento global. Un panel solar es un módulo que aprovecha la energía de la radiación solar. El término comprende a los colectores solares utilizados para producir agua caliente y a los paneles fotovoltaicos utilizados para generar electricidad. Los paneles fotovoltaicos están formados por numerosas celdas que convierten la luz en electricidad. Las celdas a veces son llamadas células fotovoltaicas, del griego fotos, que significa luz. Estas celdas dependen del efecto fotovoltaico por el que la energía luminosa produce cargas positiva y negativa en dos semiconductores próximos de diferente tipo, produciendo así un campo eléctrico capaz de generar una corriente. 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
1: Cadena Radial Samaritano da la hora. 3 de la tarde.
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5: El libro de Salmos, Salmo 45, versículos 10 al 17.
6: Escúchame, oh hija de la realeza, toma en serio lo que te digo. Olvídate de tu pueblo y de tu familia, que están lejos, pues tu esposo, el rey, se deleita en tu belleza. Hónralo, porque él es tu señor. La princesa de Tiro te colmará de regalos. Los ricos suplicarán tu favor. La novia, una princesa, luce gloriosa en su vestido dorado. Con sus hermosas vestiduras la llevan ante el rey, acompañada por sus damas de honor. ¡Qué procesión tan alegre y entusiasta cuando entran en el palacio del rey! Tus hijos se convertirán en reyes como su padre. Los harás gobernantes de muchas tierras. Traeré honra a tu nombre en todas las generaciones. Por eso, las naciones te alabarán por siempre, para siempre.
5: El libro de Deuteronomio, capítulo 33.
7: La siguiente es la bendición que Moisés, hombre de Dios, le dio al pueblo de Israel antes de morir.
8: El Señor vino desde el monte Sinaí, y se nos apareció en el monte Seir. Resplandeció desde el monte Parán, y llegó desde Meriba Cades, con llamas de fuego en la mano derecha. Él ama verdaderamente a su pueblo. Todos sus santos están en sus manos. Ellos siguen sus pasos y aceptan sus enseñanzas. Moisés nos dio la instrucción del Señor, que es una posesión exclusiva del pueblo de Israel. El Señor era el rey en Israel cuando los líderes del pueblo se reunieron, cuando las tribus de Israel se juntaron como una sola.
7: Moisés dijo lo siguiente sobre la tribu de Rubén.
8: Que la tribu de Rubén viva y no desaparezca, aunque sean pocos en cantidad.
7: Moisés dijo lo siguiente sobre la tribu de Judá.
8: Oh Señor, oye el clamor de Judá y reúnelo como un solo pueblo. Dale fuerzas para defender su causa. Ayúdalo contra sus enemigos.
7: Moisés dijo lo siguiente sobre la tribu de Leví.
8: Oh Señor, has dado tu Urim y tu Mim, el sorteo sagrado, a tus siervos fieles, los levitas. Los pusiste a prueba en Masá y luchaste con ellos en las aguas de Meriba. Los levitas obedecieron tu palabra y cumplieron tu pacto. Fueron más leales a ti que a sus propios padres. Ignoraron a sus parientes y no reconocieron a sus propios hijos. Ellos enseñan tus ordenanzas a Jacob y dan tus instrucciones a Israel. Ofrecen incienso delante de ti y presentan ofrendas quemadas enteras sobre el altar. Oh Señor, bendice el servicio de los levitas y acepta todo el trabajo de sus manos. Hiere a sus enemigos donde más les duela y derriba a sus adversarios para que no vuelvan a levantarse.
7: Moisés dijo lo siguiente sobre la tribu de Benjamín.
8: Los de Benjamín son amados por el Señor y viven seguros a su lado. Él los rodea continuamente y los protege de todo daño.
7: Moisés dijo lo siguiente sobre las tribus de José.
8: Que el Señor bendiga su tierra con el precioso regalo del rocío de los cielos y el agua que está debajo de la tierra, con los ricos frutos que maduran al sol y las cosechas abundantes de cada mes, con los mejores cultivos de las antiguas montañas y la abundancia de las colinas eternas, con lo mejor que da la tierra y su plenitud, y el favor de aquel que apareció en la zarza ardiente. Que estas bendiciones reposen sobre la cabeza de José y coronen la frente del príncipe entre sus hermanos. José tiene la majestad de un toro joven, tiene los cuernos de un buey salvaje, corneará naciones lejanas hasta los extremos de la tierra. Esa es mi bendición para las multitudes de Efraín y los millares de Manasés.
7: Moisés dijo lo siguiente sobre la tribu de Zabulón y la de Isacar.
8: Que los de Zabulón prosperen en sus viajes, que los de Isacar prosperen en su casa. Ellos convocan al pueblo a la montaña para ofrecer allí los sacrificios apropiados. Sacan provecho de las riquezas del mar y de los tesoros escondidos en la arena.
7: Moisés dijo lo siguiente sobre la tribu de Gad.
8: Bendito el que extiende el territorio de Gad. Gad está agazapado allí como un león para arrancar un brazo o una cabeza. La gente de Gad se llevó la mejor tierra. Se le asignó la porción de un líder. Cuando los líderes del pueblo se reunieron, llevaron a cabo la justicia del Señor y obedecieron sus ordenanzas para Israel.
7: Moisés dijo lo siguiente sobre la tribu de Dan.
8: Dan es un cachorro de león que salta desde Basán.
7: Moisés dijo lo siguiente sobre la tribu de Neftalí.
8: Oh Neftalí, tú eres rico en favor y estás lleno de las bendiciones del Señor. Que sean tuyos el occidente y el sur.
7: Moisés dijo lo siguiente sobre la tribu de Aser.
8: Que Aser sea más bendito que los otros hijos, que sea estimado por sus hermanos, que bañe sus pies en aceite de oliva. Que los cerrojos de tus puertas sean de hierro y de bronce. Que vivas protegido todos los días de tu vida. No hay nadie como el Dios de Israel. Él cabalga por el firmamento para ir en tu ayuda a través de los cielos con majestuoso esplendor. El Dios eterno es tu refugio y sus brazos eternos te sostienen. Él quita al enemigo de tu paso y grita, ¡destrúyelo! Así que Israel vivirá a salvo, el próspero Jacob habitará protegido en una tierra de grano y vino nuevo, donde los cielos dejan caer su rocío. ¡Qué bendito eres, oh Israel! ¿Quién es como tú, un pueblo rescatado por el Señor? Él es tu escudo protector y tu espada triunfante. Tus enemigos se arrastrarán ante ti y tú los pisotearás con fuerza sobre la espalda.
5: El libro de Deuteronomio, capítulo 34.
7: Entonces Moisés se dirigió al monte Nebo, desde las llanuras de Moab, y subió a la cumbre del monte Pisga, que está frente a Jericó. Y el Señor le mostró todo el territorio, desde Galaad hasta tan lejos como Dan. Toda la tierra de Neftalí, la tierra de Efraín y de Manasés. Toda la tierra de Judá, que se extiende hasta el mar Mediterráneo. El Negev y el Valle del Jordán, junto con Jericó, la ciudad de las palmeras, hasta Zoar. Entonces el Señor le dijo a Moisés,
9: esta es la tierra que le prometí bajo juramento a Abraham, a Isaac y a Jacob cuando dije, la daré a tus descendientes. Ahora te he permitido verla con tus propios ojos, pero no entrarás en ella.
7: Así que Moisés, siervo del Señor, murió allí en la tierra de Moab, tal como el Señor había dicho. El Señor lo enterró en un valle cercano a Bet-Peor, en Moab, pero nadie conoce el lugar exacto hasta el día de hoy. Moisés tenía 120 años cuando murió, pero hasta entonces conservó una buena vista y mantuvo todo su vigor. El pueblo de Israel hizo duelo por Moisés en las llanuras de Moab durante 30 días, hasta que se cumplió el tiempo acostumbrado para el duelo. Ahora Josué, hijo de Nun, estaba lleno del espíritu de sabiduría, porque Moisés había puesto sus manos sobre él. Así que el pueblo de Israel lo obedeció haciendo todo lo que el Señor le había ordenado a Moisés. Nunca más hubo en Israel otro profeta como Moisés, a quien el Señor conocía cara a cara. El Señor lo envió a la tierra de Egipto para realizar todas las señales milagrosas y las maravillas contra el faraón, contra toda su tierra y contra todos sus sirvientes. Moisés realizó con gran poder hechos aterradores a la vista de todo Israel.

0: El Evangelio según Juan, capítulo 10.
1: Les digo la verdad. El que trepa por la pared de un redil a escondidas, en lugar de entrar por la puerta, con toda seguridad es un ladrón y un bandido. Pero el que entra por la puerta es el pastor de las ovejas. El portero le abre la puerta, y las ovejas reconocen la voz del pastor y se le acercan. Él llama a cada una de sus ovejas por su nombre y las lleva fuera del redil. Una vez reunido su propio rebaño, camina delante de las ovejas, y ellas lo siguen porque conocen su voz. Nunca seguirán a un desconocido. Al contrario, huirán de él porque no conocen su voz.
2: Los que oyeron a Jesús usar este ejemplo no entendieron lo que quiso decir. Entonces les dio la explicación.
1: Les digo la verdad. Yo soy la puerta de las ovejas. Todos los que vinieron antes que yo eran ladrones y bandidos. Pero las verdaderas ovejas no los escucharon. Yo soy la puerta. Los que entren a través de mí serán salvos. Entrarán y saldrán libremente y encontrarán buenos pastos. El propósito del ladrón es robar y matar y destruir. Mi propósito es darles una vida plena y abundante. Yo soy el buen pastor. El buen pastor da su vida en sacrificio por las ovejas. El que trabaja a sueldo sale corriendo cuando ve que se acerca un lobo. Abandona las ovejas, porque no son suyas, y él no es su pastor. Entonces el lobo ataca el rebaño y lo dispersa. El cuidador contratado sale corriendo porque trabaja solamente por el dinero, y en realidad no le importan las ovejas. Yo soy el buen pastor. Conozco a mis ovejas, y ellas me conocen a mí. Como también mi Padre me conoce a mí, y yo conozco al Padre. Así que sacrifico mi vida por las ovejas. Además, tengo otras ovejas que no están en este redil. También las debo traer. Ellas escucharán mi voz, y habrá un solo rebaño con un solo pastor. El Padre me ama, porque sacrifico mi vida para poder tomarla de nuevo. Nadie puede quitarme la vida, sino que yo la entrego voluntariamente en sacrificio, pues tengo la autoridad para entregarla cuando quiera y también para volver a tomarla. Esto es lo que ordenó mi Padre.
2: Al oírlo decir esas cosas, la gente volvió a dividirse en cuanto a su opinión sobre Jesús. Algunos decían:
3: ¡Está loco! ¡Y endemoniado! ¿Para qué escuchar a un hombre así?
2: Otros decían:
4: No suena como alguien poseído por un demonio. ¿Acaso un demonio puede abrir los ojos de los ciegos?
2: Ya era invierno y Jesús estaba en Jerusalén durante el tiempo de Hanukkah, el festival de la dedicación. Se encontraba en el templo, caminando por la parte conocida como el Pórtico de Salomón. La gente lo rodeó y le preguntó:
4: ¿Hasta cuándo nos tendrás en suspenso? Si tú eres el Mesías, dínoslo sin rodeos.
1: Yo ya les dije, y ustedes no me creen. La prueba es la obra que hago en nombre de mi Padre. Pero ustedes no me creen, porque no son mis ovejas. Mis ovejas escuchan mi voz. Yo las conozco, y ellas me siguen. Les doy vida eterna y nunca perecerán. Nadie puede quitármelas, porque mi Padre me las ha dado y Él es más poderoso que todos. Nadie puede quitarlas de la mano del Padre. El Padre y yo somos uno.
2: Una vez más, la gente tomó piedras para matarlo.
1: Bajo la dirección de mi Padre, he realizado muchas buenas acciones. ¿Por cuál de todas ellas me van a apedrear?
3: No,
5: no te apedreamos por ninguna buena acción, sino por blasfemia.
4: ¡Tú, un hombre común y corriente, afirmas ser Dios! En sus propias escrituras está registrado que Dios les dijo a ciertos líderes del pueblo: yo digo que ustedes son dioses. Y ustedes bien saben que las escrituras no pueden ser modificadas. Así que, si a las personas que recibieron el mensaje de Dios se les llamó dioses, ¿por qué ustedes me acusan de blasfemar cuando digo, soy el Hijo de Dios? Después de todo, el Padre me separó y me envió al mundo. No me crean, a menos que lleve a cabo las obras de mi Padre. Pero si hago su trabajo, entonces crean en las obras milagrosas que he hecho, aunque no me crean a mí. Entonces sabrán y entenderán que el Padre está en mí y yo estoy en el Padre.
2: Una vez más trataron de arrestarlo, pero él se escapó y los dejó. Se fue al otro lado del río Jordán, cerca del lugar donde Juan bautizaba al principio, y se quedó un tiempo allí. Y muchos lo siguieron. Se comentaban unos a los otros:
6: Juan no hacía señales milagrosas,
7: pero todo lo que dijo acerca de este hombre resultó ser cierto.
2: Y muchos de los que estaban allí creyeron en Jesús.
8: Hasta aquí fue la lectura de hoy. Esperamos que la palabra de Dios haya cobrado vida en tu corazón.
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2: Cadena Radial Samaritano da la hora, 4:00 p.m.
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4: Habla don Pablo con Lea su Biblia, con el programa 1593, leyendo en el libro de Colosenses, la carta de Pablo a los hermanos en Colosas. Pablo, apóstol de Jesucristo, por la voluntad de Dios, y el hermano Timoteo, a los santos y fieles hermanos en Cristo que están en Colosas, gracia y paz sean a vosotros de Dios nuestro Padre y del Señor Jesucristo. Palabra, designación, santos. Palabra, ageos, significando físicamente puro, moralmente sin culpa, religiosamente o ceremonialmente consagrado. Entonces encontramos que Pablo estuvo escribiendo a los hermanos consagrados en Cristo. Versículo 4. Habiendo oído de vuestra fe en Cristo Jesús, nota, ¿en quién estuvo la fe de ellos, los consagrados, los que Pablo llamó hermanos? ¿Dónde estuvo la fe de él, de ellos? ¿En María? No lo dice. ¿En los santitos, ídolos, imágenes, figuras? No, no lo dice. ¿En la religión judío? No. ¿En la religión mormón? No, no existía aún. ¿En la religión islam? No, aún no fue inventado por un hombre. Dice, oído de vuestra fe en Cristo Jesús. Mi pregunta a usted, estimado oyente, es, ¿dónde se encuentra su fe? ¿Su confianza aún es en su educación o es en su capacidad de trabajar? ¿Dónde está su fe? ¿Está en su salud? Yo recuerdo un hombre diciendo, no, yo no ocupo a Dios, soy fuerte, mostrándome su músculo, el muslo de su brazo. Pero tal hombre murió de repente, rápido murió, le llevaron al hospital, un poco enfermo, y me sorprendió cuando me dijeron que tal hombre ha muerto. La fe que tuvo en la salud de su cuerpo le falló. ¿Dónde está su alma? La Biblia me cuenta que uno es salvo por gracia, por medio de la fe, y tal fe en Cristo Jesús. Entonces, ¿dónde está su fe, estimado oyente? Si no es en Cristo Jesús, arrepiéntase, confíe en Él, le urge. Versículo 9, por lo cual también nosotros desde el día que lo oímos, no cesamos de orar por vosotros y de pedir que seáis llenos del conocimiento de su voluntad en toda sabiduría e inteligencia espiritual, para que andéis como es digno del Señor, agradándole en todo, llevando fruto en toda buena obra y creciendo en el conocimiento de Dios. Importante aquí, llenos del conocimiento de su voluntad. Es bueno conocer la voluntad del Señor. Habla de llenos de toda sabiduría e inteligencia espiritual. Es bueno crecer en el Señor. Uno es salvo por gracia de la fe, pero el crecimiento no vino así. Para que andéis como es digno del Señor, agradándole en todo, llevando fruto en toda buena obra y creciendo en el conocimiento de Dios. La palabra conocimiento, usado dos veces, conocimiento de la voluntad de Dios y conocimiento de Dios. Ese es el deseo de Pablo en su oración, fortalecido con todo poder, conforme a la potencia de su gloria, para toda paciencia y longanimidad, con gozo, dando gracias al Padre. ¿Quién es que merece nuestra gracia? Dice versículo 12, con gozo, dando gracias al Padre. Puede ser que es notable notar que dice dando gracias al Padre. No dice dando gracias al Padre, Hijo, el Espíritu Santo, sino al Padre. La forma de oración es, guiados por el Espíritu Santo, en el nombre de Jesucristo, hablar con Dios el Padre. Entonces aquí Pablo dice, con gozo dando gracias al Padre, que nos hizo aptos para participar en la herencia de los santos en luz. ¿Aptos? ¿Qué significa tal palabra apto? Yo creo que todos entienden más o menos qué significa. Dice, para serle suficiente, para serle capaz. Quiere decirle, equipar a uno con poder adecuado para cumplir los deberes de uno. Otra vez, equipar uno con poder adecuado para cumplir los deberes de uno, aptos, con gozo dando gracias a Dios que nos hizo preparado, aptos para cumplir los deberes de uno, para participar en la herencia de los santos en luz. Participar, tomar parte de la herencia de los santos. Los santos tienen herencia. Los consagrados, los con fe en Jesucristo, tienen herencia en luz. Mateo 4:16, el pueblo asentado en tinieblas vio gran luz, y a los asentados en región de sombra de muerte, luz les resplandeció. Mateo 5:14, vosotros sois la luz del mundo, una ciudad asentada sobre un monte no se puede esconder. Mateo 5:15. Ni se enciende una luz y se pone debajo de un almud, sino sobre el candelero, y alumbra a todos los que están en casa. Mateo 17:2. Y se transfiguró, ese es Cristo, delante de ellos, y resplandeció su rostro como el sol, y sus vestiduras se hicieron blancos como la luz. Lucas 1:78-9. Por la entrañable misericordia de nuestro Dios, con que nos visitó desde lo alto la aurora, para dar luz a los que habitan en tinieblas y en sombra de muerte, para encaminar nuestros pies por camino de paz. Lucas 2:32. Luz para revelación a los gentiles y gloria de tu pueblo Israel. Juan 1:4. En él está la vida, y la vida era la luz de los hombres. La luz en las tinieblas resplandece, y las tinieblas no prevalecieron contra ella. La palabra luz, Juan 1:9. Aquella luz verdadera que alumbra a todo hombre venía a este mundo, y el mundo estaba, y el mundo por él fue hecho, pero el mundo no le conoció. A lo suyo vino, y a los suyos no le recibieron. Mas todos los que le recibieron, a los que creen en su nombre, les dio potestad de ser hechos hijos de Dios. Entonces, cuando dice aquí, con gozo dando gracias al Padre, que nos hizo aptos para participar de la herencia de los santos en luz, santos en Cristo, es lo que está diciéndole, el cual nos ha librado de la potestad de las tinieblas y trasladado al reino de su amado Hijo, pasado de la perdición o trasladado al reino de su amado Hijo, en quien tenemos redención. Oye bien, esto es muy precioso, escúchelo bien. De su amado Hijo, en quien tenemos redención por su sangre, el perdón de pecados. Leo otra vez, en quien, hablando de Cristo Jesús, tenemos redención por su sangre, hablando de su muerte sustitucional, redención por su sangre, el perdón de pecados. Está anotado, Hebreos 9:22, y casi todo es purificado, según la ley, con sangre, y sin derramamiento de sangre no se hace remisión. Vuelvo a preguntarle, ¿en quién es redimido? El amado Hijo es la respuesta. No hay otro redentor. No hay co-redentor. Escuché una mujer algo ignorante de la Biblia decir que María era co-redentor. Se equivoca grandemente. Uno no es redimido por María. María no derramó su sangre en la cruz. Solo Jesús. ¿En quién? María, no. ¿En José Smith de los Mormones? No. ¿Por alguna religión? No. ¿Por su fidelidad? No. ¿En quién? Habla de Cristo Jesús, dice. Amado Hijo, en quien tenemos redención por su sangre. ¿Muhammad del Islam derramó su sangre para usted? No, más bien él derramó sangre de muchos porque era un hombre guerrero. En pasar, déjeme comentar de Muhammad, los de tal religión jactan de tener el sepulcro de Muhammad allá. Ya saben dónde está. Ahí estuvo enterrado tal hombre. Pero quiero decirle que en Jerusalén Jesucristo fue enterrado, pero resucitó. No está su cuerpo ahí. Resucitó. Y en él tenemos redención por su sangre, el perdón de pecados. Él, versículo 11, versículo 15, él es la imagen del Dios invisible, el primogénito de toda creación. ¿Cuál creación está hablando? Jesucristo, Dios manifestado en carne humano, Dios criado en carne, si quiere decirlo. Él, o Cristo, o Jesús, es la imagen del Dios invisible. Uno de los discípulos testificaba que miraron a Jesús hasta que le tocaron, le escucharon, le miraron, le observaron. Entonces Jesucristo es la imagen del Dios invisible. Dios se manifestó, fue visto, pues, Dios en carne humana, en Jesucristo, versículo 15, porque en Él, en Cristo, fueron criadas todas las cosas, las que hay en los cielos y las que hay en la tierra, visibles e invisibles, sean tronos, sean dominios, sean principados, sean potestades, todo fue creado por medio de Él, para Él. Todo fue creado por medio de Jesucristo y para Él. ¿Usted está maniente? ¿Dónde se encuentra? ¿En perdición, en tinieblas o con fe en Jesucristo? Si no le está confiando, arrepiéntese. Arrodíllese ante de Dios el Padre en el nombre de Jesucristo, pidiendo el perdón y la salvación en Cristo Jesús, y Dios, con mucha alegría, se le va a salvar su alma. No, no hay salvación, no hay salvación en los santitos, pero sí hay salvación en Cristo Jesús. Pide que Dios el Padre le salva en el nombre de Jesucristo. Él está esperando. Amén.
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1: Cadena Radial Samaritano da la hora, 5 de la tarde. 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
2: 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La forma número uno de Satanás para destruir tu vida es mintiéndote o logrando que te mientas a ti mismo diciéndote, no es para tanto. La Biblia nos dice que el pecado hace que nos engañemos y el engaño nos lleva a pecar. En esta transmisión de Esperanza Diaria, el pastor Rick nos muestra cómo nos mentimos y cómo dejarlo de hacer. Escuchemos al pastor Rick en la tercera parte de la enseñanza titulada Ganando la guerra en mi interior.
3: Romanos 7 es la imagen de un cristiano derrotado y en lucha. Finalmente, Pablo se cae de cara ante el cansancio. ¿Cuál es la cura? Él dice que Dios tiene un plan para la victoria y lo explica en el siguiente capítulo en Romanos 8, que lo veremos la próxima semana. Pero déjame darte un pequeño avance en los pasajes para ganar la batalla en tu interior. Te daré los tres pasos iniciales y la siguiente semana cubriremos los demás. Número 1. Debo profundizar mi comprensión de Cristo. Ya conoces a Cristo, pero ahora debes profundizar tu entendimiento en Él y en lo que hizo en la cruz. No estamos hablando sobre ser no creyentes. Tú eres creyente, como Pablo también lo fue. Jesús ya habita en ti. De hecho, esa es la razón por la que tienes esta batalla. Si no fueras cristiano, esta batalla no existiera. ¿Por qué? Porque solo tendrías una naturaleza, tu naturaleza antigua, y harías todo lo que quisieras, harías lo incorrecto sin siquiera pensarlo. Los no creyentes no tienen esta batalla en su interior porque no tienen la buena naturaleza peleando con la antigua. El hecho de que tú tengas esta batalla es señal de que tienes a Jesús en tu interior, pero tenerlo en tu interior no es suficiente. No quieres ser solo un residente en tu vida. Quieres ser el presidente de tu vida. No quiere ocupar tu espacio, sino tomar el cargo. Quieres ser el señor de tu vida. Quieres ser el jefe, el que está al mando. Quiere que tengas un cartel que diga, bajo nueva administración. Eso es lo que significa tener a Jesús como el presidente de tu vida. Pero el primer paso para hacerlo es profundizando mi comprensión de Jesucristo. Ya está en mi vida, pero debo conocerlo mejor. En Romanos 7, 24 al 25 dice, soy un pobre miserable. ¿Quién me librará de este cuerpo sujeto a la muerte? Gracias a Dios por medio de Jesucristo nuestro Señor. En conclusión, con la mente yo mismo me someto a la ley de Dios, pero mi naturaleza pecaminosa está sujeta a la ley del pecado. Fijémonos en cómo dice sujeto a la muerte. Es una gran frase. Pablo usa una ilustración sorprendente de algo que no entenderías si no supieras lo que estaba pasando con el Imperio Romano, porque en esas épocas uno de los castigos por homicidio era atar el cuerpo de la persona que asesinaste junto a ti. Tenías que caminar con la persona hasta que se descompusiera y se cayera. En lugar de meterte a la cárcel, te ataban el cuerpo de muerte, lo que significa que a donde quiera que fueras, cargabas el recuerdo de tu pecado. En el versículo también pregunta, ¿quién me librará? No lo dice, porque la respuesta de la batalla no es un principio ni un programa, sino una persona, Jesucristo. No pregunta, ¿qué me liberará?, sino, ¿quién? La respuesta es, solo Dios puede liberarte. Pablo explica, versículo tras versículo, cómo es que está en lo último de sus capacidades. Y al final de la cuerda, recibe un destello de esperanza y le agradece a Jesús, pues sabe que la respuesta está en Jesucristo nuestro Señor. Pero no es suficiente saber que Jesús es la respuesta. Quiero saber cómo. ¿Cómo es Él la solución a todos mis problemas? Pues lo veremos la próxima semana. El segundo paso del plan de Dios para la victoria de mi batalla es, número 2, debo detectar y desarmar la mentira que he creído. Debes entender que la forma número 1 de Satanás para destruir tu vida es mintiéndote. A lo largo que te mientas a ti mismo, cada vez que expones o desafías una mentira que crees, te vas liberando cada vez más. La Biblia dice en 1 Juan 1:8, si afirmamos que no tenemos pecado, nos engañamos a nosotros mismos y no tenemos la verdad. Él dice que el pecado hace que nos engañemos y el engaño nos lleva a pecar. Todos nos mentimos todo el tiempo. De hecho, una de las mentiras más grandes que te dices es esta: no es para tanto. ¿En serio? ¿Tus problemas financieros no son para tanto? ¿Tu vida sexual? ¿Tus hijos? ¿Tu trabajo? ¿Tu carácter? ¿Tu boca grosera? ¿Tus pensamientos? ¿Tus hábitos secretos no son para tanto? ¿No son un problema? ¿A quién quieres engañar? La Biblia claramente dice que todos pecan y que si alguien dice estar exento al pecado, se está mintiendo. Así que déjame hacerte una pregunta seria. ¿Qué estás fingiendo que no es un problema? ¿Qué finges no saber? ¿Qué problema estás ignorando en tu matrimonio o en tu personalidad? La Biblia dice que para poder ganar la batalla, debo dejar de mentirme a mí mismo y dejar de escuchar las mentiras de Satanás. Quiero que veamos un par de puntos importantes. Número 1, detrás de cada acto de autoderrota, hay una mentira que he creído. Ya sea que yo me mienta a mí mismo o que permití que Satanás me mintiera. En Jeremías 17:9 dice, no hay nada más engañoso que el corazón. No tiene remedio. ¿Quién lo entiende? ¿A qué se refiere con que el corazón es engañoso? Tenemos una habilidad increíble para mentirnos a nosotros mismos. La persona más mentirosa que conoces eres tú, y la persona a la que más le mientes es a ti mismo. Yo me digo que las cosas están bien cuando en realidad no lo están, y viceversa. Lo hacemos todo el tiempo. Racionalizamos, minimizamos y ponemos excusas. Y bueno, número 2, para dejar de derrotarte a ti mismo, tienes que dejar de engañarte a ti mismo. Debo convertirme en una persona honesta, dejar de negar la realidad, de racionalizar, de minimizar, dejar de poner excusas y de tolerar. Déjame hacerte una pregunta seria otra vez. ¿Qué comportamiento autodestructivo estás tolerando? ¿Sabes que es malo para ti? ¿Que te va a cortar años de vida? ¿Que te va a lastimar a largo plazo? Y que sabes que puede destruir una relación, pero lo justificas. ¿Cuál es la verdad que necesitas admitir? Ese es el segundo paso para ganar la batalla. En Juan 8:32 Jesús dijo, y conocerán la verdad y la verdad los hará libres. Pero antes nos hará miserables. La verdad te hace miserable siempre que la niegas. La verdad no te libera a menos de que la admitas. Es solo cuando eres lo suficientemente humilde para admitirla. Sí, este es quien soy y esto es lo que hago. Sí, es una obsesión, una adicción, un problema. Hasta que admites la verdad, te liberas. Entonces, detecto y desarmo la mentira que he creído. La Biblia dice que Satanás es el padre de la mentira. Lo único que hace es mentir. La única manera en la que puede influenciarte es plantando mentiras. Pero Jesús dijo, yo soy la verdad. Debes decidir si vas a escuchar la verdad de Dios o las mentiras del mundo, de Satanás y, bueno, tus propias mentiras. La tercera cosa que debo hacer para vencer la batalla es, debo confesar mi lucha con alguien. La Biblia dice que lo compartamos, pues revelar por lo que estamos pasando y lo que sentimos es el primer paso para empezar a sanar. Si lo que quieres es ser perdonado, lo único que debes hacer es confesárselo a Dios. Pero si lo que quieres es cambiar, sanar y ser diferente, debes de compartirlo con otra persona. No lo tienes que divulgar a todo el mundo. Simplemente compártelo con una persona que te ame. Que te ame incondicionalmente, te acepte, te ame y ore por ti. Nadie va a la guerra solo, sino con un equipo. Necesitas un compañero de batalla, una persona en tu vida con la que puedas ser completamente honesto. Puede ser tu esposo o esposa, pero si no lo es, busca a alguien más y simplemente compártelo. La Biblia lo dice en Santiago 5:16. Por eso, confiésense unos a otros sus pecados y oren unos por otros para que sean sanados. La oración del justo es poderosa y eficaz. Hemos hablado de este versículo docenas de veces aquí en Saddleback, así que quiero que nos lo memoricemos hoy. Solo la primera parte, lo más difícil de recordar, es el versículo. Entonces hay que decirlo antes de empezar y al finalizar. Y la forma de memorizarlo es diciéndolo en voz alta una y otra vez. Santiago 5:16. Por eso, confiésense unos a otros sus pecados y oren unos por otros para que sean sanados.
2: 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Satanás está en tu contra. 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
3: ¿Cuál es la verdad que necesitas admitir? Ese es el segundo paso para ganar la batalla. En Juan 8:32 Jesús dijo, y conocerán la verdad y la verdad los hará libres. Pero antes nos hará miserables. La verdad te hace miserable siempre que la niegas. La verdad no te libera a menos de que la admitas. es sólo cuando eres lo suficientemente humilde para admitirla. Sí, este es quien soy y esto es lo que hago. Sí, es una obsesión, una adicción, un problema. Hasta que admites la verdad, te liberas. Entonces, detecto y desarmo la mentira que he creído. La Biblia dice que Satanás es el padre de la mentira. Lo único que hace es mentir. La única manera en la que puede influenciarte es plantando mentiras. Pero Jesús dijo, yo soy la verdad. Debes decidir si vas a escuchar la verdad de Dios o las mentiras del mundo, de Satanás, y, bueno, tus propias mentiras. La tercera cosa que debo hacer para vencer la batalla es, debo confesar mi lucha con alguien. La Biblia dice que lo compartamos, pues revelar por lo que estamos pasando y lo que sentimos es el primer paso para empezar a sanar. Si lo que quieres es ser perdonado, lo único que debes hacer es confesárselo a Dios. Pero si lo que quieres es cambiar, sanar y ser diferente, debes de compartirlo con otra persona. No lo tienes que divulgar a todo el mundo. Simplemente compártelo con una persona que te ame. Que te ame incondicionalmente, te acepte, te ame y ore por ti. Nadie va a la guerra solo, sino con un equipo. Necesitas un compañero de batalla, una persona en tu vida con la que puedas ser completamente honesto. Puede ser tu esposo o esposa, pero si no lo es, busca a alguien más y simplemente compártelo. La Biblia lo dice en Santiago 5:16. Por eso, confiésense unos a otros sus pecados y oren unos por otros para que sean sanados. La oración del justo es poderosa y eficaz. Hemos hablado de este versículo docenas de veces aquí en Saddleback, así que quiero que nos lo memoricemos hoy. Solo la primera parte. Lo más difícil de recordar es el versículo. Entonces, hay que decirlo antes de empezar y al finalizar. Y la forma de memorizarlo es diciéndolo en voz alta una y otra vez. Santiago 5:16. Por eso, confiésense unos a otros sus pecados y oren unos por otros para que sean sanados. ¿Y dónde encontramos este versículo? En Santiago 5:16. El versículo que nos estamos aprendiendo es Santiago 5:16. ¿Y qué dice? Por eso, confiésense unos a otros sus pecados y oren unos por otros para que sean sanados. Santiago 5:16. Si gustas, puedes escribirlo para que lo puedas leer durante la semana y te lo aprendas más fácil. Veamos el último versículo de hoy, que está en Gálatas 5:16, y dice, así que les digo, vivan por el Espíritu y no sigan los deseos de la naturaleza pecaminosa. La diferencia entre Romanos 7, que es una imagen de derrota total, y Romanos 8, que muestra la victoria total, es una palabra, Espíritu. En Romanos 7, las palabras Espíritu Santo nunca se mencionan, sino se habla del yo docenas de veces. Todo se trata sobre mí, mientras que en Romanos 8, la palabra Espíritu se menciona 19 veces. Esa es la diferencia, ya sea que estés usando tu Espíritu o el Espíritu Santo para empoderarte. Por ejemplo, imagínate que tú y yo vamos a la laguna esta tarde. Y mientras caminamos por la playa, yo veo una gaviota muerta. La gaviota ha estado muerta por menos de un minuto. Aún está calientita. La levanto y veo que aún tiene sus músculos, sus huesos, plumas y todo lo que tenía hace un minuto. Entonces la levanto y la aviento al aire. ¿Y qué pasa? Pues se vuelve a caer. ¿Por qué? Porque ya no hay vida en ella. No son los músculos, los huesos, las alas o las plumas lo que hacen volar a la gaviota, es la vida que Dios le pone. Cuando el espíritu está fuera de la gaviota, ya no vuela. Tiene los mismos aparatos, pero ya no volará. Tú tienes todas las herramientas para vivir una vida exitosa, una vida victoriosa. Pero no vale nada si no tienes el espíritu dándote el poder para hacerlo. No lo puedes lograr por tu cuenta. Si hay algo que quiero que aprendas esta semana, es que la fuerza de voluntad no funciona. Puedes tener las mejores intenciones, hacerte todas las promesas que al final terminas rompiendo una y otra vez, porque no lo puedes hacer solo, no puedes ser como Cristo. Por eso debes permitir que Cristo viva a través de ti. El Espíritu hace dos cosas por mí. La primera es que hace por mí las cosas que no puedo hacer yo solo. Y la segunda es que cumple en mí lo que Dios desea hacer en mi vida. Los propósitos buenos son una buena forma de empezar, pero solo te llevarán hasta cierta distancia. Después de esa, tienes el poder del Espíritu. Permítanme orar. Nuestras mejores intenciones no son suficientemente buenas. El alcohólico que dice que jamás volverá a tomar y el violento que promete no perder el control la próxima vez y la persona controlada por la pornografía que dice que no volverá a verla, todos fallarán. ¿Cuántas promesas has roto? Muchas. La única manera de ganar la batalla contra el primer enemigo, la naturaleza antigua, es dejar que el Espíritu Santo lo haga. Nunca vas a recibir la victoria de Romanos 8 si no experimentas la frustración de Romanos 7 y te des cuenta de que no puedes vivir la vida cristiana con tu propia fuerza. Así que, ¿cuál es su problema? ¿Tu temperamento? ¿Tu boca? ¿No tienes autocontrol? ¿Tu paciencia? ¿Tus pensamientos? ¿Orgullo? ¿Flojera? ¿Egocentrismo? Todos tenemos nuestros secretos y cargas, pero el problema de ellos es que no se quedan secretos por siempre. Quieres hacer lo correcto, pero terminas haciendo lo malo, y es frustrante. En ese caso, es mejor ser honesto y decir, esto no está funcionando. Yo, intentando aletear en contra de la gravedad, es como intentar vivir una buena vida con mis propias fuerzas. Si ya invitaste a Cristo a tu corazón, Dios te dio una nueva naturaleza, pero a pesar de ser creyente, seguimos siendo pecadores. Sigue la pelea entre los dos perros. Puede que alguno de ustedes se sienta derrotado y quiere rendirse. Y mi respuesta es bien, ríndete. Deja de intentar hacerlo solo. No puedes ser como Jesucristo, pero sí puedes permitir que su Espíritu te llene de fuerza, te dé una nueva vida y te libere del ciclo del pecado. Quiero que hagas la siguiente oración conmigo. Querido Dios, tú conoces la confusión en mi vida. Tú sabes la frustración, culpa y vergüenza que siento. Tú conoces las compulsiones, hábitos y adicciones que tengo. Tú sabes cuántas promesas he hecho que no he cumplido. Hoy me doy cuenta de que tengo dos naturalezas dentro de mí y están en guerra. Te pido que uses esta serie para ayudarme.

0: recibirlo. Ayúdame a confesar mis pecados con otro y a orar por otros para que Dios me sane. Y ayúdame a vivir de acuerdo a la nueva vida que me has dado con el Espíritu Santo. Y si nunca has invitado a Jesús a entrar en tu vida, repite esto conmigo. Jesucristo, entra en mi vida en este momento. Vive en mí. No lo entiendo todo, pero quiero aprender a confiar en ti, a amarte, a seguirte y, lo más importante, a permitir que vivas a través de mí con tu Espíritu. Esto oro en el nombre de Jesús. Amén.
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ahora no te levantarás nunca más en tus fuerzas, sino que lo harás en mi nombre que es poder, y te levantarás hasta las cumbres más altas donde yo habito, y lo harás como el vuelo majestuoso de un águila.

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0: 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Cadena Radial Samaritano da la hora, 6:00 p.m. Los fracasos desean métodos placenteros. Los éxitos desean resultados placenteros. Al presente ninguna disciplina parece ser causa de gozo, sino de tristeza. Sin embargo, a los que han sido ejercitados por medio de ella, les da después fruto apacible de justicia.
1: El siguiente programa, La Palabra de Vida, es producido por Radio Evangelio América Latina. Esperamos que este programa sea una bendición e inspiración a usted y a su familia. El predicador del programa de hoy es el hermano Pastor Sergio Garza, y nuestro cantor y músico es el hermano Manuel Bonilla. Antes del mensaje queremos dar a usted unos importantes anuncios. Por favor, tenga a mano papel y lápiz para que escriba la dirección de este programa y nos escriba después. Nos encantaría poder ayudarlo espiritualmente a través de la oración y la correspondencia escrita.